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1: Ahí

0: Padre eterno, Señor, que nos da la vida, adorando a Yeshua Adonai, su Hijo amado, y adorando al Espíritu Santo. Qué lindo, ¿verdad? Así es que estamos contentos con Radio Vida porque se celebra, hermanitos, 15 años. 15 años, pastorcita.
1: Aleluya.
0: Como el tiempo de rápido, ¿verdad?
1: Gloria a Dios. Amén.
0: A su nombre sea la gloria. Y para su pueblo, victoria. Listo, dice. Amén. Dios me lo bendiga. Ahí en Radio Vida, muchas y ricas bendiciones, hermanitos amados. Gloria a Dios. Ahí por el FM, que el Señor les continúe bendiciendo grande y poderosamente. Gracias por permitirnos entrar, hermanitos, ahí a su hogar, al lugar de trabajo. Si va en vehículo, que Dios me los bendiga. Donde nos escuche por el FM, hasta donde llegue la señal. Gloria a Dios aquí en Salvador y en Honduras. Que Dios me los bendiga rica y abundantemente en el amor de nuestro Yeshua Adonai, nuestro Señor Jesucristo. Que el Espíritu Santo les acompañe, hermanitos, en este precioso día. Amén. Estamos ya listos. Gloria a Dios, hermanitos. Ya vamos a tener 15 años de estar pasando el programa. Aleluya, la Iglesia de las Naciones, la voz de poder, alaba de que Él vive. Dios le bendiga a los hermanitos del Escuadrón Trueno que siempre están ahí, hermanos, siempre apoyando. Muchas y ricas bendiciones en el amor de Jesucristo. Les recuerdo en Radio Vida, hermanitos, por favor, mande su mensaje. Cuando, hermanitos, empecemos la oración, nuestra hermanita locutora en turno de Radio Vida, ella nos pasa las peticiones. Muchas gracias. Ahí estamos, hermanitos. Puede mandar un audio al 7106-9417. Gracias por sus oraciones. Tenemos una guerrera de oración allá en San Salvador, en el hospital, hermanito, grave, de gravedad. Según los médicos, ya es el momento, ¿verdad?, de despedirse. Pero como Dios tiene la última palabra, entonces ahí todos unidos en clamor, después ya permitió hacer ayuno para la gloria de Dios, y ya para la gloria y honra del Señor, llama Mamimi. Ya está mejor para la gloria de Dios. Gracias, aleluya, Padre, por gloria, tu misericordia, Dios, y por tu, amén, poder. Amén. Gloria, ya a los 95 años, hermanitos, no es fácil. Ya cualquiera podemos viajar al reino de los cielos, ¿verdad? Con una gripita. Hay que cuidarnos, ¿verdad? Así que hay que tener mucho cuidado. Ya llegando a la tercera edad, hermanos, una gran bendición del Dios viviente. Amén. Amén. Ya de los doctores nos dicen que de 60 para arriba le van a la tercera edad. Amén, la tercera edad. Así cuando uno va a una consulta, ¿qué edad tiene? Yo tengo 60 y voy a tener 65. Ah, pues sí, la edad, le dije. ¿Cuál edad?
1: Pero ya 95 es la...

Un trueno, muchas y ricas bendiciones de parte de nuestro Señor Jesucristo. Y mamá a mí me manda saludos desde el hospital y dice, gracias.

0: gozo. Les agradecemos mucho, hermanitos, los que nos acompañan en la oración del Escuadrón Trueno. Muchas y ricas bendiciones. La unción del Espíritu Santo siempre cae en nuestra vida. Para Amalete, un fuerte abrazo. Amén, guerrera de oración, que siempre nos acompaña en las oraciones. Hay que orar por mamá Mimi. Gloria a Dios. Como estamos testificando, unos médicos dijeron que ya llamaron a los parientes, que ya hay que despedirse. Pero eso, hermanitos, el Señor es el único, el que dice la palabra de Dios, que Él tiene el tiempo para partir. Entonces, se le respeta a los médicos por la crisis, pues claro que sí, ¿verdad? Pero siempre hay que esperar la voluntad del Señor. Amén. Así que es bien importante, porque también los hombres de Dios y mujeres de Dios dijeron: Señor, mejor llévame. Y nadie se va antes de tiempo.
1: Sí,
0: usted tiene que orar, tiene que adorar al Señor, que glorificar a Dios. Fíjese que los jóvenes les queda poco tiempo de orar por el afán, ¿verdad? El estudio, el trabajo. Y los niños pues, por andar jugando, ¿verdad? Y el estudio. Pero la gente realmente comprometida con Dios son los adultos y los ancianos. O sea, ya mayores de la tercera edad. Solo que nos comprometemos en la oración, en la madrugada, en el día, clamar, orar, con lo malo una petición que hagamos de rodillas. Padre, envía tus ángeles de gloria. Y la palabra dice, hermano, que cuando intercedemos por alguien, dice la palabra que hay poder en la oración.
1: Amén.
0: Hay poder. Y si Dios ha dado dones, hermano, pues más poderosa la oración para la gloria y honra del Señor. Bueno, hermanitos, que Dios me los bendiga. Pasa mi pastorita Lili, que está bien contenta, gozosa. Dice, ay, vamos, dice, a predicar la palabra, dice, con el altar familiar. Padre, gracias por este momento. Señor, ponemos, oh Dios, este momento de programación en tus manos. Bendice todo lo que vamos a hacer con la unción del Espíritu Santo y fuego. Y danos testimonios. Danos, Señor amado, Padre bendito de los cielos, milagros, prodigios, sanidades, liberaciones, a cosas grandes, Señor amado, para que podamos seguir glorificando tu santo y bendito nombre, Padre. Gracias, Padre. Gracias, Hijo. Y gracias, Espíritu Santo. Pastorcita Lili, bienvenida. Qué guapa viene hoy. Viene de rojito. Viene bien poderosa la sierva de Dios. Alábale que Él vive.
1: ¡Aleluya! Este pastorcito, sí que
0: siempre, con vos.
1: Siempre gozoso.
0: Siempre gozoso.
1: Mamá Leti, aleluya. Dios me la bendiga, mamá Leti. Un abrazo fuerte, apretado.
0: Esa Salvador.
1: Felicidades, Andreita. Andreita, porque es una dama de Dios dedicada a mamá Leti, que la cuida y la consiente. Gracias, Andreita. Dios la bendiga. Porque toda esa familia es así, que aman y la cuidan a mamá Leti. Felicidades, hermano Yacir, a todos, Jaco, a todos. Aleluya. Amén, hermanitos. Hemos estado en clamor por mamita Mimi y sabemos que el Señor está haciendo una obra.
0: Otra guerrera de oración.
1: Otra guerrera de las número uno. Amén. Gloria a Dios. Amén, hermanitos. Vamos a leer una porción de las Sagradas Escrituras que va dedicada a los jovencitos, a esos niños que están empezando en los caminos de nuestro Señor Jesucristo. Gloria a Dios. Amén. Dice la palabra de Dios en el libro de Proverbios, capítulo 29, versículo 5. Ponga atención, el hombre o la mujer que lisonjea a su prójimo, retiende delante de sus pasos. Fíjese que esta palabra es tan hermosa que a todos nos gusta que nos lisonjeen. Acuérdese que lisonjear pues es lo mismo como que usted está adulando a alguien, halagándolo, o también puede ser que está exagerando con que aquella persona quizás tiene alguna virtud muy bonita, pero cuando lo hacen con la intención de caer bien y de lograr ganar la voluntad de aquella persona. Muchas personas hacen esto, más que todo, no es real totalmente. Hasta le ponen de más, exageran. Es como una, una exageración con el fin de tal vez ganar un favor y pedirle a aquella persona un favor y tienen que adularla primero, lisonjearla. Entonces eso es bien.
2: Eso no es bueno.
1: Eso no es bueno. Así que jovencito, si usted empieza a vivir y descubre que hay amigos que le dicen, o amigas, que le dicen piropos exagerados, no crea todo, sino que analice, medite, ¿qué es lo que queremos? ¿Qué quieres conseguir de mí? Entonces, para que se den cuenta que usted es una persona inteligente y que Dios le está dando dones de discernir qué es lo que le quieren decir. Porque sí, está bien, a veces adulamos, pero no en esa forma de adular, sino que, ¡ay, qué bonito camina! Por ejemplo, me recuerdo que a mamá Leti, yo siempre admiré cómo caminaba, porque yo me admiraba que tenía 80, 90 años y ella siempre caminaba bien bonito. Lo mismo era la mamá de mi esposo, que les admiraba, que estaba en una edad avanzada y siempre caminaban bien bonito, bien elegante. Pero ellas sabían perfectamente que nunca las quise con el fin de adularlas, sino que admirarlas. En realidad, por lo que sí eran, y no era porque yo les pedía favores. Gloria a Dios. Así que, jovencitos, a veces hay personas que nos dicen palabras bonitas y sí son de verdad. Pero hay otras veces, por ejemplo, los amigos en la escuela algo quieren, quizás no llevan para comprarse ahí por las 11, las 12, a la hora que ya da hambre, y desean que este joven que le han visto dinerito y quieren que los invite a comer. Eso puede ser una razón por la que quieren adular. Fíjense que a los jóvenes, a los niños, les voy a contar esta historia. Esta historia es muy bonita porque ahí se aplica esa palabra lisonjear, adular, halagar o exagerar, lo que le quieren decir al joven o al niño. Dice que una zorra se hallaba cerca de un árbol donde estaba un gallo. El gallo estaba cantando en la rama de ese árbol. Y la zorra le dijo, acuérdense que la zorra es astuta, y la zorra le dijo, ¡qué bien cantas, gallo! Fíjense. Y entonces, ¡qué bonito se te oye lo que cantas! Lástima que estás muy alto en la rama donde estás, está muy alta y no se te oye muy bien, le dijo la zorra. Entonces el gallo le gustó eso y vino y se bajó a una rama que estaba más abajo. El gallo, ¿verdad? Le gustó que lo lisonjearan. Y entonces la zorra le dijo, ay, le dijo, fíjate que allí donde te has puesto en esa rama sí está mejor, pero no te distraigas porque aquí alrededor hay varias gallinas y se te quedan viendo que qué bonito cantas. Tené cuidado porque te estás distrayendo y entonces se te oiría mejor si cerras los ojos para que te concentres y puedas cantar más afinado. Mire, la zorra lo que le dijo. Y entonces viene el gallo y dijo, bueno, voy a probar, voy a cerrar los ojos. Y sigue cantando el gallo moviendo la cola porque le gustó lo que le estaba diciendo la zorra. O sea que le creyó. Allí es donde los jóvenes tienen que tener cuidado. Le creyó a la zorra. Y entonces, antes de terminar el canto, como tenía los ojos cerrados y se había bajado a la rama más abajo, antes de terminar el canto, el gallo sintió que su cuello lo apretaban y que su cabeza estaba adentro de la trompa de la zorra. Mire qué rápido actuó la zorra, un solo salto pegó y lo agarró al gallo y le socó la garganta. Entonces, ¿qué pasó? Que el pobre gallo no pudo escapar, cayó en la trampa. Tengan cuidado, jovencitos. No vayan a caer en la trampa solo por un halago que les han hecho, ya sea de un compañero o una compañerita. Esto también va para las jóvenes. Las jóvenes y los jóvenes, los jovencitos, que son inexpertos. Así que acuérdese cuando alguien le diga, ay, vos tan radical, tan exagerado que sos. Y es posible que esta clase de amigos también lo invite a hacer cosas que no son debidas, a pecar. Y cuando usted se niega y le dice, no, yo no puedo hacer eso, yo temo a Dios. Entonces ese mal amigo o mala amiga le va a decir, ay Dios, la vida es corta, hay que vivirla. ¿Sabe qué tiene que contestarle usted? Tiene que decirle, el infierno es eterno y hay que evitarlo. Así que el cielo es mucho mejor, porque en el cielo no vamos a sufrir. Jovencito, trate a las personas con respeto y con amor. No se deje engañar. Sea temeroso, fiel, pero a Dios. Dios siempre lo va a mantener bendecido. Gloria a Dios. Cantemos un corito muy lindo, un himno, que dice, amigo querido. Pues ahora vamos a decir, jovencito querido, Dios te invita, Dios te invita que aceptes su palabra. Solo en él encontrarás la salvación de tu alma, la salvación de tu alma y el gozo eterno. Cristo te ama, Cristo te espera, su amor te quiere dar. Amigo, oye su voz, ya no te niegues más. Si tú le aceptas, la vida eterna disfrutarás. Jovencito, alerta, no se deje engañar. Diga, mi Cristo es más importante, yo lo llevo en mi corazón. Y diga aquel cántico que dice, una voz me dice desde el cielo, ven y ven y ven en pos de mí. Ora, ora, ora y no desmayes, canta, canta, canta para mí. Vence y sé me fiel hasta la muerte. Yo estaré contigo hasta el fin. Luego tú estarás aquí en el cielo, donde tengo una morada preparada para ti. De Cristo es la voz que yo he escuchado.

0: Vence y séme fiel hasta la muerte. Yo estaré contigo hasta el fin. Luego tú estarás aquí en el cielo, donde tengo una morada preparada para ti. Amén, jovencito. Madres, padres, alerten a sus hijos que sean fuertes antes de doblegarse en esas invitaciones. Gloria a Dios, malas invitaciones, malas, sí. Gloria a Dios, ya mi pastorcito ya viene. Gloria a Dios, continuamos con mucho amor. Gloria a Dios, Dios bendiga a mi hermana Martita Castillo. Aleluya.
1: Aquí en Berlín.
0: Y para mamá Leti, amén. Gloria a Dios, Dios me lo bendiga.
1: ¿Y para Cristita?
0: ¿Y a dónde está Cristita?
1: ¿Está Cristita?
0: No, no está.
1: Ahí está Cristita.
0: Dios me la bendiga, hermana Cristita. Aleluya.
1: Amén, amados hermanos. Continuamos. Gracias, pastorita Lili.
2: Gloria a Dios.
1: Por esos consejos tan importantes. No descuide, hermano, el consejo para sus hijos. La Biblia dice que al hijo hay que hablarle la palabra de Dios desde niño. Y cuando llegue a viejo, nos apartar de la palabra.
2: Amén.
1: Del Señor.
2: Sí.
1: Así que muchas bendiciones, hermana Cristita, un corazón para pastorita Lili.
0: Amén. Aleluya.
1: Bueno. Estamos celebrando testimonio de vida, amados hermanos. La semana pasada estaba mamá Mimi grave en el hospital, ya a paso ya, hermanos, de irse con Cristo, pero el Señor le dio vida para la gloria y honra de su nombre. Todavía está malita, en proceso, ¿verdad? Porque una persona de más de 90 años, hermanos, y el cuerpo es como, ya de 80 para arriba, hermanos, el cuerpo ya es como un niño. Entonces, es bien débil. Ya no tenemos, hermanos, aquella defensa de jóvenes, ya no tenemos aquella fuerza de la juventud. Así es que el proceso son bien lentos. Y quiero decirles como testimonio que yo sufrí un infarto coronario y yo estaba completamente sano. Y pues ahorita Lili no me dijo a mí, mire, está enfermo, yo estaba bien sanito. Venía de Europa de una gira, estaba poniendo dos misioneros en Europa. Uno en España, hermano Pablito, que allá se casó, ya tiene tres hijos en España. Esta semana pasada se casó
2: su sobrino,
1: gloria a Dios, ¿verdad? Rescatado de las drogas, del alcoholismo, una gran bendición del Señor, ¿verdad? Y nuestra hija que poníamos como misionera, que ella quería ir a Irlanda, para la gloria de Dios. Y yo venía un viaje misionero de hacer esos contactos para mandar misioneros de nuestra iglesia en San Salvador, Iglesia Emanuel, para Europa. Pasé a Estados Unidos también predicando la palabra del Señor. Y cuando vine, hermanos, yo venía bien sano, bien bendecido, saludable y contento de la familia. Le fuimos allá al lago de Coatepeque.
2: Amén.
1: Allá estuvimos un fin de semana, hermanos, contentos con la familia. Muy lindo todo, hermano, lindo. Pero ya cuando venimos a casa, yo sencillamente sentí un dolor de pecho que nunca había sentido. Me levanté a orar y cuando me levanté a orar, hermano, sentí que me cruzaban el pecho con una varilla de hierro ardiendo, pero la varilla gruesa, y que me partió en el pecho y de adelante y me salió por la parte de atrás, y yo lo alcancé a decir Jesucristo y caí al suelo. Y entonces mi amada esposa, eso eran las 3 de la mañana, cuando ella levantaba a las 6, que ya nos tocaba ir a trabajar, yo estaba tirado en el suelo y solo movía los ojos. Entonces mi amada esposa y mi pastorita Lili le habló al doctor Sosa y él dijo infarto coronario. Y inmediatamente pues nos llevaron de emergencia para el hospital y 5 médicos me desahuciaron, 5 cardiólogos. Pero lo que quiero contarles como testimonio, testificarles, que el momento que yo sentí ese dolor terrible, yo caí, hermano, desmayado, pero yo pasé un túnel y cuando pasé el túnel llegué al paraíso. Ahí estaba el Señor, la gran bendición. Yo no me despedí de nadie, hermano, no alcancé a despedirme. Entonces, y cuando llegué al paraíso, digo, bueno, ya vine al paraíso, que una... algo increíble, un gozo. No me acordé de mi esposa, de mis hijos, de nada en esta vida. Entonces, eso es lo que la Biblia dice.
2: Amén.
1: Pero hay una voz del cielo, del tercer cielo, porque el paraíso está en el tercer cielo, está como dice que está bajo el altar del tercer cielo. Y oí la voz del Señor, del Padre Celestial, que decía, una voz fuerte, el Espíritu Santo, decía, el Padre te envía a predicar a las naciones. Y ahí vi a Yeshua Donai, que bajaba, y él me dio la orden. Y bueno, en el túnel vi que un ángel me agarró la mano y me metió por un túnel. Y el ángel me dio la mano de vuelta y me regresó. Y entonces cuando yo caí en mi cuerpo, cuando desperté, yo no podía mover los ojos. Así que no podía hablar, no podía hacer nada, no podía mover ni un dedo de las manos ni de los pies. Ahí me levantaron de emergencia y quiero decirles de que no es fácil todo ese proceso. Entonces, pero gracias a Dios por la experiencia que tenemos, quiero decirles, y esto es bien importante para usted, que comprendamos que la vida y partir al reino de los cielos, los cristianos, eso solo está en la voluntad del Señor, nadie lo sabe. Recuerdo el hermano Oscar Salazar, si usted recuerda a Maletti, él tenía SIDA en etapa final. Y llegaron los médicos de Fundacida de San Salvador y dijeron, le quedan 3 días de vida. Y nosotros orando, y ungiéndolo con aceite, orando. Y a los 3 días lo llevamos al Hospital Seguro Social, no lo querían internar, lo regresamos. Y 3 días después de estar orando y ayunando, el hombre se levantó y me dijo, pastor, me quiero comer un pan con pavo, me dice. Y yo me quedé, ¿cómo? Un pan con pavo de allá, de la Doña Silvia, del otro lado, me dice. ¿Y cómo se siente? Me siento bien, me dijo. Bueno, le dije, le fui a comprar el pan con pavo, se lo comió todo. ¡Aleluya! Yo me quedé, yo soy pastor, predicador, que he visto milagros y prodigios por tanto año, me quedé admirado. Dice que dentro un ángel, le dijo, yo te sano porque no es tiempo de morirte. Y fuimos a Fundacida y fue al Seguro Social. Y hermanos, para la gloria de Dios, completamente sano.
2: Gloria a Dios.
1: Tenía los pulmones deshechos también, hermano. Le salía la radiografía, cáncer en pulmón. Y ahí llevó la radiografía, ¿verdad? La iglesia. Aquí estaba la radiografía, salían los pulmones podridos. Y la otra radiografía, pulmones sanos. Y después de eso duró como 2 o 3 años, no me equivoco. Sí. Se ganó más de 500 personas para Cristo. ¡Aleluya! En el Seguro Social.
2: Sí.
1: Ahí le ayudamos como capellán, lo metimos, ¿verdad? Y se ganó más de 500 personas para Jesucristo.
2: Gloria a Dios.
1: Amén. Sí, así es que, aunque usted esté velando a alguien, no sabe si es el tiempo de Dios.
2: Sí,
1: usted diga, Señor, en tu voluntad, en tu gloria, en tu palabra, si va a tener un propósito dejarlo, déjala, papá. Y si es tiempo de partir, pues gocémonos porque Amén. Hay que irnos con Cristo. Porque sí. La Biblia dice, es necesario que todo hombre y toda mujer muera una vez aquí en esta tierra, después el juicio. Amén.
2: Amén.
1: Así es que todos, hermanos, vivamos como que Cristo viene a traernos hoy y nos gozamos con el poder del Dios eterno. Y si Dios nos deja para su gloria, seguimos predicando el Evangelio Amén. De nuestro Señor Jesucristo.
2: Aleluya.
1: Chofar de guerra, instrumento bíblico, instrumento espiritual, instrumento de guerra espiritual, hermano, instrumento espiritual Amén. Para la gloria y honra
2: gloria
1: de nuestro Dios viviente. Dios es bueno, a su nombre gloria, y entramos en oración, el instrumento profético de Dios. Gloria al Cordero.
2: Sí, Señor.
1: Maranata, Cristo viene pronto, prepárate para el encuentro con nuestro Dios.
2: Amén.

0: Cordero.
1: Aleluya.
0: Aleluya. Hay poder en la sangre de Cristo. Hay poder en la sangre de Cristo. Hay poder en la sangre de Cristo. Él es nuestro Salvador. Dios bendiga a mamá Leti, Dios le bendiga a mis amados pastores Flores, un fuerte abrazo de San Salvador. Les amo mucho el amor de Cristo, dice Dios bendiga a la sierva de Dios guerrera del Dios viviente. Martita Castillo aquí en Berlín, bendición amados pastores. Amén, amén, dice gloria a Dios, dice nuestra hermana Cristina Flores que da este misterio pastoral misionero. Gloria a Dios desde allá de la USA, Dios me la bendiga. Amén, este hermano es Jenny Fagioli, muchas y ricas bendiciones. Amén, amén, gloria a Dios, dice, amén, bendiciones, pastores Flores, desde San Salvador. Amén, gloria a Dios, comenzamos la administración, amados hermanos, de este hermoso momento profético del Dios viviente. Dale la gloria y honra al Señor. Mande rápidamente su petición en Radio Vida, hermanitos, al 7106-9417, ponga el audio, hermanitos, que vamos a comenzar la oración. Padre Celestial, en el nombre de Jesucristo, nuestro Señor y Salvador, primero te damos gracias por el milagro en Mamá Mimi, porque ella iba ya, oh Dios eterno Padre, oh Dios amado, según los médicos, Señor eterno, ya iba, Señor eterno Padre mío, oh Dios, en un momento delicado de salud, oh Dios, oh Dios eterno, en una crisis de salud, Padre, pero tu gloria intercedió. Gracias, Padre, oh Dios amado, por los doctores, gracias por la medicina, gracias por la sabiduría que tú das, oh Dios, a los hombres buenos, mujeres buenos de este mundo, que ayudan, oh Dios eterno, con la medicina. Pero sobre todo, Padre, gracias por tu intervención. Porque tu mano poderosa, tu dedo poderoso, Dios eterno, Padre, llegó, tocó, ministró, sanó, aleluya, una palabra profética de vida, Padre. Y ahí está tu hija, oh Dios eterno, Padre mío, gozándose, Padre, con su familia, dándole palabra viva, oh Dios, para la gloria y honra de tu nombre. Gracias por los milagros que hemos visto, Padre, a través de 46 años de ministerio profético, Padre mío, para la gloria de tu nombre. Gracias, Señor. Todo aquel que tenga fe, oh Dios eterno, Padre, en este momento, Señor amado, ya sea para la conexión de Radio Vida, oh Dios eterno, oh Dios, o por el Facebook Live de Iglesia de Jesús de las Naciones, los que están en internet, en línea, los que están viendo, los que verán, oh Dios amado, Padre, oh Dios, esta oración de clamor, da vida, Padre, para tu gloria, Padre. Da sanidad, da milagro, da prodigio, Señor amado, sana nuestro cuerpo. Reprendemos todo aguijón del diablo, Padre mío, Padre bendito de los cielos. Todo dolor reumático lo reprendemos, todo dolor de nervio ciático lo reprendemos, todo dolor de columna, sana milagrosamente la columna, donde está el dolor, donde está la inflamación, donde está el problema, Padre, crea órganos nuevos para tu gloria en este momento, Padre. Pero antes de comenzar la oración a la palabra profética, queremos, Señor amado, invocar tu nombre con la oración de Daniel capítulo 9. Es una oración, oh Dios amado, Padre, que está en varias partes de la Biblia, pero aquí está, oh Dios, bien explicado. Daniel, Señor, se puso en oración después de 70 años de ser un profeta con ministerio profético efectivo, Dios eterno y poderoso. Y se puso en 21 días de oración y ayuno. Y empezó la oración diciendo, Padre, hemos pecado. Y pidió perdón por los pecados de sus gobernantes, de su pueblo, de sus padres, de sus propios pecados. Nosotros, Señor amado, el Padre nuestro dice, perdona nuestros pecados como programa que nos ofende, como programa que nos ha cometido pecado contra nosotros. Efesios dice que venían confesando, dando cuenta de sus hechos, el confesar pecados, Señor amado, Padre bíblico, para tu gloria y tu honra, Padre. Israel confesaba pecados, todo el día pasaba orando, pidiendo perdón a Dios por pecados, dice tu palabra, oh Dios mío. Perdona nuestro pecado, Padre. Muchos de nosotros no nacimos, Señor amado, en el Evangelio. No nos presentaron delante del altar del Dios viviente. Nos presentaron delante de ídolos, de demonios. Detrás de cada ídolo hay demonios. Perdónanos, Señor amado, Padre mío, por la contaminación con los Baales, oh Dios amado. Perdónanos, Señor amado, porque muchos de nosotros fuimos llevados a la hechicería, brujería, cuando fuimos niños. y nos contaminaron, por ejemplo, bebés en el vientre de nuestra madre. Perdónanos, Padre, porque tomamos, Señor, cosas maldecidas, oh Dios, amado, conjuro del diablo. Perdónanos, oh Dios, por haber dado contra de nuestro cuerpo. Perdona cada vez que nos hincamos delante de un Baal, Padre. Perdónanos, cada vez que vamos a un lugar alto, Padre mío. Perdónanos, cada vez que vamos a ver un ídolo. Perdónanos, Asamaroba Tamasturi. Perdónanos, Padre mío. Oh, Raviva Labaso, Alaba Riva Rabasiri. Confesamos toda clase de pecado, hechicería, brujería, santería, pacto satánico en la generación. Si un pariente, Padre, nosotros nos pactó, rompemos el pacto del diablo. Shamasamakotiri. Quema tu altar satánico de brujo, hechicero satanista que está atacando a tu pueblo. Enviamos saeta del Dios viviente destruyendo altares satánicos para la gloria de tu nombre. Por un camino vendrán contra ti, por siete saldrán huyendo. Ramaluriravaso, ayetiri. Al pedir perdón rompemos la maldición. Al romper la maldición, atamos al hombre fuerte. Y ahora, Padre, con fe, decimos, espíritu de enfermedad, fuera, en el nombre de Jesucristo. En el nombre de Yeshua, Adonai, el Mesías. Fuera. Oh, Rabi, Ramastore, Bexiri. Y Ramaruchitiri, Abasara, Barabaxiri. Expulsa, oh Dios mío, todo lo que no es tuyo para la gloria de tu nombre, Padre mío. Oh Dios, y ahora después de haber echado fuera el espíritu de enfermedad, venga sanando milagrosamente el cuerpo. Crea órganos nuevos en el nombre de Jesucristo. Envíame una palabra profética de vida. Y tu palabra profética nos dice, y por cuya herida fuiste sanado, Rabí Rabashotterbaxiri. Esa palabra profética que cree órganos, Padre, nuevo. Crea órganos nuevos donde esté el daño, crea órganos nuevos. Aleluya, Padre, quema toda bacteria del diablo. Quema, oh Dios, todo parásito satánico. Quema, oh Dios, amado del cuerpo, toda célula maligna de cáncer. Quema, oh Dios, para tu gloria la coronilla planta de los pies. En el nombre de Yeshua, Adonai, nuestro Mesías. Oh Dios, gracias por la vida. Gracias por la vida. En Radio Vida, levante su mano y lo reciba en milagro, diga. Yo recibo ese milagro, recibo mi sanidad. Ramasomakitiri. Recibo la sanidad en el nombre de Cristo. Aleluya, gracias, Padre mío. Oramos por Fátima, Padre, por sanidad. Derrama tu gloria en Radio Vida, oh Dios eterno, Padre, en el nombre poderoso de Jesucristo, nuestro Señor y Salvador. Oramos por Adriana, por sanidad. Derrama tu fuego, Padre mío, de la gloria y sana maravillosamente. Hombres y mujeres de Dios reciban sanidad para tu gloria. Oramos por José, por sanidad. Recibe un milagro poderoso en el nombre de Jesucristo. Oramos por Elíasar, Elizardo, por sanidad. Obra milagros, Padre, donde quiera que esté, oh Dios amado, Padre mío. Enviamos tu palabra profética de sanidad, da vida, da poder, da autoridad. Oramos por Armida, por sanidad. Derrama tu fuego sanador, oh Dios mío, en el nombre poderoso de Jesucristo, nuestro Señor y Salvador. Oramos por Carlos, por sanidad. Derrama tu fuego, tu gloria, Padre mío. Aleluya, y por el FM, hasta donde llega la señal en El Salvador, Honduras. Levante su mano ahora, tenga fe, recibe un milagro. Aleluya, sanidad, oh Dios, de úlceras, sanidad de hernia, sanidad, oh Dios amado, Padre, en el páncreas, de la diabetes, Padre mío, sanidad en los riñones para tu gloria, sanidad, oh Dios mío, Padre, en ataque al corazón, Padre mío, sanidad en presión alta, presión baja, sanidad, oh Dios, rama, loba, arriba, oxir en la vista, en los oídos, oh Dios, en los huesos, en los ligamentos, en los músculos, sana y pon columna nueva para tu gloria. Oh, vértebras nuevas, nervios nuevos, aleluya, músculos nuevos, médula espinal nueva, asamarroba, ribiriba, soja, nervios ciáticos nuevos, en el nombre de Jesucristo. Sanidad en derrame cerebral, sanidad en la parálisis, sanidad, oh Dios amado, en todo cáncer del diablo, lo reprendemos en nombre de Jesucristo. Ahora, en el nombre de Yeshua, tu palabra profética da vida y vida en abundancia. Y por cuya herida fuisteis sanados, para Radio Vida, Padre, en el nombre de Jesucristo. Oh Dios, en Facebook Live, por mamá Leti, Padre mío, oramos para que tú le des vida, Padre, para que tú la mantengas sanita y bendecida y toda su familia. Oh Dios, oramos, Señor, por mamá Mimi, que está todavía hospitalizada. Dale vida, Padre mío, para tu gloria. Quema toda bacteria satánica en el nombre de Jesucristo. Limpia la sangre, limpia los órganos, limpia de la coronilla a la planta de los pies. Da vida para tu gloria. Oramos por esta hermana Marita Castillo, Padre, por sanidad, por bendición, por prosperidad. Cúbrela, Padre bendito de los cielos. Aleluya, con tu manto poderoso de bendición. Aleluya, tus santos ángeles de guerra peleen por tus siervos y siervas en el nombre de Jesucristo. Oramos, Señor amado, Padre, oh Dios, por nuestro hijo Josué, nuestro pastor allá en Laurel. Oh Dios amado, su amada esposa Crisita, Señor eterno, Dani, Estercita, bendícelo, Señor eterno, levántalos, Padre, da fe, da bendición, da autoridad para la gloria y honra de tu nombre. Bendícelo espiritualmente, materialmente, termina la sanidad completa que estás haciendo para la gloria y honra de tu nombre. Nuestra hermana Cheni Fagioli, Padre, en San Salvador, sea bendecida, sea prosperada, oh Dios, en todo lo que emprenda, Padre, todos los que nos unimos a orar, oh Dios, los guerreros de oración del Escuadrón Trueno, bendícenos, da vida, da poder, da autoridad, presencia del Espíritu Santo. Bendícenos, Padre, a todos los pastores Fran Lili Flores, manténganos sanitos, bendecidos, da poder, da autoridad, da bendición en el nombre de Jesucristo. Oh Dios, sana Aurora, prepara nuestro hijo Elías allá en Nicaragua, Padre mío, sanidad divina en el nombre de Jesucristo, para la familia en Nicaragua, Padre mío. Oh Dios, nuestra familia en Irlanda, Padre, sana, oh Dios amado, ten misericordia del Padre, oh Dios eterno, Dermot, Señor amado, Padre, el papá del esposo de nuestra hija, oh Dios eterno, obra milagros, Señor amado, el Padre de Max. Oh Dios, en ese accidente que tuvo, Padre, llega, oh Dios, hacen una obra milagrosa allá en Irlanda para tu gloria y tu honra. La familia que tenemos en España, oh Dios amado, que ha estado de fiesta en ese matrimonio, bendícelos, levántalos, prospéralos, Padre. Nuestra amada familia espiritual allá, oh Dios, en la USA. Te pedimos por nuestro hermano Rudy, oh Dios eterno, Padre mío, por problemas migratorios, Señor, haga un milagro sobrenatural. Oh Dios, toca, Señor amado, Padre mío, abre puertas. Oh Dios eterno, Padre bendito, si es tu santa y poderosa voluntad, oh Dios eterno, obra milagro.

Oh Dios eterno, para tu honra. Tú le pusiste un nervio ciático nuevo, Padre mío, cuando me dio esa terrible gota ciática que los médicos especialistas me dijeron que iba a quedar, oh Dios amado, sin poder poner el pie derecho sobre el suelo porque iban cogiendo la pierna, Señor amado. Reprendimos al diablo y tú enviaste un nervio ciático nuevo para tu gloria y tu honra. Yo vi un ángel del cielo que venía con bandeja de plata. El Padre te manda un nervio ciático nuevo. Aleluya. Amén. Créalo, hermano. Créalo. ¿Y qué, cómo cree que salió Lázaro? ¿Cree que salió con los gusanos ahí? No. Nadie se levanta con gusanos. Amén. Se levantó caminando. Aleluya. ¿Cómo se levantó la niña? Con hambre. Dele de comer, Dios Jesucristo. ¿Cómo se levantó el joven? De un salto. El que iba allá, que iba allá por, con la vida de Naín. Amén. No que usted que se levantó engusanado. No, no, no. Dele la gloria a Dios, hermano. Y crea en el poder del Evangelio.

0: porque el Señor la victoria ha dado ya. Amén. Gloria a Dios. Qué lindo, ¿verdad? Bueno, vamos a la palabra del Señor rápidamente, amados hermanos. Amén. Nos gozamos por los testimonios, ¿verdad? Gracias a mi hermana Crisita, que ha estado testimonio, y a mamá Mimi, que Dios me la bendiga rica y abundantemente. Vamos a Lucas capítulo 13, versículo 10. Dice la palabra del Señor. Enseñaba Yeshua una sinagoga en el día de reposo, y había ahí una mujer que desde hacía 18 años tenía espíritu de qué? De enfermedad. Y andaba encorvada y en ninguna manera se podía enderezar. Cuando Yeshua la vio, la llamó, qué lindo, ¿verdad? Y le dijo, la llamó y le habló, y le dijo, mujer, eres libre de tu enfermedad. Libre, yo soy libre. Las cadenas del pecado han sido rotas. Libre, yo soy libre. Para adorar, para cantar, para danzar y testificar. 13. Y puso las manos sobre ella, y ella se enderezó luego y glorificaba a Dios. Pero el principal de la sinagoga, enojado de que Yeshua hubiese sanado el día de reposo, dijo a la gente, 6 días, aquí va la soberbia, 6 días hay en que se debe trabajar, en esto puedes venir y ser sanado. Y él no sanaba a nadie. No era el día de reposo, era más importante para este hombre el día de reposo que la sanidad de Dios. Qué, qué tremendo, qué tristeza de soberbia.
1: Sí.
0: Entonces Yeshua Adonai le dijo, entonces yo le respondí y le dijo, hipócrita, esa hipocresía,
1: sí.
0: Dale más importancia al día de reposo que Dios mismo. Aleluya. Hipócrita, cada uno de vosotros no desata en el día de reposo su buey o su asno del pesebre y lo lleva a beber, y a esta hija de Abraham, que Satanás había atado por 18 años, no se debía estar en esta liadura durante el día de reposo. Al decir estas cosas se avergonzaban todos sus adversarios, pero todo el pueblo se regocijaba. ¡Aleluya! ¡Ha venido el Mesías! Y en sus alas traería sanidad. Al decir estas cosas se avergonzaban todos sus adversarios, pero todo el pueblo se regocijaba por todas las cosas gloriosas hechas por Yeshua Adonai, nuestro Mesías. Bueno, no podemos nosotros avanzar, porque esta es doctrina bien importante para nuestro tiempo, que casi no se predica, lamentablemente. Se debería predicar en todo púlpito cristiano evangélico nacido de nuevo. Yeshua Adonai estaba predicando con los judíos, estaba predicando, hermanos, en una sinagoga, que era normal, el día sábado, el día de reposo, el sabbat, el día de reposo para los judíos. Y si usted lee la Biblia, se cambió el primer día de semana, porque la iglesia congregaba el primer día de semana, que para otro es domingo. Entonces, había ahí una mujer que hacía 18 años tenía espíritu de enfermedad.

importante entender, hermanos, que la enfermedad puede ser causa natural, pero también puede ser causada, hermanos, por un espíritu inmundo de enfermedad, que hay que reprenderlo en el nombre de Jesucristo. Y esta mujer, hermanos, cuando dice espíritu, lo dice en mayúscula, no es Espíritu Santo, es espíritu inmundo, diabólico, satánico. Y andaba encorvada y en ninguna manera se podía enderezar. Tenía una gran joroba que no podía enderezarse. Entonces, ahora le llaman a esta enfermedad, le llaman reumatismo deformativo o artritis deformativa. Es lo que es la columna, la espalda, el cuello y todo lo que conlleva con eso. Entonces, esta mujer tenía una grave enfermedad y una terrible enfermedad dolorosa, porque estas enfermedades son bien dolorosas. Entonces, cuando Jesús la vio, la llamó. Esto es bien importante. Primero, la vio. Ella estaba ahí. Ella había podido estar en su casa, porque estaba enferma. Hubiera podido estar postrada en su cama, porque estaba bien mal de salud. Y ya por 18 años. No eran 8 días, ¿verdad? No eran 8 horas. 18 años. Qué terrible, ¿verdad? Y cuando estaba esta mujer enferma, encorvada, que ninguna medicina podía curarle, nada le había hecho efecto. Entonces Yeshua la vio. Dios te ve a ti. Dios me ve a mí y nos mira a todos. Y cuando tenemos una oración humilde, Señor, perdóname, Señor, ayúdame, Dios nos escucha. Y cuando estamos, ¿por qué yo, Señor? ¿Por qué a mí? Porque mira, el otro está sano y yo bien enfermo. El otro es un gran pecador sano y yo estoy enfermo. Y esa no es una buena oración. Nuestra pastorita Lili predicó ayer sobre Job. Que Job, porque era varón recto, perfecto, temeroso y apartado del mal, hermanos, decía, ¿por qué me está pasando esto? Y cuestionó a Dios, ¿por qué le había pasado todo el mal que le pasó? Y Dios, cuando le contestó y le dijo, ¿dónde estabas tú cuando yo creé todo lo que existe? Dios es Dios creador. Amén. Dios es Dios creador. Y Él sabe lo mejor para nosotros. Y muchas veces tenemos que pasar por situaciones duras, de enfermedad, de crisis o de problemas, para humillarnos delante del Señor. Y que nuestra propia voluntad no sea en nosotros, sino que sea la voluntad de Dios. Pero Dios la ve a la mujer. Dios lo ve a usted. Usted que está en el mensaje, por Radio Vida, en la FM, Dios lo ve. Dios la ve. Ahí donde está, Dios está viendo. Y hay un momento que Dios toca. Un momento de Dios. Dios nos toca, nos ministra, nos sana, nos bendice, nos libera. Aleluya. La llamó después que la vio. Primero la vio, que tenía una actitud, hermano, de humildad. Y después que la vio, la llamó. Dios lo llama a usted y me llama a mí. Dios nos llama a todos, hermano. Primero el arrepentimiento. Después la conversión. Arrepentíos, convertíos. Porque el reino de los cielos se ha acercado. Diariamente. Oh, yo tengo 50 años de evangelio. Felicidades. Pero a veces como que es el primer día. Yo no tengo 50, apenas tengo 46 años de servir al Señor. Porque empecé a servir al Señor la semana que acepté a Jesucristo como Salvador personal, para la gloria de Dios. Pero me hago como que es el primer día, como que no sé nada. Fui a la universidad, licenciado en teología. Saqué 2 estudios de maestría en Estados Unidos. Los títulos, le digo, gracias, Señor, por los títulos. Pero me hago que no sé nada. Como Pablo lo dice, que él se hacía como que no era nada, para que la gloria de Dios viviera en él. Qué lindo, ¿eh? Jesús la vio, Jesús la llamó. Esto es bien importante. Dios nos ve, Dios nos llama. Y después nos habla. Cree en el Dios que habla. Dígale, háblame, Señor. Háblame, que tu siervo escucha. Ábreme los ojos espirituales. Ábreme los ojos espirituales.
espirituales, los oídos espirituales, la mente, que tenga la mente de Cristo. Háblame, Señor. Bien importante el proceso. Primero Jesús la vio, después la llamó y después le habló. Así que dígale al Señor: Señor, aquí estoy para que me mires. Señor, aquí estoy para que me llames. Señor, aquí estoy para que me hables. Abre mi corazón, Señor. Quiero escuchar tu voz. Y cuando Dios le habló, le dijo: mujer, eres libre de tu enfermedad. Y le puso mano sobre ella y se enderezó. ¡Aleluya! Se enderezó. Lo que no podía hacer lo hizo. Se enderezó. Era sana, era libre, era bendecida. Y glorificaba a Rabasoma Kitiri. La mujer glorificaba al Dios viviente. ¡Qué lindo! Acepte a Cristo como Salvador personal. Gloria. Repita con otra esta oración: Padre Celestial, en el nombre de Jesucristo, te doy las gracias por la vida. Abro la puerta de mi corazón, dentro de mi corazón, en la persona de Jesucristo, y haz de mí la persona que tú quieres que yo sea. Gracias por tu salvación. Amén, amén. Que Dios me los bendiga rica y abundantemente, amados hermanos. Vamos a quedar, hermanos, con la segunda parte, gloria a Dios, de esta preciosa enseñanza para el otro sábado, porque esto estuvo rico. Aleluya. Este era un banquete, amén, espiritual. El Señor nos ve, el Señor nos llama, el Señor nos habla para recibir ese milagro. Gloria a Dios. Aleluya. Y cuando nos pone las manos Yeshua, el Mesías, aleluya, recibimos el milagro. Amén. Y después estamos sanos, hacíamos lo que no podíamos hacer para su gloria y su honra, sanitos, saludables, bendecidos, y glorificamos a Dios. ¡Aleluya! Alabado sea Dios, glorificado Yeshua Adonai, gloria al Espíritu Santo, gloria al Dios viviente, gloria al Padre eterno que nos creó. Gracias por la sanidad, gracias por la bendición, gracias por la victoria. Amén y amén. Siempre recuerda, hermanitos, orar por el ministerio de estos pastores, pastores Franklin Flores.

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0: Bien, bendiciones en esta hora de la noche. Saludos especiales. Iniciamos su programa radial Camino al Cielo, dirigido por el Ministerio Evangelístico La Final Trompeta. Damos gracias a Dios. Bueno, será su servidora. Posiblemente llame el director, ¿verdad? Queremos también decirle que no contamos con patrocinador y el director, por motivos de salud, no se puede hacer presente a cabina de Radio Vida, que ya que ha estado pasando ahí por momentos de salud, ¿verdad? No muy bien, así es que por ese motivo, pero estamos al frente, ¿verdad? Así que para saludarle y para pedir, ¿verdad?, su colaboración, si usted nos desea patrocinar el programa de esta noche, Camino al Cielo, pues está disponible. No contamos con patrocinador, amada audiencia de Radio Vida. Así es que nos puede mandar un mensajito de texto en donde usted diga: hermana Elsie, yo le voy a patrocinar. O si quiere comunicarse allá con el director, pues él me informa. Dice el Salmo 41, honrando al Padre, al Hijo y al Espíritu Santo: bienaventurado el que piensa en el pobre, en el día malo lo librará Jehová. Bienaventurado, será bienaventurado, oiga, en el día malo Jehová le guardará y le dará vida. Será bienaventurado en la tierra y no le entregarás a la voluntad de sus enemigos. Jehová lo sustentará sobre el lecho del dolor. Mullirás toda su cama en su enfermedad. Yo dije: Jehová, ten misericordia de mí, sana mi alma, porque contra ti he pecado. Mas mis enemigos dicen mal de mí, preguntando: ¿cuándo morirá y perecerá su nombre? Padre, te damos gracias, Señor amado, en esta noche. Venimos delante de su divina presencia, Jesús de Nazaret, para poder, Dios mío, dar gracias, Señor, en esta hora, para poder engrandecer y exaltar su nombre, mi Dios. Padre amado, en este momento venimos delante de su divina presencia para darle gracias, Señor, y poder bendecir, Dios mío, este ministerio. En el nombre de Jesús, amén y amén. Dios le bendiga. Dígame. Dígame. Ahí le complazco. Dios le bendiga. Amén. Amén, mi hermana. Dios me le bendiga. Vaya, mi hermana. Al de línea llame. Vamos a esperar la llamadita ahí del director, ¿verdad?, del programa radial. Así que ahí están las líneas habilitadas para que él llame y salude. Él no puede hacerse presente porque no puede caminar, ¿verdad? Muy bien. Así es, así. Así que esperamos ahí la llamadita al 2613-4164. Y bueno, vamos a darle la salidita. Adelante.
1: Que Dios bendiga en esta hermosa noche. Les saluda el pastor Antonio Cruz del Ministerio Evangelístico La Vida Trompeta. Bueno, como directores ahí, justamente con mi esposa, decirles que estamos en recuperación y que primero Dios, ya le he visto, vamos a estar de nuevo transmitiendo en vivo su programa Camino al Cielo. Así que hoy pues están en buenas manos, ahí mi esposa aprovechando su turno, siempre está dispuesta a colaborarme, así que no sin antes decirle, bueno, que no hay patrocinador, no contamos patrocinador. Si usted pues, el Señor le pone en su corazón, no duden en llamar al 2613-4164 y allí mi esposa va a estar pendiente y va a ser de mucha bendición. No tenemos para todos estos sábados, todos este año estar allá, así que si usted, Dios le pone en su corazón, pues bendiciones, ¿verdad? Te llena, que la gracia del Señor le bendiga de una forma especial y espero que estén gozando de mucha salud en Cristo Jesús. Así que bendiciones, gracias a mi esposa ahí y muy pronto nos estaremos escuchando contigo. Dios le bendiga.
0: Amén. Bueno, bendiciones, ahí está, ¿verdad? Ya también informando que no se cuenta con patrocinador para el espacio de esta noche en el programa Camino al Cielo. Esperamos ahí su ayuda, su respaldo. Saludos a la audiencia nacional e internacional, a donde usted nos está sintonizando. Gracias damos al Todopoderoso, porque Dios es fiel, ¿verdad? Dios es grande y en todo tiempo Él está con cada uno de nosotros. Sé que va a haber victoria, sé que va a haber sanidad, ¿verdad? Y ya pronto, ¿verdad? Estará con ustedes. Así es que ahí está nuestra hermana María Pineda, los llamaba para solicitar ahí, ¿verdad? El tema Si Era Mi Vida. Usted puede llamar también para poder, ¿verdad? Complacerle las alabanzas que usted necesite y de esa manera le complazco. Y saludos especiales a esta hora y damos gracias al Señor. Vamos a la línea, Dios le bendiga. Amén, hermano Erasmo, dígame. Usted va a patrocinar, hermano Erasmo. Ah, bueno, qué bueno, muchas gracias. Dígame a la alabanza que desea. ¿Por qué llorar? No, sin más, ¿por qué llorar, hermano? Dios nos va a dar la victoria y vamos a seguir adelante y vamos a seguir orando por usted también. Gracias. Amén. Bueno, ahí está nuestro patrocinador del programa radial, ¿verdad? ¿Por qué llorar? Así es que hemos estado atravesando momentos de dificultad, bueno, enfermos por un lado, enfermos por otro, pero sabemos que todavía estamos con vida, hermanos. Y eso es bastante, ¿verdad? Estamos con vida y hay por qué agradecerle al Señor. Usted bien sabe la situación que está en Venezuela. Usted también bien sabe, ¿verdad?, que la muerte anda, amados hermanos, desesperada, ¿verdad? Porque los tiempos pues están cumpliendo, son finales. Y que sea Dios, ¿verdad?, guardando a los suyos, y sabemos que Él los guarda, hermano. Y así que voy a dejar la alabanza del patrocinador y tengo dos temas ya, ¿verdad?, en lista. Le voy a programar este canto, ¿Por qué llorar?, y le voy a programar el otro tema, que es Que Viva Nuestro Rey, ¿verdad? Así que al patrocinador, porque yo sé que le gustan mucho, así que le voy a programar estos dos temas, hermano Erasmo, y gracias por patrocinarnos el espacio. Y su servidora está desde la una. Vamos a dejar un mensaje y después vamos a regresar con ustedes. Porque en lo que está el mensaje, cuando vienen de la casa, bueno, cuando viene mi esposo, él me trae comida, ¿verdad? Pero hoy no me trae comida porque no pueden venir. Así que tenemos que ver ahí cómo hacemos. Y agradezco a la hermana Miriam Jiménez también porque es la que me ayuda. Es la que me da comida, ¿verdad? Así que vamos a ir a cenar. Vamos a ir a cenar mientras sale el mensaje. Dios le bendiga. Amén. Dígame. ¿Qué alabanza? Ahí con gusto, hermana Emérita. Dios me le bendiga. Saluditos a mi hermana Emérita hasta el Escarbadero. Guíame, ¿verdad? De Jesús Eduardo, dice. Sí, vamos a programar ese canto. Con gusto. Guíame de Jesús Eduardo. Bueno, vamos complaciendo al patrocinador a esta hora con dos temas. ¿Por qué llorar y que viva nuestro rey? Así que después dejamos también, después de los temas, la palabra del Señor.

0: Quiero llevarlo a la palabra del Señor en esta preciosa hora, amado hermano. Gloria a Jesús. Quiero llevarlo al libro de los Reyes, capítulo 5. Para la gloria de Jesús. Libro de los Reyes, capítulo 5. Gloria a Jesús, capítulo 5, versículo 10.
1: Segundo libro de Reyes, capítulo 5, 10.
0: Aleluya. Segundo libro de Reyes, capítulo 5, 10. Aleluya, gloria a Dios. Yo creo que así lo vamos a ubicar. Amén. Aleluya. Varios bojeaban allí y no lo encontraban, pero creo que hoy sí. Dice, entonces Eliseo le envió un mensajero diciendo, ve y lávate 7 veces en el Jordán y tu carne se restaurará y serás limpio. Gloria a Jesús. Toma tu asiento esta tarde, gloria al Señor Jesucristo. Alabado sea el nombre del Señor Jesús. Bendito sea el nombre del Señor Jesús. Alabado sea Dios. Quiero en esta preciosa hora titular el mensaje de esta tarde, obedeciendo el mensaje del profeta. A su nombre. Gloria al nombre de Dios, obedeciendo el mensaje del profeta. Si nosotros leemos en el capítulo 5, si usted empieza a leer, lo damos cuenta de qué personaje nosotros vamos a hablar. Hermano, el capítulo 5 empieza a registrarlo de que este hombre del que vamos a hablar esta tarde no era cualquier hombre. Dice la palabra que era el general del ejército de Siria. Era un hombre grande, valeroso en extremo. Y dice que el rey de Siria, amado hermano, le agradaba mucho, pero hay un problema, porque el texto más atrás dice, pero este hombre era un leproso. O sea que casi la palabra del Señor quiere decir, lastimosamente, que tenía lepra. Él tenía dinero, él tenía un alto rango, pero lastimosamente tenía la lepra en su cuerpo. Alabado sea el Señor. Bendito sea Dios. La lepra, hermano, la lepra en aquel tiempo era una cirrosis que le aparecía en el cuerpo a la persona. Empezaban a hacerse llagas y esas llagas empezaban a agarrar, amados hermanos, una infección y después empezaban a destriparse. Después que empezaban a destriparse en el cuerpo, esa llaga empezaba a descascaronarse el cuerpo. Imagínense la condición que estaba Naamán. Ah, él tenía posesiones, él era un hombre de renombre en la sociedad, pero lastimosamente estaba leproso. No se había podido curar. El dinero no le había quitado la lepra, ni tampoco las altas posesiones. Igual a este hombre, es semejante está la sociedad ahora en día. Aleluya. Gloria a Jesús, porque esa lepra representa en actualidad el pecado del hombre. Amén. Mira, madre hermana, el hombre podrá ir donde un doctor, el hombre podrá tener posesiones, el hombre podrá tener riqueza, pero hay algo que no va a poder quitar de su corazón y es el pecado, porque el pecado solamente lo saca, el pecado solamente lo limpia, que te puedas limpiar en la sangre de Cristo Jesús. Eso sí arranca el pecado, eso sí lo saca de tu corazón, eso sí te lava, eso sí te limpia y te... ¡Ay, santo! ¡Gloria a Jesús! ¡Gloria a Dios! ¡A su nombre! ¿Cuántos limpios habemos esta tarde? ¡A su nombre! Alabado sea el nombre del Señor Jesús. Miren, Naamán, amados hermanos, este hombre Naamán es un tipo de las personas, de los hombres y de las mujeres de ahora en día, que están necesitados, están enfermos, tienen una necesidad en su corazón, pero lastimosamente tienen orgullo en su corazón. Porque hay un problema que al hombre no lo deja venir a Cristo y es el orgullo. Y es por eso que lo último que recibió Naamán fue la limpieza de su cuerpo. Pero Dios primero empezó a tratar humillándolo, bajándolo hasta abajo, para que para que aprendiera de que solo hay un Dios y está arriba en el cielo, y solamente es el que tiene poder para poderte limpiar para tu necesidad. Pero tienes que venir humillado ante los pies de Jesús de Nazaret. Yo le voy a decir algo. Aquí en medio de nosotros hay gente que no ha querido humillar. Amén. Ah, no, es que yo soy don fulano, pues. Ah, no, es que a mí me respeta. Y es que yo tengo miedo. ¿Y qué interesa? Si estás en pecado, no sos nadie. A su nombre. Ay, Dios mío, ya veo bastante serio yo. Aquí hay mucha gente que no se quería humillar, que saltaba el pecho. Pero cuando venimos a los pies de Cristo, aquí no es lo que tú dices. Aquí no es cuánta plata tú tienes. Y aquí no es cuánto tú saltas el pecho. Aquí es que te tienes que humillar ante la palabra de Dios. Aquí es que te tienes que humillar, aceptar la voluntad de Cristo. Gloria a Jesús. Pobre, estaba leproso. No había nada que pudiera curar la lepra en aquel tiempo. Nada, a pesar de que tenía dinero. Yo me imagino la condición de Naamán. Un hombre de renombre, conquistaba en sus batallas, pero lastimosamente, él mientras estaba con sus compañeros, se sentía bien cuando lo alababan y todo, pero cuando llegaba a su casa y se quitaba su armadura y empezaba a ver que en su armadura iban pegados pedazos de su piel y se empezaba a ver su cuerpo, ya de degradado su cuerpo, echándole mal olor, la lepra que tenía él echando mal olor. Y cuando él se veía decía: soy un desgraciado, soy un miserable, no tengo cura. Ante los demás yo parezco verme bien, pero yo solo sé que soy un miserable y que estoy en desgracia. Eso mismo dice el hombre. El hombre ríe ante las demás personas, pero cuando se da cuenta de su condición de vida, el hombre llora en lo secreto y la mujer dice: qué barbaridad, qué miserable me siento. Yo quisiera dejar de ser borracho, yo quisiera dejar de ser alcohólico, yo quisiera dejar de ser drogadicto, pero no puedo. Solo hay una sola persona que los ha cambiado a nosotros, y su nombre es Jesús de Nazaret. Y su nombre es aleluya. Es que, óigame bien, no es de cualquier hombre que estoy hablando. Es de Naamán, el general del ejército de Siria. Gloria a su... Que cuando él pasaba, los soldados se paraban y le hacían firme y le hacían reverencia. Pero estaba leproso. A su nombre. Ahora, óigame, quiero que veamos los pasos. Quiero que veamos los pasos que hubieron para el proceso de la sanidad de Naamán. Y es que, amado hermano, en la casa de Naamán, la Biblia relata de que allí había una muchacha. Amén. Allí estaba una muchacha. Y esta muchacha era de la tierra de Israel. Cuando ella empezó a darse cuenta la condición que tenía su amo, la condición que tenía él, le dijo a la mujer de él: mire, mi señora, yo le voy a decir algo. Esa lepra que tiene su marido, por más que vaya a buscar donde el brujo, por más que le den sopa de huevo para que se le vaya y deje de ser borracho y le echen aguas negras y merjure, no va a poder dejar la marihuana ni el alcohol. Esa lepra a él no le sale. Pero yo le voy a decir algo. Allá en Israel, ay, Samakanda, Himahoy, oiga, allá en Israel hay un profeta. Ay, santo, yo no sé si usted está conmigo esta tarde. Ay, santo, gloria a Dios. Ay, Dios mío. Ay, santo, gloria. Siento la gloria de Dios esta tarde. Siento la presencia de Dios esta tarde. Anda, Kimaraba, Suimahaya. ¿Alguien puede alabar la gloria de Dios? Yo creo que hay profetas todavía. Yo creo que hay profetas todavía. Hay profetas que anuncian la verdad de Dios. Santo es el nombre de Jesús. Le dijo: mire, mi señora, ahí en Israel hay profeta. Dígale que vaya allá donde él.
2: Aleluya.
0: Amén. La mujer quizás habló y él se va con el rey de Siria y le dice: mire, rey, hágame unas cartas y envíeselas al rey de Israel, que yo voy para allá porque ya dicen que hay un profeta para que él me pueda curar de esta lepra. Y el rey agarró cartas, empezó a firmarla y se la dio a él y envió una embajada para Israel. Cuando llegó donde Israel, él se fue con el mismo rey y llegó donde el rey y le dijo las siguientes palabras. Y cuando le entregó las cartas y el rey empezó a ver de que allí en las cartas decía: sáname a Naamán. A su nombre.
2: Gloria a Dios.
0: Quiero que sane a Naamán. Viene él rápidamente, agarra su vestido y lo rompe. ¿Y este quién se cree?
2: Aleluya.
3: Aleluya.
0: dijo, ya ven cómo busca agarrar guerras conmigo. No, hombre, si es que este lo que quiere es pleito. Me acaba de mandar a un leproso que yo lo curé. Y este tipo que se cree, que cree que yo soy Dios, ¿acaso? A su nombre, aleluya. Pero aquí viene lo bueno. Cuando él rasca su vestido, Eliseo se da cuenta. Y dice, y manda a preguntar por qué se rasca su vestido. Y le llevan la razón y le dicen, por esto y esto el rey ha rascado sus vestidos. Eliseo manda rápido y dice, dile al rey que me lo mande para aquí, a ver si no se va a dar cuenta, si no hay profeta en Israel. A su nombre. Aleluya. Mire, hermano, yo le diré algo. Ni el presidente ni el alcalde, aquí nadie te puede quitar tu pecado. Mucho menos un sacerdote. Amén. Este es, mire cómo este rey, reconoció que solamente Dios podía quitar la lepra de Naamán. Ahora yo le voy a decir algo. ¿Usted cree que los altos gobernantes, usted cree que ellos no conocen cuál es la solución para este país, El Salvador? Claramente ellos lo conocen, que se llama Dios, pero hay algo que no lo deja y es el orgullo, no lo deja humillarse. A su nombre. Y la Biblia dice que Dios al altivo, pero al que se humilla, amén. Mire, hermano, si tan solo el gobierno de El Salvador se dejara de más locura, se dejara de andar diciendo más, empiezan a meter contingente a un lado, contingente a otro lado, y todo se pone más peor. Si tan solo ellos, los grandes, los de arriba, se humillaran reconociendo que solamente hay un Dios que puede cambiar el estado de este país, las cosas fueran diferentes, las cosas cambiaran, El Salvador fuera por un mejor rumbo. Pero no le han dado lugar a Jesús, no le han dado lugar a Jesús. ¡Ay, santo, gloria a Dios! ¡Qué lástima que los noticieros a nosotros no vienen, amado hermano, aquí a entrevistarlos un culto! ¡Aleluya! Esto no lo saca fiestas patronales, ¿sí? Pero en un culto evangélico no lo vienen a sacar. ¡A su nombre! Yo no sé si usted está contento esta tarde. ¡Mire! Cuando Eliseo le dije, mándamelo para acá, y le dice el rey, mira, mijo, el profeta dice que te vaya, él va a hacer algo contigo. Él llega con su caravana y su compañía y se paran frente a las puertas de la casa de Eliseo. Ni se había bajado del caballo. Amén. A su nombre. Y aquí, ¿cuántos ya han bajado del caballo? Amén, estamos aquí. Porque hay unos que con todo el caballo quieren entrar al evangelio, no se puede. Aquí tienes que bajarte y tienes que entrar tú. A su nombre. Alabado sea el nombre del Señor Jesús. Aquí viene lo tremendo. Porque el primer paso, oiga bien, él está allí frente a la casa de Eliseo. Pero Eliseo le mandó un... ¿Un qué? Un mensajero. Él está con su armadura. Él está todo general. Él está esperando que Eliseo llegue y le haga reverencia y se le ponga la... No, pero al momento abre la puerta y lo que sale es un mensajero. Y abre la puerta y le dice, dice mi señor Eliseo que vayas al río Jordán y te laves 7 veces y vas a ser limpio. ¡Pum! Le cerró la puerta. A su nombre. Gloria a Dios. Qué tremendo es esto, ¿va? Pero es que yo le voy a decir algo. Aquí vemos algo bastante importante. Y es que Dios, mire, hermano, yo lo voy a decir, ay, qué lindo es el Señor Jesús. Y es que, oiga bien, el que este mensajero haya salido, amado hermano, lo que Dios quería por medio del profeta mandando este mensajero era, lo que antes quería era rebajar el orgullo de Naamán. A su nombre. Rebajar el orgullo de Naamán. Él quería que Eliseo, porque más abajo en el versículo vemos de que dice Naamán enfadado.
3: Aleluya.
0: Se queda Naamán. Bueno, Y este que no sabe quién es que está aquí enfrente de la casa de él. Amén. Escrito está en Filipenses: ante él se doblará toda rodilla y toda lengua confesará de que solamente en Jesús hay salvación. De que ante él se doblará toda rodilla y toda lengua confesará. Amén. Los orgullitos aquí no valen. A su nombre. Y entonces cuando sale, él se enfada y dice: bueno, ¿y este que cree? Yo pensé que iba a salir y me iba a poner la mano para que yo sanara. Pero ni tan siquiera salió. Es que no, mijo, Eliseo está demostrando de que el necesitado era él. Naamán no era Eliseo.
2: Aleluya.
0: A su nombre. Aleluya. Yo le voy a hacer una pregunta bien claro. ¿Quién es el que necesita perdón? ¿El hombre o Dios? Es el hombre. Amén. ¿Quién necesita venir humillado ante los pies? Es el hombre. Es la mujer que necesita venir humillado ante los pies de Cristo. Y mientras no haga eso y no reconozca eso, vas a seguir en tu desgracia y tu pecado. Porque nosotros tuvimos que humillarlos. Y aquí hay gente que ni hablar se le podía, que ya sacaba la guarizana. Bueno, ¿y vos qué pues? Vaya a verlo ahora cómo está. Bien sentado y en su cabal juicio ahí. A su nombre. Ya no carga pistola ni corvo, ¿a que no? Amén. Alabado sea el Señor. Aquí tienes que humillarte. Aquí Dios necesitaba, amado hermano, humillar. Desde luego, óigame bien, amado hermano. Desde luego, de que para una persona como Naamán, esto no iba a ser fácil.
2: Aleluya.
0: Amén. Y es que muchos, cuando venimos a los pies de Cristo, los costó. Amén. Deteneme, Señor. Deteneme, Padre. Humillame, Dios mío. Deteneme. Amén. A su nombre. Bendito sea el nombre del Señor Jesús. Óigame bien, amados hermanos. Dios lo que primeramente quería, antes de sanar la lepra de Naamán, porque todos solamente hablamos de la lepra y hablamos de la lepra, pero hay un problema. En el corazón de Naamán había orgullo y arrogancia. Y es el orgullo, oiga bien, es el orgullo que al hombre no le permite ver su condición como está. Es el orgullo que al hombre no le permite aceptar que es pecador. Es el orgullo que al hombre no le permite aceptar que es miserable, que es ciego y que está en desgracia. Es el orgullo. Porque se necesita humildad para decir: es verdad, yo estoy quebrado y estoy arruinado.
3: Gloria a Cristo.
0: Amén. Denle un aplauso a Jesús. Yo lo veo serio ustedes. Aleluya. Aquí hay algo, esto es algo bastante tremendo. Porque hay personas que dicen: ah, no, hasta que se me aparezca Jesús a mí, yo voy a aceptar a Cristo. Ahí te vas a estar. Amén. Porque yo voy a decirle algo. Este Eliseo le mandó su mensajero. Y el mensaje fue claro: ve y lávate en el río Jordán 7 veces. Y vas a ser limpio y vas a ser restaurado. Quiero decirte algo: Dios también tiene su mensajero. Que Jesús ya no va a bajar acá para poder decirte: mira, hijo, si yo soy el que estoy llamando. No, hoy tiene sus mensajeros. ¿Y quiénes son esos mensajeros? Somos tú y yo que estamos aquí. Mire hasta dónde nomás lo hemos salido. Mire hasta dónde se ha salido la iglesia. La iglesia Luz de Vida, ¿para qué? Para poder proclamar el mensaje y poder decirte: Cristo te ama, Cristo puede salvarte, Cristo puede darte vida. Así como estás, vas por un mal camino, el camino de muerte, vas a morir, vas a ir al infierno y Cristo puede salvarte. A su nombre. Hermano, a veces nosotros el problema es que no queremos dar el mensaje como Dios lo manda. Andamos con palabras rebuscaditas ahí de un lado y por otro lado. Y Dios está queriendo dar el mensaje, está en la condición del hombre como está. A su nombre. Bendito sea el nombre del Señor Jesús. Aleluya. Qué bueno es el Señor. Le mandó un mensajero. Ni se molestó por salir el profeta. Aleluya. Él quería que Eliseo saliera y lo tocara y le pusiera la mano. Qué tremendo, ¿verdad? Así está el hombre ahora en día. Ah, no, yo no le creo a eso. Amén. Pues yo no sé cómo vas a hacer.
4: Aleluya.
0: Porque Jesús hace más de 2000 años ya vino y hizo todo. Y ahora en día te está mandando palabras por medio de sus mensajeros. Para que tú puedas reconocer tu condición como estás y puedas venir a los pies de Jesús. A su nombre. Aleluya. Bendito. Oiga bien, amados hermanos. Hoy en este tiempo, Dios envía a sus mensajeros también para que de noche y de día proclamemos el mensaje de salvación de Cristo Jesús para toda alma y para toda

0: el hombre hable, aquí es porque Dios te está mandando palabra, aquí es porque Dios le place, aquí es porque Dios le ha placido poder enviarte la palabra de Él para que puedas ser salvo. Aleluya. Pero qué tremendo, porque un hombre orgulloso como Naamán, ay, Dios guarde. Es duro, va. No, yo no. Que yo soy muy enojado y yo no puedo. Aquí el Señor te va a hacer humilde. Es que ¿cómo yo? Si yo soy el don fulano de tal, de aquí, de por tres ojos. No importa, necesitas perdón. ¿Te interesa? Necesitas perdón. Amén. A su nombre. Aleluya. Bendito sea la gloria del Señor Jesús. ¿Cuánto sentimos su presencia esta tarde? Aleluya. Dios quiere limpiar tu pecado. Dios quiere lavarte en el río de su sangre. Pero tienes que humillarte y ser humilde. Y eso es lo que muchos dicen. No, es que yo no voy al evangelio porque yo no creo que voy a soportar. No, hombre, si aquí hay hombres que Dios guarde, que por una mala mirada mataban. Y aquí están bien cambiaditos ahora. Amén. Bendito sea el nombre del Señor. Ahora oiga bien. Primero en el proceso vemos de que Naamán le envía un mensajero. Pero a este mensajero, oiga bien, ahora en día, al igual que Naamán, hay muchas personas que ignoran el mensaje que se le predica a Dios por medio de los mensajeros. Ahora igual que Naamán vemos, amado hermano, de que muchos ignoran y rehúsan aceptar este mensaje y quieren que Dios mismo se les presente y los toque para poder estar seguros de que Dios que les está hablando. Pero Dios ya no lo va a hacer.
1: Aleluya.
2: Gloria a Jesús.
0: Amén. ¿Sabe qué pidió el rico en el infierno? Manda a Lázaro que moje la punta de su dedo y refresque mi lengua. Quería que mandara. ¿Sabe qué le dijo? Manda que vayan allá donde mis hermanos para que le hablen. ¿Pero qué le dijo Dios? ¿Qué le dijo Abraham? Perdón.
1: Aleluya.
0: Abraham, ¿y a quién tienen? A ellos, oiganlo. Amén. ¿Y ahora aquí a quién tienen?
1: Aleluya.
0: A la iglesia tienen. A ellos, óiganlo. A su nombre. Aleluya. Ahora oiga bien. Segundo, oiga, el segundo paso para recibir la limpieza en el proceso de Naamán. Oiga bien, después que salió el mensajero, el segundo paso es obedecer el mensaje que mandó el mensajero. Amén. Y yo, oiga bien, porque esto es bien tremendo, hermano. Porque este mensaje fue un mensaje apremiante. Porque el mensajero salió y le dijo las siguientes palabras: ¡Ve!
1: ¡Aleluya!
0: Solo quedémonos ahí tantito. ¿Qué entiende usted cuando le dicen: ¡Ve!
1: ¡Aleluya!
0: Te están mandando, mijo.
1: ¡Aleluya! ¡Aleluya!
0: A mí no me gusta que nadie me mande.
1: Aleluya.
0: Aleluya. ¿Qué vemos ahí? ¡Ve! Lo están mandando. ¿A quién? Al gran general. Este es el problema grave. Que a él le gustaba mandar. A él le gustaba. Es que este es el grave problema del hombre, hermano. Aleluya. A él le gustaba. Naamán está acostumbrado a decir: ¡Ey, anda, tráeme esto! ¡Ey, andase aquello! ¡Ey, tráeme esto! Y la gente iba rápidamente: ¡Sí, señor! ¡Y tráeme aquello! ¡Sí, señor! Y mira, venía aquí. ¡Y sí, señor! ¡Ah, pero ahora él necesita! Amén, amén, amén, amén. Ahora él necesita a su nombre. Ahora le están diciendo: ve y lávate. Mira, hermano, lo están despojando de todo. Aleluya. Es que para poder hacerte nueva criatura, el Señor te tiene que despojar de todo.

0: a su nombre. Hay muchos que no le han despojado de varias cositas todavía, pero ojalá que Dios permita que las quiten. Amén. Pero para tu limpieza total, tienes que despojarte de todo. A su nombre. Le están diciendo, ve, lo están mandando.
1: Aleluya.
0: Y cuando él oye esto, dice, compañía de soldados, regresemos a Siria, vámonos. Y van a la carrera. Y cuando van allá, no quería ir. No quería lavar. Y el hombre, ¿qué piensa? Es que voy a dejar las dos mujeres que tengo. Es que voy a dejar esto en el evangelio. No. ¿Y prefieres irte al infierno?
1: Aleluya.
0: Amén.
1: Gloria a Dios.
0: ¿Prefieres irte al infierno y no dejar eso? Amén.
1: Aleluya.
0: Y van a querer cuando le dice. Esos pobres hombres ya no aguantaban andar detrás de él.
1: Amén.
0: Y le dice aquello, mi Señor, Padre mío. Y si algo peor te manda el profeta, no lo hicieran. Mira lo que te está pidiendo, Padre mío. Solo anda a bañarte, hijo. Si eso que andaste hecho un tufo terrible. El pecado huele mal. Ahí en Condadillo se enojó un borracho conmigo. Porque yo dije, amados hermanos, de que el pecado yedía mal. A su nombre. Se enojó conmigo y dijo, yo a ese le voy a matar. Y yo lo voy a matar porque dice que nosotros los bolos y edemos. Y que dice que nosotros por esto. Bueno, es que la verdad es verdad, pues. A su nombre. Y varios de los que están aquí andaban un patín de una semana que no se los aguantaba. Pero mire ahora cómo los tiene el Señor. Mire ahora cómo los tiene Cristo. Porque cuando vienes al evangelio de Cristo, todo es cambiado en tu vida. Tienes que humillarte y obedecer el mensaje. A su nombre. Aleluya. Lo están mandando. Esto, amados hermanos, esta era una ordenanza que desde una persona como Naamán era claro que no era fácil obedecerla. Ahora, esa palabra ve cambia a otra palabra. Ya sabía cuál cambia. Porque esa palabra ve es de mandar que vaya. Pero ahora esa palabra cambia. Y esa palabra ahora es ven.
1: Amén.
0: Aleluya. Ahora la palabra cambia. Ahora la palabra es venir a mí. Los que estáis como trabajados y cargados. Que yo. Pero siempre está dando algo ahí. Tenés que hacer caso. Porque allí no dice, yo voy allá a traerte. No dice, vení a mí. Y cuando usted le dice a alguien, hey, ¿qué? Vení. Ah, vení. Y hasta ni nosotros a veces nos gusta obedecer, hermano. ¿Ven? Hace unos cuantos obedientes hay aquí. Cuando el pastor le dice, venga.
2: Aleluya.
0: Su nombre. No hemos cambiado todavía. ¿Qué? Allí siempre, en esas dos palabras, siempre hay algo que se tiene que usar. Y es la humildad y la obediencia. Es obediencia. Porque le dice, ve, pero ahora Jesús aparece diciendo, venid a mí, los que estáis trabajados y cargados, que yo los voy a hacer descansar. Por lo demás, si no quieres venir, vas a andar cargado, cansado y fatigado. Porque solo en Jesús hay descanso para el alma del hombre. ¿Cuántos descansados hay esta tarde aquí? ¿Cuántos descansados hay esta tarde aquí? ¿Cuántos? ¡Ay, santo! ¿Cuántos sienten descanso? Y yo le voy a decir algo, porque el descanso que está hablando aquí no es de un descanso, amado hermano, literal, no es de un plazo cualquiera, porque aquí hay gente que solo fue a trabajar y se vino para acá. Pero como en él hay descanso, estamos descansando. A su nombre, venid a mí. Qué bueno es el Señor Jesucristo. Aleluya. ¿Quién vive? A su nombre. Bendito es el nombre del Señor Jesús. Venid a mí. Cuando a Naamán le dijeron, ve y lávate en el río Jordán, él dice, bueno, y si este para mandarme a bañar quiere, ¿por qué no lo hago en Damasco? Que allá está Habana y Farfar, que son ríos que pasan allí con sus aguas cristalinas. A su nombre. Es que aquí no era lo que él decía, aquí era lo que Dios mandaba. Aleluya. Aquí no es como usted dice, aquí es como Dios dice. Y es que no era tanto el baño que importaba, era la obediencia. Dios lo que, no, hermano, no era tanto el baño, era la obediencia que él fuera. A su nombre. Bendito sea el nombre de Jesús. Qué lindo es el Señor Jesús, hermano. Maravilloso. Mire, pero aceptar ese mensaje, hermano, vale la pena, porque lo sentimos tan nuevos, tan rejuvenecidos, tan diferentes, amado hermano, que no quisiéramos recordar ni volver a ver la basura.
2: ¡Somos nuevas criaturas!
0: ¡Aleluya! Oiga bien, porque en la obediencia del mensaje comienza el milagro. Amén. ¿Ya? ¿Cuántos de nosotros hacíamos rogado? Pa? Venga él, amigo. No, no quiero. Venga él. No, no quiero. Pero sentías en tu corazón. Sentías en tu vida. Esa palabra que oíste algún día fue la que empezó a hacer la obra en tu corazón. Porque desde ahí sentiste el llamado. Sentía en el mensaje, en la obediencia del mensaje, comienza el milagro a poder efectuarse. ¿Sabe qué hizo Naamán? El gran general sirio. Le dijeron los generales: bájate del caballo, papito, por favor. Ya no aguantamos andar detrás de ese tufo que usted anda, mi general. Vaya, bañese, hombre. Y oiga bien, porque claramente la Biblia explica que le dijo, ve y lávate. Amén. A su nombre. Y lavarse, ¿qué entiende usted que es? Lavarse es que tú haces un baño y te examines hasta que te sientas que estás limpio. Quitarte la suciedad. Y eso pasa cuando tú vienes al Evangelio. A su nombre. Eso pasa cuando tú vienes al Evangelio. Tú empiezas a ver que hay cosas que están raras en tu vida y empiezas a decirle, Señor, cámbiame más. Señor, cámbiame más. Y se fueron huyendo las malas palabras. Se fue yendo el cigarro. Se fue yendo todo aquello. Se fue yendo las malas costumbres. Hasta que quedas completamente limpito, bien limpio. Hasta que quedas completamente como nuevo. A su nombre. A su nombre. Aleluya. Oiga, el tercer paso y último. Aceptar el mensaje es muestra de humillación. Aleluya. Qué lindo es el Señor Jesucristo, hermano. Eso es lo que quiere Dios de todo hombre que necesita para recibir limpieza para su pecado, humillarse ante Dios. Y humillarse, ¿qué es? Reconocer. Reconocer que tú eres necesitado, amado amigo. Amén. A su nombre. Aquel hombre se bajó de su caballito y empezó a ir al río.
1: Amén. Aleluya.
0: A meterse. Quitó la bota. Le quitó todo. Y empezó a meterse al río. ¿Cuántas veces dijo aquel hombre que me metiera? Siete, mi general. Aleluya. ¿Cuántas? Siete. No era una, porque hubiera sido una, no lo hubiera hecho. ¡Pum! ¡Ya voy! ¡Pa vuelta! No, mijo, eran siete. Aleluya. ¡A su nombre! Alabado sea el nombre del Señor Jesús. ¡Qué bueno es el Señor, vea! Qué lindo es el Señor Jesús. Aquel hombre empezó a bajarse y se empezó a meter al río. Ya va en la obediencia. Ahí él ya va obedeciendo el llamado del Señor. Eso es lo que el hombre necesita. Necesitas aceptar el mensaje para que empiece el milagro en tu vida. Necesitas aceptar el mensaje para que empiece el milagro de limpieza en tu vida.
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1: Le decía ahí, le escribí, mamacita, te escribo estas notas, notificándote o haciéndote saber que yo ya no voy a morir de alcohol, no me voy a sumar a esa lista porque Dios ha cambiado mi vida, el Señor Jesús entró a mi corazón, estoy sano.
2: Si tú estás atrapado en los tentáculos de ese pulpo llamado alcoholismo, no desesperes, este es tu día. Hoy puedes empezar una vida libre de alcohol. Hoy escucharás el corazón de mi amigo José Carlos, quien estuvo atrapado en las garras del alcohol desde que tenía 10 años. La vida de José Carlos, mis amigos, es un milagro, y él nos dirá cómo logró salir de esa maldición. Historias que otros callan. Yo soy tu amigo Ernesto Pinto.
3: ¿Cuáles serían los recuerdos de José Carlos como niño? ¿Cuáles son esos recuerdos que saltan a la memoria en este momento?
1: A la edad de unos 8 años ya comencé a tener recuerdos fuertes de mi vida. Mi mamá se dedicó a la prostitución. Luego abrió un bar, una cantina, donde habían prostitutas, mujeres de todo tipo de vida, ladrones. De hecho, imagine usted que el barrio en el que yo vivía en Managua se llamaba el Barrio Maldito.
3: El Barrio Maldito.
1: Era un barrio tan peculiar que los guardias de Somoza eran asesinos, que si un cantinero no les vendía una cerveza, no se las daba gratis, lo mataban. Y ahí, guardia que entraba y hacía algo, salía muerto.
3: Sí. ¿Cómo crece un niño en un ambiente tan duro como este, en una cantina, como ustedes le llaman, un centro de prostitución?
1: Básicamente, se crece viendo de todo, oyendo de todo. Yo le puedo decir que yo escuchaba mujeres conversar unas con las otras, con una naturalidad sobre herir a otra, herirla o puñalearla o mandar o pagarle a alguien para que le fuera a hacer tal daño. Oí mujeres conversar con otras también diciéndole que iban a rezar la oración del puro para hacer que fulano o fulana padeciera o llegara a humillarse delante de ellas. Vi transacciones de delincuentes, vi una situación totalmente amarga. No le puedo precisar con palabras correctas porque es un poquito complicado.
3: Grotesco, difícil.
1: Y complicado centrar todo eso en una sola palabra.
3: ¿Cuáles son las crisis de un niño al ir a jugar con los otros niños? Y lo dijo hace un momento, mi mamá estaba en prostitución. ¿Cómo se sentía el corazón de ese niño al ser molestado por los otros, tal vez? ¿O se dio el caso o no se dio?
1: ¿Cómo no? En los colegios, porque a mí me golpeaban porque yo era el hijo de la prostituta. Y esto mi mamá pues no lo tomaba en cuenta, yo se lo contaba y no me lo creía. De hecho, valga la pena mencionar que mi mamá ciertamente con todos nuestros hermanos, o sea, somos 5 hijos, y yo que recuerde jamás hemos podido estar todos los 5 en una mesa o una fecha y estar en un ambiente familiar.
3: Nunca.
1: Siempre todos estamos marcados por heridas, tanto físicas como del maltrato verbal de parte de nuestra madre. Siento como que ella en algún momento se vengó de la niñez accidentada que ella tuvo hacia nosotros.
3: ¿Sientes que todas las heridas emocionales y espirituales que mamá llevaba las recargó en ustedes, los niños?
1: Definitivamente, sí.
3: Hasta este momento ha hablado de mamá. ¿Qué pasó con papá?
1: Ese es el otro aspecto, que mamá lo escogió a él. Y hay una particularidad en mi familia. Todos nosotros somos 5 hijos y los 5 hijos tenemos padres distintos. Y antes que yo naciese, mi padre era un militar hondureño que creo que se enroló y se metió en problemas en Honduras con la cúpula militar y llegó huyendo a Nicaragua. La conoció a ella y mi padre la ayudó a ella a sostener a estos 4 hijos que no eran de él. Y cuando quedó embarazada de mí, pues él ya era tiempo de volver, ya tenía condiciones para volver a Honduras. Y hay algo que ya cuando yo era un poco mayor, ella me gritaba o me decía cosas con bastante rencor marcado y me decía, por ejemplo, mira, pero el perro que te engendró nunca te dio un calcetín o solo te engendró y se fue. Lo raro es que yo no estaba ahí para haber elegido a este padre.
3: Claro.
1: Cuando yo llegué a una cierta edad, yo comencé a irrespetar a mamá y le decía, si yo hubiese podido estar ahí, yo no la hubiese elegido a usted como madre.
3: ¿Por qué?
1: Porque no era la madre que yo hubiese querido. Pero más aún, porque me hacía responsable ella de una decisión que fue de ella. Y para contestar de forma radical la pregunta, mi padre volvió a Honduras. Él falleció debajo de un puente en Tegucigalpa, no se sabe ni dónde está enterrado.
3: ¿Era un alcohólico también?
1: Lamentablemente sí, y no lo conozco.
3: ¿Nunca lo conocí?
1: No pude conocer al padre que me engendró.
3: Fuera del aire me estabas conversando sobre el alcoholismo, estuviste atrapado en alcoholismo. ¿Cómo surge eso?
1: Que yo recuerde, la primera vez que yo tomé un trago fue, yo tenía 10 años. Mi mamá hizo una fiesta y en su loquera, en el relajo, yo aproveché y tomé unos cuantos tragos. Uh-huh. Esa fue la primera vez.
3: A los 10 años comenzó la vida de alcoholismo que más tarde te llevó a dónde.
1: A la muerte casi, a la muerte física. Ya estando yo incorporado como estudiante en un centro de enseñanza militar en Managua,
3: sí,
1: teniendo yo ya 14 años y a punto de cumplir los 15 años, tuve mi primer salario y salí con un grupo de compañeros a tomar. El asunto del alcohol es que uno dice que puede controlar, y en realidad uno no controla nada. Uh-huh. Inicialmente yo me reía de quienes decían que padecían de cruda o goma, como decimos, Centroamérica. Pero sin darme cuenta, yo ya padecía de gomas. Se puede decir que a finales de ese año, yo rompí la barrera del bebedor social por el del bebedor diario. Recuerdo que tuve una, por así decirlo, racha de alcoholismo o de bebedera, le decimos allá en Nicaragua guerra, de 9 meses bebiendo diario.
3: ¿Todos los días?
1: Todos los días.
2: Estás en la sintonía de Encuentro. Yo soy tu amigo Ernesto Pinto. Y nuestro invitado de hoy es José Carlos, quien nació en la bella Nicaragua. Debido al alcoholismo, nos dice José Carlos, a los 28 años desarrollé cirrosis. Su hígado no funcionaba más. Te preguntarás, ¿cómo es que Carlos está hoy hablando conmigo? Vamos a dejar que él nos cuente cómo es que su vida cambió.
1: Mi vida cambia cuando el médico me dice que estoy desahuciado. Uh-huh. Yo intento ir hacia los Estados Unidos para buscar un trasplante de hígado. Y de que en la ciudad de Tuxtla Gutiérrez llegamos a una casa. Uh-huh. No podíamos usar hoteles por razones obvias. Los hoteles son revisados por autoridades migratorias. Nosotros no andábamos ni un papel y nos recomendaron una casa y llegamos ahí. Cuando digo nos recomendaron es porque me acompañaba mi esposa. Y en esa casa había un grupo de satanistas que estaban celebrando una ceremonia satánica y ellos nos involucraron a nosotros en contra de nuestra voluntad. Uh-huh. Y se dio una serie de eventos.
3: Y vamos a ver si entiendo bien. Están tratando de llegar desde Managua hasta los Estados Unidos ilegalmente, están atravesando México.
1: Así es.
3: Llegan a este hogar donde se involucran en prácticas satánicas.
1: Nosotros no, ellos tenían un vínculo, es decir, se lo puedo explicar porque ahora ya domino muy bien la información, que es, estas gentes tenían un pacto con Satanás.
3: Sí.
1: De darle 2 almas a cambio de poder, de dinero, sí, y riquezas. Uh-huh. Y ellos, al vernos a nosotros, nos eligieron a nosotros.
3: Les eligieron a ustedes.
1: Pero no con nuestro consentimiento, uh-huh, sino que donde nosotros dormíamos, comenzaron a suceder cosas terribles, uh-huh, desde ver hasta oír.
3: Y entonces salieron huyendo de ahí para otra ciudad.
1: Principalmente yo huí, okay, porque ellos ya tenían control sobre mi esposa.
3: Okay. ¿Salió de esa ciudad y llegó dónde?
1: A Arriaga.
3: Ok, ¿qué pasó ahí?
1: En Arriaga, al bajarme del autobús, recuerdo que le dije a Gladys, mi bella esposa, le dije, creo que en esa casa nos robaron el alma. Vaya, mi desconocimiento me hizo pensar eso. Y dentro de mí había algo que hacía, gruñía. Sin embargo, el punto principal que le mencioné a ella fue que no me importaba que me hubiesen robado el alma, sino que lo que más me dolía era no poderle ver el rostro luminoso a Dios. A lo que el ser que estaba dentro de mí gruñó con mayor énfasis. Recuerdo que caminamos y vimos una iglesia. Pasamos de largo.
3: Sí.
1: Pasamos de largo y llegué donde esta señora amiga mía, se llama Camerina la señora. Y le contamos todo lo que habíamos vivido y esa noche le entregué mi corazón a Jesucristo.
3: ¿Cómo fue?
1: Bueno, anduvimos buscando, fue un sábado, recuerdo, por la tarde. Anduvimos buscando y toditas las iglesias estaban cerradas. Y de pronto, ya cuando íbamos desconsolados, un taxista que lo tomamos fue para que nos llevara de regreso a la casa de esta amiga nuestra. Nos dijo, ¿y qué buscan? ¿Una iglesia? Entonces nos llevó a una iglesia cristiana. Uh-huh. En eso llegó el pastor, le contamos la historia y él dijo, bueno, ¿ustedes qué quieren? Lo que nosotros queremos es entregarle nuestra vida al Señor Jesús.
3: Sí.
1: Y él dijo, bueno, está bien, repitan esta oración conmigo. Y la repetimos. Y lo más precioso de todo esto fue que esa tembladera de mis manos desapareció.
3: Sí.
1: Y el Señor Dios me restauró totalmente. Que cuando regresé a Nicaragua y le enseñé a los médicos y les dije que me hicieran exámenes, los médicos vieron con sus ultrasonidos y sus aparatos, no encontraban una explicación, y un médico les dijo que estaban locos, que si ellos intentaban entender eso no lo iban a poder hacer porque ya eso se salía fuera de lo que un médico puede entender.
3: Dios se había sanado totalmente física y espiritualmente.
1: Dios restauró mi vida en todo el contexto de la palabra. Estoy hablando de que mi organismo, yo hoy, no padezco de ningún problema hepático. Estoy sano del alcoholismo. Tengo 9 años de sobriedad, gracias a Dios.
3: ¿Qué pasó con ese rencor hacia la mamá?
1: Ese rencor me consumía. Me consumía terriblemente, aún ya habiendo depositado mi confianza en Dios. Y un día le dije, Señor, yo voy a hacer esta carta y se la voy a enviar a mamá. A decirle de que ya no tenga miedo, que no voy a morir a causa del alcohol.
3: ¿Qué decía esa carta?
1: Le decía ahí, le escribí, mamacita, te escribo estas notas, notificándote o haciéndote saber que yo ya no voy a morir de alcohol, no me voy a sumar a esa lista porque Dios ha cambiado mi vida, el Señor Jesús entró a mi corazón, estoy sano, y le conté literalmente el milagro, todo, absolutamente todo, y le dije que era tiempo de perdonarnos, de que también ella podía recomenzar, al igual que yo, y le decía de que yo le pedía perdón por cuántas veces la maltraté y la irrespeté, pero pues que también ella debería de tomar nota de que el perdón alcanza y que es espléndido cuando se utiliza.
3: ¿Y qué te respondió?
1: Que yo era un loco, que saber qué había tomado y cosas así, pero ya eso salió de contexto porque lo que yo hice fue, puse eso en manos de Dios y tengo 9 años de no verla.
3: Y si la vieras en este momento, ¿qué le dirías? Imagínate que yo soy tu madre, es casi imposible, pero imagínate que yo soy tu madre. Tienes 9 años de no verme, ¿y qué me dirías?
1: Obviamente, un abrazo y le diría que la amo. Y con el abrazo también la quedaría viendo a los ojos y le diría, mamá, gracias porque me trajiste a este mundo. Que a pesar que al inicio fue amargo, pero con la existencia de Dios es tan dulce. Y es tan precioso caminar de la mano de Dios.
3: Gracias por venir al encuentro de hoy.

Gracias por haber sido parte del encuentro de hoy. Escríbenos a Programa Radial Encuentro, 225 Riverton Avenida, WPG Manitoba, R2L0N1, Canadá. Otra vez nuestra dirección, 225 Riverton Avenida, WPG Manitoba, R2L0N1, Canadá. Si vives en Norteamérica, puedes llamarnos completamente gratis al 1-800-565-1810. Tus comentarios son bienvenidos al 1-800-565-1810. También puedes escribirme vía internet y esta es nuestra dirección electrónica, encuentro@fln.ca. Otra vez, encuentro@fln.ca. Espero pues que nos sintonices en nuestro próximo encuentro. Yo soy tu amigo Ernesto Pinto, recordándote que Dios te ama y yo también.

0: quisiera hacerle una pregunta.
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2: Un hombre joven de 30 años de edad me dice lo siguiente. Es triste, pero quizás es la confesión de muchos que prefieren no hacerla en público ni por escrito. Me dice, señor Palau, tengo 30 años de edad, pero francamente me desprecio a mí mismo. Y yo creo que la mayoría es como yo. Nos sentimos inferiores, feos, despreciados, sin amor, sin razón de ser y nos despreciamos. ¿Qué ayuda me puede dar si es que existe tal ayuda? Mi estimado joven, no se imagina cuánto simpatizo por sus sentimientos. Casi todos nosotros, a cierta edad de nuestra vida, algunos terminan antes, otros más tarde, nos despreciamos a nosotros mismos. Nos sentimos inferiores o feos o despreciados o sin amor. Y en un sentido es porque sentimos que lo merecemos, ¿no es verdad? Nos despreciamos porque hemos cometido, dicho, hecho, cosas que son feas, fuera de lugar, impropias, ofensivas. Por otro lado, no sé si la mayoría está en el caso suyo, pero no me sorprendería. Nos sentimos inferiores porque un vacío espiritual nos domina. Nos sentimos feos porque la imagen íntima de nosotros mismos nos hace feos aún frente al espejo, aunque los demás nos digan que no, nos despreciamos a nosotros mismos. Sentimos que la gente no nos ama, aunque en verdad nuestra madre por lo menos nos ama generalmente, y otros seres queridos, a veces desconocidos, nos aman también. Pero le quiero responder con tres pasos. Primero, mi estimado caballero, sepa esto. Usted es un individuo que ha sido creado a la imagen y a la semejanza de Dios. Por lo tanto, usted es una persona de sumo valor y de suma importancia para usted mismo, para su creador y para el resto de la raza humana. Usted no es una bestia del campo, no es un animal, usted es un ser humano. Vive por encima y fue creado por encima de la raza animal. Usted ha sido creado a la imagen y semejanza de Dios. Que eso se grabe en su conciencia y en su subconsciente. Segundo, es verdad que algunos de nosotros nacimos con caras o rostros o cuerpos que no son lo más agradable. Esa es una de las desgracias de vivir en una raza rebelde contra Dios y pecadora. No pecado suyo, sino de la raza. ¿Me explico? Ahora bien, arréglese al máximo. Procure de usar su fisonomía visual, su rostro, sus manos, su cuerpo entero, y arréglelo lo mejor posible para ser más llamativo para sí mismo y para los demás. Peínese bien, arréglese bien, en todo sentido procure arreglar su apariencia física. Yo creo que debemos ser lo más llamativo y atractivo para los demás, porque eso honra a nuestro Creador. Pero lo más importante es esto. ¿Ha oído usted hablar de las cuatro leyes espirituales? Es un librito que está basado en la Biblia. Dice así, la ley número uno dice que Dios le ama y tiene un plan maravilloso para su vida. ¿Usted sabía eso? No importa cuánto se desprecia a sí mismo, cuán inferior o feo o despreciado se sienta, Dios le ama a usted. Y Dios tiene un plan maravilloso para su vida. Ese plan está centrado en la persona de su Hijo, Jesucristo, que murió en una cruz pero que resucitó y que hoy vive y va a vivir para siempre. Le recomiendo que lea el Nuevo Testamento, la segunda parte de la Biblia, de rodillas, y así va a aprender cuál es el plan de Dios y el amor de Dios. Y adelante con ánimo.
1: Dr. Luis Palau ha escrito el libro De la mano de Jesús, un libro que presenta 52 pasos hacia la madurez cristiana. Le recomiendo que visite una librería cristiana hoy y pida ver el libro De la mano de Jesús, escrito por Luis Palau. Confiamos en que estas palabras le conduzcan a una vida mejor. 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

0: Bueno, bendiciones a esta hora de la noche.
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0: A esta hora de la noche iniciamos el programa radial, el Club de Socios y Patrocinadores de Radio Vida. Ya sabe usted, vamos a un espacio de alabanzas alegres variadas, con diferentes salmistas, pero alegres. Así que saluditos especiales, vamos hasta eso de las 9.

0: Así que bendiciones a esta hora de la noche. Ya sabe usted que se va a reportar. Ahí están las líneas habilitadas. Queremos saber los que están en casita descansando.
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0: Así que reportarse a través de WhatsApp y a través de la línea telefónica.
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0: Desde la una acompañándole en el 90.5.
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0: Su hermana Elsie.
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0: Así que si usted se quiere gozar, pues repórtese.

0: Bueno, saluditos a esta hora de la noche en el espacio del Club de Socios y Patrocinadores del 90.5. Así que si usted se me va a reportar, ya sabe cuál es el espacio.
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0: El Club de Socios y Patrocinadores de Radio Vida. Así es que usted repórtese y solicite alabanzas de las que son alegres, de las que son alegres, con diferentes salmistas, pero de las que son alegres. Así es que ya sabe usted de las que va a solicitar, ¿verdad? Estamos por acá saludándole y bendiciendo sus vidas. Así que ya sabe usted.

la noche. Fíjese que creo que todos se me fueron para vigilia. ¿Será que todos andan en vigilia ahorita? Y no hay, ¿verdad? Hermanos que están escuchando Radio Vida, ¿será? ¿Será? Bueno, saluditos, amada audiencia. Ya casi llegamos a las 9, 11 minutos. Llegamos a las 9 de la noche en todo el territorio salvadoreño. Así que ya sabe usted. Saluditos al club de socios, ¿verdad? Y patrocinadores del 90.5. Bendiciones a mis hermanos que nos ofrendan, que nos patrocinan.

0: voy a escoger.
1: Bueno, voy acá, Dios le bendiga. Amén, hermano Erasmo, dígame.
2: Póngame allí el nombre nuevo, hermana.
1: Nombre nuevo, ahí con gusto, hermano Erasmo.
2: Dios me la bendiga, hermana.
1: Dios me le bendiga. Bueno, saluditos a nuestro hermano Erasmo Quintanilla. Nombre nuevo de Ramón González. Ahí vamos a programar con gusto, ya sabe, música. Con diferentes salmistas alegres. Así que mande mensajito también de texto. O también puede comentar en nuestra transmisión en vivo. Ahí donde estamos. En vivo y en directo a través de Radio Vida. A través del 90.5 a esta hora de la noche. Fíjese que... Como está bien noche, ya los hermanos creo que ya se me fueron a dormir. Se me fueron a dormir, así que saludos, hermano Héctor Aquino. Bueno, para los que están despiertos, un ratito vamos a transmitir, ¿verdad?

0: Santo, yo pensé que ya se me había dormido usted.
1: No, hermana, yo antes no le llamaba porque el teléfono me quedó sin carga. Yo le
0: Ah,
1: estaba tratando un ratito, pero no
0: vaya
1: le dije
0: hermana,
1: nada,
0: di.
1: hermana, pero estoy escuchando.
0: Ah, ven, dígame qué tema.
1: Vamos hasta las 10, hermana.
0: Eso es lo bueno.
1: Quiero nada más, hermana.
0: Dígame qué tema.
1: Ruth y Noemi.
0: Ahí con gusto, hermana Emerita.
1: Bendiciones, hermana.
0: Amén. Yo dije como el hermano.

0: Anemérita no se me reporta, se me durmió, dije yo. Pero no, dice que ahí está, ¿verdad? Ruti Noemí, claro que sí, con gusto. A la lista.
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0: Así que seguimos en el 90.5 de este Berlín Usulután. 9 con 5, quiero ver, 8 con 54 minutitos. No he tomado café. La semita mieluda se me ha ido de vacación y me tienen a dieta, fíjese. Auri. ¿Será la hermana Auri Bermúdez? Hermanita Auri, es usted. Es usted. Dios le bendiga. Saludos. Hola, hola. Hola, hola. Amén, hermana María, dígame. Dígame qué tema. Bueno, ahí se la voy a programar. Dios le bendiga. Así es que en este espacio es muy diferente la programación porque yo creo que se la voy a programar. Hoy es el fin de semana.
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0: Chávez. María Aguilares, bueno. Bienvenidos los que están a través de Facebook, Dios les bendiga, los que están a través de TuneIn Radio, saludos, hermana Miriam Lazo. También, ¿verdad? Gracias por estar en el 90.5. Y recuerde, ¿verdad? Si usted desea patrocinar la oración, desde ya le estamos dando la notita, que está disponible el espacio. También invitarle para el aniversario el día lunes en la iglesia Camino Angosto a partir de las 3 de la tarde en adelante. Si usted se quiere venir a gozar, venga a gozarse.
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Dios. Bueno, bendiciones a esta hora de la noche. Seguimos en el 90.5 a esta hora complaciendo y saludando a la amada audiencia en diferentes lugares. José Rivera dice, porfa, los cuatro hermanos. Quiero decirle que los cuatro hermanos están de vacaciones. A este día no se programan los cuatro hermanos. Si me solicita, puede solicitarme de Las Alegres, de Rabito, de Dani Berríos. Tiene La Alegría del Señor. Rabito tiene unas alegres. Lali Torre tiene alegres. Katy Mazariego tiene alegres. Ale Funes tiene alegres. Hay muchos salmistas que tienen alabanzas que son alegres. Es que todo esto es muy diferente, ¿verdad? Porque todo, desde lunes a viernes, están ahí con la programación de Recordando el Ayer y de que los temas, hoy es diferente, es muy diferente. Por eso es alabanzas de las alegres. Ya sabe usted, alegres, variadas, Ramón González, Elías Ibáñez, Emmanuel, todos ellos me van en este espacio. También hay unos que son alegres con diferentes, por eso le digo alegres, variadas, con diferentes salmistas, pero los cuatro hermanos no me van. Así que saluditos. Oh. Para los que se siguen uniendo ahí, ¿verdad? Gracias, bienvenidos. Vamos a seguir por acá, no se asuste conmigo, su servidora, su hermana Elsie, les acompaña. Vaya, plumas de oro, estamos con María Cham. Alegres. De ahí venimos con Ruth y Noemí.

0: Bueno, bendiciones, saluditos, hermana Jennifer Campos. Lo que me gusta es que como el tiempo me saluda con mucho amor, dice, mire, saluditos y bendiciones, hermana Elcita, dice, mire, ve, y me manda hasta corazones, ¿qué le parece a usted? Está bueno, yo lo recibo. Saludos a su amado esposo, el gran yo soy, dicen que quieren por acá. Oh, bueno, vamos a buscar ese gran yo soy. Por razón de vivir. No, Dani Berrío, no más de esas, no. Le voy a programar por la alegría del Señor. Esa le voy a programar, que es alegre. Esa se llama La Alegría del Señor. Esa le voy a programar. De rabito tengo muchas que son alegres. Y vamos, ¿qué tienes tú? Le puedo programar. ¿Y tú por qué no le alabas? Así, esas alabanzas son alegres. Alegres. Vamos a programar. Saludos, hermana Jenny. La hermana Jenny tiene también unas que son alegres. De ahí vamos a.
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0: Este rutino de mí, alegre, fíjese. Y son. De ahí vamos con el canto Viajando Voy. Y de ahí voy a dejar La Alegría del Señor para bendecir la vida de mi hermano Rivera, que se nos reporta ahí. Saluditos, hermana Jenny, Dios me le bendiga. Tengo sueño, no he tomado café. ¿Cómo no? Sí, ya tomé. Ya tomé. Ya tomé. La mieluda, ¿no? Así que la semita mieluda, ¿no? Esa está de vacaciones. Esa sigue de vacaciones. Está de vacaciones. Porque a la hermana Elsie le gusta mucho el pan. Ya saben que le gusta mucho el pan. Por eso es que estoy así, ¿verdad? En la situación que estoy. Ay, santo. Hermana Elsie, feliz noche. Dios le bendiga. Gracias por estarme diciendo feliz noche a esta hora. Que todavía yo no me duermo porque tengo que seguir hasta las 10. Nueve con 17. Si usted desea patrocinar la oración, patrocine. Y si desea mandar peticiones, hágalo.

Bueno, bendiciones, saludos a la familia Mejía Martínez. Hasta Reinaldía. Saluditos a mi hermana Isidra, que nos va a patrocinar Momentos de Intercesión. Ya en breve la oración. Me despido de transmisión en vivo y gracias por estar ahí en la fiel sintonía de Radio Vida. Así que gracias y bendiciones. Acompáñenos a orar y también mande

0: Saludito para todos los socios y patrocinadores de Radio Vida, toditos mis amados hermanos.
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0: Dios me les bendiga de una forma especial.
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0: Voy a saludar a los socios. Saludos a hermana Mercedes Flores, a nuestra hermana Cándida de Flores, hermana Esther Orellana, hasta Potrero de Joco, hermana Esther Navarrete, hasta San Ildefonso, hermana Martita Palomo acá en Berlín, hermana Teresita Durán, hermana Melanie Durán, hasta San Vicente, hermana Judith, hermana Carmen Velázquez, hermana Iliana y el hermano Ramón del Cid, hermano Juan Alirio Durán también, hermana Virginia Coreas y mi hermano José Luis Enríquez. Saludos también a nuestro hermano José Manuel, saludos a Esposo Monterribas hasta Pasadena, California y bendiciones para todos en esta noche. Saludar a los, bueno, voy a la línea, Dios le bendiga. Amén. De Palomilla, Gualcho, dígame. Mauricio Márquez. Mauricio Márquez dice, ¿verdad? Va, ahí vamos a estar orando. Qué bueno, mi hermana, ahí vamos a estar orando. Dios me le bendiga. Bueno, saluditos a mi hermana desde Palomilla de Gualcho. Vamos con el último tema de que se llama Dulce Serenata. Y de ahí venimos con una pausa y después momentos de intercesión.
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0: Bueno, a mí me hace faltan dos temas más, así es que lo vamos a programar.

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0: Bueno, bendiciones en esta hora de la noche, saluditos especiales. Venimos en este momento en la oración a agradecer a mi hermana Isidra Mejía, ¿verdad? Que nos está patrocinando el espacio. Así es que dice Lucas 1:37, porque no hay nada imposible para Dios. Padre nuestro que estás en los cielos, santificado sea su nombre. Venga a nosotros su reino. Hágase, Señor, su voluntad en el cielo como en la tierra. El pan nuestro de cada día, dánoslo hoy, Señor. Y perdona, Señor amado, nuestras ofensas, como nosotros perdonamos, Señor, a aquellos que nos ofenden. No nos dejes, Dios, caer en la tentación, mas líbranos, Señor, de todo mal, porque suyo es el reino, el poder y la gloria, y por todos los siglos de los siglos, Padre amado. Amén y amén. Señor, en esta noche, primeramente vengo presentando la vida de mi hermana Isidra, Señor, en sus manos. Padre amado, glorifíquese con poder, Señor. Ponga su mano de sanidad en la vida de mi hermana, Señor. Que ese malestar, Señor, que siente en ese cuerpo se pueda ir, Señor amado. Lo reprendemos en el nombre de Jesús de Nazaret, Padre. Ponga, Señor eterno, ese aceite sanador, Señor, en la vida de mi hermana Isidra, Padre. Glorifíquese, Señor amado, clamo, Padre, por nuestra hermana Esmeralda, por la vida de Fátima Martínez, Señor, por la vida de Osmar, Señor, por la vida de mi hermana Elenita, Señor amado. Clamo por la vida de Gerson, Padre, Dios mío. Tú eres nuestro ayudador, Señor. Tú eres nuestra fortaleza, nuestro pronto auxilio, Señor, en todas las tribulaciones, mi Dios amado. Por ello venimos clamando, Señor, y los presentamos a ti, mi Dios. Oh, Señor amado, te damos gracias, Padre, en esta noche, por la vida, por la oportunidad, Señor, que nos da, Dios mío, de poder respirar, Señor. Cubre la vida de mis hermanos, Señor, que se unen, mi Dios, a este espacio para clamar, para pedir, Señor, su misericordia, su bondad, Dios mío. Ahí donde están pidiendo un milagro, Jesús de Nazaret, venga su mano de poder, Señor, glorificándose, mi Dios. Tú eres el Dios de lo imposible, Señor. A la ciencia médica puede que no hay salida, pero usted puede poner su mano poderosa, oh Dios de Israel. Mi alma alaba su nombre, Jesús. Hay poder, Señor. Hay poder, Señor amado, en esta noche, Señor. En esta noche te glorificamos, poderoso Espíritu Santo. Vaya visitando, Señor, cada hogar y cada familia, mi Dios. Ahí donde se unen, Señores. Ahí donde están de rodillas clamando, Señores. Oh, Rabí del cielo, te adoramos, Señor. Te adoramos, poderoso Cordero, en esta noche. Tú eres el único, Señor, que puede, mi Dios amado, llegar, Señor, para operar, Padre amado. Llegar con su mano poderosa, Padre. Mire esa gastritis nerviosa, papá. Ponga su mano de poder, Señor. Ponga su mano de poder, Señor, en esa gastritis. Glorifíquese, Señor. Y vaya, Señor amado, llegando, tocando, Señor, esas vidas.
1: tocando, Señor, esas vidas. Porque no hay nada imposible. Porque yo creo, Señor, en el Dios de lo imposible. Poderoso eres, Señor. Tú eres el que pelea nuestras batallas, oh Dios. Oh, Señor amado, tú eres el médico.

sí, Señor, aleluya, alabanzas al que vive, Jesús. Tú eres lindo, Señor amado.

clamando, Señor amado, en esta noche, Dios. Tú eres nuestro ayudador, Padre. Y en este momento, Señor, nos sentimos necesitados. Señor, llega. Allá está la palomilla Gualcho. Ahí donde está mi hermana de rodillas, Padre. Ahí donde está tu sierva clamando, Señor. Reprendemos, Señor amado, toda obra del enemigo, Dios. La reprendemos en esta noche, Padre. Y pedimos, Señor, que su mano se vaya glorificando, Señor. Ahí está mi hermana clamando por esa respuesta, Dios. Clamo, Señor, por su hijo Mauricio Márquez, Dios. Obra, Señor amado, en esa liberación. Obra, poderoso Cordero, en esa liberación, Señor. Tome el control, Señor amado. Tome el control, Padre, en esta noche. Clamo, Padre de la gloria, porque tú eres lindo, mi Dios. Porque podemos sentir, Señor, esos ríos de agua viva que se mueven. Aquí en cabina, Señor, de Radio Vida, Señor. Padre amado, el enemigo quiere perturbar, pero tú eres poderoso, Dios. Tú eres grande, Señor eterno, en esta noche los cubrimos con tu mano. Los cubrimos con tu sangre preciosa, Dios. Usted va a libertar mi garganta, Señor amado. Usted va a libertar, Señor, mi garganta para poder clamar, Señor.

mío, por mi hermana Delmis Game, Señor, por su salud. Por mi hermano Alex, Señor amado. Yo te clamo la bendición, Padre, por mí, Señor amado, la vida de mi hermanecita, Señor. La vida de mi hija, Señor. Ahí donde está Elcita, ahí donde está Matías, Señor. Clamo por la vida, Señor, de Adriana, Dios mío. Obre, Señor, en sanidad. Dios mío, que se vuelvan a ti, Padre. Señor eterno, en esta hora. Clamo, Señor, por ese país de Venezuela, Dios mío. Yo sé, Señor, y usted es el que hace, Padre, conforme su voluntad. Oh, Dios mío, solo presentamos, Señor, esas vidas. Que tenga misericordia, Dios mío. Oh, Señor, perdona, Señor amado, sus ofensas. Perdone a su pueblo que día con día, Señor, fallamos, Padre. De vista, de pensamiento. Clamo, Señor, por mi hermana Lilia, mi hermana Antonia, Señor, mi hermana Amarillita, mi hermana Armida, Señor. Por mi hermana Jacqueline, Señor amado. Por la vida de Vanessa, Padre, toma el control, Señor, en esa mente. Usted puede hacerlo, Señor amado, y cambiar todo pensamiento, mi Dios. Padre, en esta noche, clamo por la vida de mi hermana Martita Palomo, Señor amado. Le pongo la vida de mi hermana Martita Palomo en sus manos. La vida de mi hermana Mercedes Flores, Señor. La vida de mi hermana Antonia, mi hermana Gladys Zelaya. La vida, Señor, de mi hermana Emérita, que se une también, Señor. Hay en Estanzuelas donde esperan este momento. Hay en Nueva Granada, Señor, en Mercedes Umaña. Señor, clamo por mi hermano Erasmo Quintanilla también, Señor. Fortalezca la vida de tu siervo y ayúdele. Llega al Tecomatala, ahí donde está mi hermana Crucito Villanueva, su esposa, mi hermana Laura Villanueva también y sus familias. Clamo por mi hermano Eduardo Bermúdez, Señor. Tenga misericordia, Dios mío. Ayúdenos, Padre, por todos mis hermanos de la iglesia. La ponemos en tus manos, mi Dios. Por los amigos de ese lugar, Señor, por Dimas, por Roxana, Señor, por la niña Paz, Señor, por mi hermana Chema, Señor. Padre, por esa iglesia del hermano Alexander, por mis hermanos también que se congregan ahí, Señor. Clamamos por cada uno de ellos. Padre, yo clamo en esta noche por la vida de mi hermana Nayiri Samaya, Señor, mi hermana Uri Bermúdez, mi hermana Francisca Villanueva, mi hermana Xiomara Campos, mi hermana María Quintero, Señor, mi hermana Vilma, Señor de Cruz, mi hermano Ramón Cruz, Señor amado. Clamo por mi hermano Fernando Martínez, Señor. Por mi hermano Enrique Ríos, Señor amado. La familia de mi hermano Fernando Martínez, su esposa, sus hijos. Clamo en esta noche por ese evento, por ese aniversario, por los proyectos de Radio Vida, Señor. También clamo por mi hermana Judith Durán, Señor. Por la familia Durán, Señor amado. Pongo la vida de la familia Durán.

0: Señor. Y hermano Silfredo Durán, Señor, llegue hasta Boston. También por mi hermano, Señor, hasta Panamá. Ahí donde está mi hermano que se reporta, Dios mío. Por toda la audiencia de Radio Vida, Señor. Llega con Dadío, Señor, la familia Meléndez. Oh, Dios mío, por mi hermana Kiria, bendiga su vida. Señor eterno, gracias, Padre. Gracias, Señor, por mi hermana Blanquita de Cruz y su familia. Clamo por mis hijos, Señor. Clamo, Señor amado, por la directiva de Radio Vida, Señor. Por los patrocinadores de Radio Vida, los socios. Por los programadores, Señor. Padre amado, en esta noche pongo, Señor, todo el personal de locutores, locutoras en sus manos, sus familias. Mi hermana Felipa de Ibarra, Señor, y su familia. Señor amado, en esta hora clamo por la salud de mi esposo también, Señor. Padre amado, por todos los enfermos, Señor, que necesitan su mano de sanidad. Por mi hermana Miriam Jiménez también clamo, Señor, y su familia. Ayúdele, Señor, y fortalézcale siempre. Por mi hermana Mirtala Jiménez, Señor amado. Por su esposo. Por todos mis hermanos de acá en Berlín, Señor, que escuchan Radio Vida. Señor, visíteles. Si necesitan sanidad, Dios mío, usted vaya llegando a esos hogares, Señor, y a estas familias. Todo lo ponemos en tus manos. Hermana Esther Navarrete, Señor, y sus hijos. También por Francisco Navarrete, Señor. Dios mío, libertad también pedimos, Señor, de cárcel. Llegue donde está, Señor. Mi hermana, Señor, Victoria Melara, Señor. Mi hermana Cándida Gámez, Señor. Mi hermana Cándida de Flores. Mi hermana Chanita Pineda, Señor, y su familia. Mi hermano, Señor, Carlos Pineda. Mi hermano Luis Pineda, toda la familia Pineda, Señor. Señor, clamo por cada evangelista, Señor, y por cada misionero, por cada pastor y por cada iglesia, por mi hermana Cristela, Señor, que siempre se une a orar hasta casas viejas, por todo lo que esperan este momento, Señor, vaya dando respuesta, Jesús de Nazaret. Oh, Rabí Santo, te adoramos, oirá la mansa que enderrama. Mi hermana Esmeralda, Señor amado, ayúdale también, Dios mío. Mi hermana Isidra, que mañana sea un día diferente, Señor. Glorifíquese en su vida, Señor. Oh, Santo, irá la mansa que enderrama. Ayúdame, está mi hermana Fátima, Señor, mi hermana Jacqueline, Dios. Mi alma le da la alabanza a Dios por los hijos de mi hermana Esmeralda. Por Alexia también, Señor. Clamo por toda esta familia. Clamo por mi hermana Amarillita, por Katie, por Elenita, Señor, por Antonio. Mi hermana Armida, Señor, y toda esta familia. Padre de los cielos, permítenos llegar, Señor, a nuestros hogares. Guárdanos de todo peligro. Pongo la vida de Melvin, Señor, en tus manos. Padre, gracias en esta noche. En el nombre de Jesús. Amén y amén. Bien, amados hermanos,
1: llegamos al final de este espacio. Agradecer a mi hermana Isidra, que nos ha patrocinado. Así es que bendiciones de lo alto. Que Dios me les bendiga a todos. Y que pasen feliz noche. Gracias, hermana, por habernos patrocinado este espacio.

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Por hoy nos retiramos del aire. En paz me acostaré y asimismo dormiré, porque solo tú me haces vivir confiado. Muy buenas noches y que Dios le bendiga.

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Salmos en su capítulo 49 dice de la siguiente manera: Oíd esto, pueblos todos, escuchad, habitantes todos del mundo, así los plebeyos como los nobles, el rico y el pobre juntamente. Mi boca hablará sabiduría y el pensamiento de mi corazón inteligencia. Inclinaré al proverbio mi oído, declararé con el arpa mi angustia, mi enigma, que porque he de temer en los días de adversidad, cuando la iniquidad de mis opresores me rodeare. Los que confían en sus bienes y de la muchedumbre de sus riquezas se jactan. Ninguno de ellos podrá en manera alguna redimir al hermano ni dar a Dios su rescate, porque la redención de su vida es de gran precio y no se logra jamás, para que viva en adelante para siempre y nunca vea corrupción. Pues verá que aún los sabios mueren, que perecen del mismo modo que el insensato y el necio, y dejan a otros sus riquezas. Su íntimo pensamiento es que sus casas serán eternas y sus habitaciones para generación y generación. Dan sus nombres a sus tierras, mas el hombre no permanecerá en honra. Es semejante a las bestias que perecen. Este su camino es locura. Con todo, sus descendientes se complacen en el dicho de ellos, como a rebaños que son conducidos al Seol. La muerte los pastoreará y los rectos se enseñorearán de ellos por la mañana. Se consumirá su buen parecer y el Seol será su morada. Pero Dios redimirá mi vida del poder del Seol, porque Él me tomará consigo. No temas cuando se enriquece alguno, cuando aumenta su gloria de su casa, porque cuando muera no llevará nada, ni descenderá tras él su gloria. Aunque mientras viva llame dichosa a su alma y sea loado cuando prospere. Entrad en la generación de sus padres y nunca más velará la luz, nunca más verá la luz. El hombre que está en honra y entiende, semejante es a las bestias que perecen. Padre nuestro que estás en los cielos, santificado sea tu nombre. Te damos honra y gloria a ti, Padre amado. Gracias por este nuevo día que tú nos concedes. Gracias, papito lindo, porque nos permites, mi Dios, la oportunidad de poder estar una vez más iniciando la programación. Ponemos en tus manos, Rey Eterno, la programación de este día, suplicándote, Padre amado, que nos acompañes, que tu Espíritu Santo ministre vidas, que tu Espíritu Santo venga para fortalecer, que tu Espíritu Santo venga, mi Dios, para traer respuestas a cada uno de nuestros oyentes. Buen Dios y Padre, te damos gracias por un nuevo día. Gracias, Señor, por permitirnos el poder levantarnos. Gracias porque tu misericordia, Padre Santo, nos acompaña. En tus manos está, Señor, la vida de cada programador, Señor. Pedimos por esa protección este día mientras ellos se encaminan hacia este lugar. Que sea tu mano poderosa, mi Dios, trayendo
esa fortaleza, esa protección para sus vidas. Úseles, Padre Santo, a través de su Espíritu Santo, que esa palabra maravillosa venga con unción de lo alto. En el nombre de Jesús de Nazaret se lo pedimos. Clamamos, Padre Eterno, para que sea su mano de poder ministrando cada vida. Ponemos en sus manos, Dios, la vida de los socios, de los patrocinadores, de cada hermano, cada hermana, Señor, que está pendiente de la programación. Que sea su mano poderosa, mi Dios, trayendo esa respuesta de sanidad para el que está enfermo. Sea su mano de poder, mi Dios, trayendo la bendición a aquel que la está necesitando, Padre amado. En tus manos estamos, Rey eterno. Pongo en tus manos la salud de todos nuestros hermanos. Sea su mano de poder llegando a las diferentes necesidades que hay en nuestra audiencia, Señor. Gracias te damos, Padre eterno, por tus bondades y por tus misericordias. Derrama de tu poder, Señor, sobre nuestras vidas. Fortalece, mi Dios eterno, te lo pedimos en el nombre de Jesús. Gracias te damos, Rey de la Gloria. Queremos en estos momentos, Señor, suplicar para que sea usted quien va a tomar control del funcionamiento de todo el equipo de transmisión, Señor. Su mano de poder estará, Señor, trayendo esa bendición durante estas 16 horas de transmisión este día. En el nombre de Jesús se lo pedimos, Señor. Gracias te damos, Señor. Gracias te damos, Rey poderoso, por un nuevo día que nos concedes. Gracias, bendito Padre Celestial. Te pedimos, Dios, que ponga sabiduría en nuestras vidas para seguir sirviéndote en el nombre de Jesús de Nazaret. Gracias, oh Cristo bendito, mi alma te alaba, Señor. Mi alma te bendice, Dios eterno. En tus manos estamos, poderoso Dios. Sea su mano milagrosa llegando a la vida de nuestros oyentes. En el nombre de Jesús de Nazaret se lo pedimos. Que su mano de poder llegue, Señor, a cada vida. Gracias te damos, Rey poderoso, por el privilegio que nos concedes, mi Dios, de iniciar la programación, llegar a la vida de nuestra amada audiencia. En el nombre de Jesús de Nazaret, clamamos, Dios, para que tu mano poderosa siga acompañándonos.

Muy buenos días, amados hermanos, que Dios bendiga sus vidas de manera muy especial. Para mi persona, Felipa de Ibarra, es un hermoso privilegio saludarles en esta hermosa mañana de domingo 28 de junio del 2026. Bueno, estamos ya para finalizar este mes, ¿verdad? Mes de junio, con la ayuda de nuestro Dios, hermano, ya que sabemos que sin Dios, pues no estaríamos aún con vida en esta tierra. Así que saluditos para todos. Les saluda en cabina de Radio Vida su amiga y hermana en Cristo Jesús, Felipa de Ibarra, invitándole a ser parte de la programación de este día. 2613-4164 es nuestro número en cabina para que usted se nos reporte. 2613-4164. Y vamos con mucho gusto a complacerle su alabanza, alabanzas variadas en esta hermosa hora para iniciar el día adorando y bendiciendo el nombre de nuestro Señor y Salvador Jesucristo. Para las llamaditas, nuestro número en cabina es el 2613-4164, 2613-4164. Y para los mensajitos de WhatsApp, ya sea escrito o de audio, puede hacerlo a través del 7106-9417, 7106-9417, y con gusto vamos a estar atendiéndole sus llamaditas y sus mensajes, hermanos, y por supuesto, complaciéndoles con la alabanza. Queremos agradecer a toda esa linda audiencia que nos está apoyando en la compra de las listas para la rifa del celular el próximo martes. Ya estamos a escasos dos días para realizar la rifa. Vamos a la primera llamadita, Dios le bendiga. Bueno, se nos ha cortado esta llamada, vuelva a intentarlo y con gusto le atenderemos. 6 de la mañana con 19 minutos, gracias a usted por estar en nuestra sintonía. Hemos dado inicio a las 6 en punto, mi amada audiencia. Recuerde que los domingos es a las 6 que iniciamos. No te equivoques. Saludos a la audiencia en diferentes lugares de nuestro país, El Salvador, y por supuesto también a nuestra audiencia en otros países, ¿verdad? A nuestra audiencia en diferentes. Dios le bendiga. Ah, pues sí, hay un problemita ahí con ese número, porque aquí sí hay señal. Bien, mi amada audiencia, nos gozamos. Saludos a la audiencia a nivel nacional e internacional. Que nuestro Dios bendiga grandemente sus vidas. Gloria sea al Señor que nos permite el poder estar, hermanos, llegando con la programación a estas horas. Dios bendiga a nuestra audiencia en Honduras. Dios bendiga esa linda audiencia que sintoniza desde tempranito. Damos entonces ahí la opción para que usted también pueda patrocinar el programa. Dios le bendiga. Amén, hermana. Dios me la bendiga. Hermana Lorenza, dígame. Claro que sí, dígame cuál. Despertar con Jesús. Con mucho gusto, hermana Lorenza. Dios me la bendiga grandemente. Amén, hermana. Dios me la bendiga. Gracias. Bueno, ahí tenemos a nuestra hermana Lorenza Urbina reportándose de Altos de Berlín. Damos la honra y la gloria a nuestro Dios. Bueno, vamos entonces complaciendo con este cántico solicitado por nuestra hermana Lorenza.

Claro que sí, en nuestro Dios siempre encontraremos respuesta, amada audiencia. Tenemos por acá un mensajito. Dios le bendiga, hermanos de Radio Vida. Carlos Martínez en sintonía. Bendiciones para todos. Bendiciones, hermana Felipa. Amén, hermano Carlos Martínez. Un saludito hasta Chiriquí, Panamá. Gracias por estar en nuestra sintonía. Y bueno, un saludo a nuestro hermano Alfonso. Nos está solicitando el tema carro viejo. Mire, el carro viejo, eso se quedan a donde quiera. Bueno, vamos entonces a escuchar el carro viejo.

0: Bueno, queremos enviar un saludito a nuestra hermana emérita, este lugar del Escarbadero. Vamos complaciéndole con el cántico que ella nos ha solicitado. El tema es Mil Razones. Con mucho gusto, hermana emérita, le complacemos su alabanza. Que Dios le bendiga grandemente. Dios le bendiga. Hermano Luis, Dios me lo bendiga, hermano Luis. Dígame qué alabanza le complacemos.
1: Quiero oír Ama a tu hermano.
0: Muy bien, con mucho gusto, hermano Luis. Dios me lo bendiga.
1: Amén, hermanita. Dios le bendiga.
0: Amén.
1: Amada Eternia y de todos los hermanos que están escuchando este año.
0: Amén. Ahí están escuchando su saludito, hermano Luis.
1: Dios le bendiga,
0: hermano. Amén. Dios le bendiga. Feliz día. Tenemos a nuestro hermano Luis Mejía reportándose desde Mercedes, Umaña. Vamos a la siguiente llamadita. Dios le bendiga.
2: Dios le bendiga, hermanita.
0: Amén, hermana Amparo Velázquez. Dios me le bendiga. Su voz está al aire.
2: Amén,
0: Tú eres mi refugio. Con mucho gusto, hermana, la vamos a buscar la alabanza para complacerle.
2: Amén.
0: Dios me le bendiga, hermana Amparo. Es un gusto saludarle. Amén. Muy bien, ahí tenemos desde San Jorge Cesori reportándose nuestra hermana Amparo Velázquez solicitando ese cántico. Tú eres mi refugio, dice. Bueno. Vamos complaciendo con estos tres temas.

0: Tú eres mi refugio, es el tema que estábamos complaciendo con Jamie Esther. Dios le bendiga.
1: Dios le bendiga, hermana Felicita.
0: Hermana Gladys, Dios me la bendiga, gusto de saludarle.
1: Para mí también es un gusto saludarla y estar escuchando, mi hermana.
0: Gracias, ¿qué alabanza le complacemos?
1: Quiero que me ponga el canto, hermana Felicita, la llave del reino.
0: Con gusto, hermana Gladys, ahí estará sonando su alabanza, Dios me le bendiga. Amén, amén. Dios me le bendiga.
2: Mi padre hizo
1: todo.
0: Sí, ahí está escuchándonos. Yo creo que hasta el café se tomó ya mi hermana Lorenza. Dios me la bendiga, hermana Gladys.
1: En el nombre del Señor y bendiciones, hermana.
0: Amén, hermana Gladys. Ahí ha escuchado su saludito la hermana Lorenza. Dios me le bendiga.
1: Dios le bendiga.
0: Amén. Bueno, ahí está nuestra hermana Gladys Zelaya reportándose desde el Carrizal. Dios le bendiga. Tenemos otro, un mensajito por acá, nos dice, bendiciones mi hermana, mi amada hermana, si me puede complacer con el canto Incontables Maravillas. Gracias mi hermanita, saludos y bendiciones, dice nuestra hermana Evelyn Córdoba de Mejía. Con gusto hermana, Dios le bendiga. Bueno, ahí se ha cortado la llamadita, vuelva a intentarlo. Saluditos hermana Evelyn de Mejía, Dios le bendiga grandemente, ¿verdad? Por favor, hermana, puede poner, dice por acá, bueno, llegan varios mensajes. ¿Vale?
3: Dios me lo bendiga, hermana Felipita, por favor, me puede poner alabanza. Todo se lo debo a él, Concelio, Bren. Gracias, hermana Felipita, pase feliz día, bendiciones, cuide. La escucha aquí en Cojutepec, hermanita.
0: Amén, con mucho gusto vamos a estar complaciendo este cántico de Celio Brenning, todo se lo debo a él. Muy bien, tenemos entonces estos temas que seguir complaciendo. Saludos, amada audiencia, gracias por su sintonía y por reportarse también.

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1: Son las 7 en punto.
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0: Padre. Te damos en esta hora, Señor, gracias. Yo les bendiga a cada uno de ustedes en esta hora, amada audiencia, a través de esta radio, ¿verdad? Que el Señor les bendiga a todos. Es una gran bendición de parte de Dios volver a estar aquí nuevamente con cada uno de ustedes a través de esta radio. Aleluya, a todos aquellos que escuchan, sean más que bendecidos en este hermoso día que el Señor nos ha permitido nuevamente abrir los ojos. Mire que es un privilegio grande de parte del Señor, aleluya, el poder despertar y ver un día más de vida, ¿verdad? Quizás muchos en este día, ¿verdad?, están graves en un hospital o quizás no despertaron en este día y nosotros somos más que bendecidos de parte de Dios por darnos este privilegio de poder abrir nuestros ojos, ¿verdad? Y así que yo le doy gracias al Señor en esta hora, le doy gracias por sus misericordias cada mañana extendidas sobre cada uno de nosotros y nos da el privilegio de poder estar aquí reunidos a través de esto, de estas redes, ¿verdad? Gloria al Señor por las redes, aleluya, porque a través de ellas podemos seguir predicando la palabra del Señor, aleluya, para que se siga expandiendo la palabra de Dios a todo aquel que aún no la ha escuchado y que esto es una bendición, ¿verdad? Para todos, aleluya, que puedan escuchar esta transmisión, aleluya. Así que mire, vamos a empezar con este programa, aleluya, recibiendo al Señor en los aires, aleluya. Es una gran bendición, ¿verdad? Gloria al Señor. Y así que en esta hora quiero saludar a mi hermana Felipa, Dios la bendiga grandemente, a mi hermano Joaquín, que el Señor me lo bendiga donde sea que esté y que el Señor sea con cada uno de nosotros, aleluya. Así que vamos a empezar, aleluya, y vamos a leer una porción de la palabra que se encuentra en Salmos capítulo 1 y versículo 3, aleluya. Y vamos a estar leyéndolo en el nombre del Padre, del Hijo y del Espíritu Santo. Y dice así, dice, será como árbol plantado junto a corrientes de agua, que da su fruto en su tiempo y su hoja no cae, y todo lo que hace prosperará, aleluya. Queremos ser como ese árbol plantado junto a aguas de corriente, aleluya. Cada uno de nosotros tenemos que anhelar ser como ese árbol plantado junto a las aguas para que demos el fruto al tiempo que Dios quiere que demos el fruto y que todo lo que hagamos sea prosperado, aleluya. Así que vamos a orar para poner esto en las manos del Señor y que sea el Señor glorificándose a través de estos momentos, aleluya, y que sea el Señor llegando al corazón de aquel que esté escuchando esta radio, aleluya, y que sea el Señor haciendo como Él quiere hacer en esta hora. Así que, Padre, que estás en el cielo, Señor, te doy gracias, Padre, en esta hora, Señor, por el privilegio, Padre, que nos das de poder abrir nuevamente nuestros ojos, Señor, y de poder estar aquí, Señor, en esta hora, Padre, a través de estas redes, Señor, aleluya, Padre, te doy gracias, Señor, por todo lo que tú haces, Padre, porque tú todo lo has creado, Señor, y por ti es hecho todas las cosas, Padre, y sin ti nada hubiera sido hecho, Padre. Padre, te damos gracias, Señor, aleluya. Y en esta hora, Padre, yo te pongo esta transmisión en tus manos, Señor, y que sea usted, Padre, obrando a través, Señor, aleluya, de los aires, bendito Dios, aleluya. Que sea usted hablando a la necesidad, Padre Santo, que podamos estar necesitando en este día, Padre, que usted pueda hacer, aleluya, llegando al corazón, Señor, que necesita escuchar su palabra en esta hora, Padre Santo, aleluya. Le doy gracias, Padre, porque usted es bueno, Señor, y para siempre es su misericordia, como escrito está en su palabra, Señor, aleluya, Padre. Tome control, Señor, aleluya, Padre, de este momento, Señor, aleluya, Padre, de las alabanzas, Señor, que se entonan, Padre, para adorarlos, Señor, aleluya, Padre. Que sea usted, Señor, el que tome control de todo, bendito Dios, aleluya. Sea usted glorificándose y ensaltándose, Padre Santo, aleluya, porque solamente usted, Señor, es el único que se lleva toda la gloria gloria, Padre, y se lleva toda la honra, Señor, aleluya. Nosotros sin usted no somos nada y nada podemos hacer, Padre eterno, aleluya. Lo necesitamos día a día, Padre, así como necesitamos el aire, Padre, para respirar, así como necesitamos el agua, Padre, para estar hidratados, Señor, así lo necesitamos a usted, Padre, para poder seguir viviendo, Señor, aleluya, Padre. Yo le doy gracias, Señor eterno, aleluya, Padre. Y sea usted en esta hora, Padre Santo, aleluya, el que tome control de todo, bendito Dios, aleluya, Padre. Bendiga, Señor, bendiga, Padre Santo, esta radio, Señor, aleluya, Padre. Todos los programas que se llevan a cabo, Señor, a través de ella, Padre. Sea usted bendiciendo, Padre, a cada portador de su palabra, Señor, a todos aquellos que son partícipe de esto, Señor. Bendígalos, Padre, aún el fundador de esta radio, Padre Santo. Bendiga su vida, Señor. Siga bendiciendo su vida, Señor. Siga fortaleciéndolos, Padre, y siga ayudando a cada uno de los que son partícipe de todo, Padre Santo. Aleluya. En el nombre de Jesús, y siga llegando, Padre, a donde usted tiene que llegar, Señor, a través de ello, Padre, para que se siga expandiendo su palabra, Señor. Se siga predicando, Señor, las buenas nuevas de salvación, aleluya. Siga obrando, Señor eterno, aleluya, Padre, y que a través de ellos, Padre Santo, aleluya, aquel que escucha, Padre, pueda, Señor, abrir su corazón, Padre, si aún no lo ha recibido, Padre, pueda abrir su corazón para que usted habite en él, Padre Santo, aleluya. Aquel que está necesitado, Padre, de sanidad, de restauración, Padre, sea usted llegando, Señor, a la necesidad que hay en cada vida, Padre. En el nombre de Jesús, Señor, yo le doy gracias en esta hora, poderoso Dios de Israel, Padre. Gracias, gracias, gracias, Padre, en el nombre de Jesús. Amén, aleluya. Así que, hermanos, les cedo el tiempo a mi hermana Felipa, y Dios me los bendiga, y aquí volveremos nuevamente, aleluya, para poder compartir la palabra del Señor, aleluya. Así que Dios les bendiga, hermanos. Amén.
1: Amén, hermana, Dios me la bendiga. Bueno, mis amados hermanos, recuerde que el tiempo que a mí me ceden es para atender su llamadita, y es el momento de que usted se reporte al 2613-4164 y solicite su alabanza. 2613-4164 es para la llamadita. O puede escribirnos al WhatsApp, envíenos un mensajito de WhatsApp, 7106-9417. Con gusto le vamos a atender. Bendiciones para todos. Carlos Martínez en sintonía, dice nuestro hermano Carlos desde Chiriquí, Panamá. Que Dios lo bendiga grandemente, ¿verdad? Así que vamos en estos momentos a recibir sus llamaditas. Si usted gusta llamarnos, y por supuesto le vamos a estar complaciendo su alabanza. Gracias por estar en sintonía de su programa Recibiendo al Señor en el Aire.

0: Repórtese, mi amada audiencia, y solicite su alabanza para que en esta hora le podamos programar su cántico favorito. A las 7:30 nuestra hermana estará llevando la palabra del Señor, así que es poco el tiempo, unas 3 o 4 alabanzas nada más que vamos a complacer.
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0: Vamos a la llamadita, Dios le bendiga. Amén, hermano, Dios le bendiga.
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0: lágrimas
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0: Amén, hermano Erasmo, Dios me lo bendiga.
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0: amén.
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0: Ahí tenemos a nuestro hermano Erasmo Quintanilla reportándose, que Dios lo bendiga. Tenemos un mensajito, dice: Dios le bendiga, hermana, quiero una alabanza, agradecimiento, los escucho aquí en el Tempisque, soy Roxana, bendiciones, dice. Así que saluditos hasta el Tempisque a nuestra hermana Roxana, agradecimiento es el cántico que nos está solicitando. Vamos a la llamadita, Dios le bendiga. Amén, hermano, Dios le bendiga. ¿Qué alabanza le complacemos? Muy bien, hermano, ¿qué alabanza desea escuchar? Ese hombre. Muy bien, hermano, gracias por reportarse. Le complacemos su alabanza. Dígalo, hermano. Fíjese, hermano, que ahí pues cada iglesia se programa, ¿verdad?, para poder asistir a cada iglesia. Hay iglesias que hacen sus grupitos y traen su transporte y así es como se hacen presentes al culto. Sí, por el regreso que ya no hay transporte público. Sí, ahí sí, solamente que en grupo, entre todos, paguen un transporte, es la única manera. Sí. No hay nadie de esas zonas que vengan acá a la radio, ¿verdad? Podría hacerlo a través de depósito a la cuenta de la caja de crédito. Así lo podría hacer. Sí.
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0: Sí, ahí se le pueden asignar.
3: Dos listas, voy a buscar
1: por acá. Estará.
3: Le asigno, permítame, voy a buscar el cuaderno. Ahorita no estaba lista en esto.
1: Preguntará.
0: Si gusta, me llama en un ratito para que yo le tenga listo ya los datos. Gracias, hermano. Dios me le bendiga. Bueno, ahí tenemos entonces siempre nuestra audiencia con ese deseo de disfrutar, ¿verdad?, de lo que es el culto de aniversario el día de mañana. Y esperamos, pues, en Dios que sí habremos, ¿verdad?, bastantes para que juntos exaltemos a nuestro Dios. Ese hombre, vamos a ver si es este. Tenemos, hermanos, ya suficientes alabanzas, ya que al principio no habían reportes, por eso el tiempo ya nos transcurrió. Dios le bendiga, hermana, amados, por favor, hermanos amados, por favor, la alabanza Bonanza de Agustín Amador. Felicidades y bendiciones a Radio Vida, muchas bendiciones y bendiciones, dice nuestra hermana Adriana Araujo desde Cojutepeques. Buen día, hermana, por favor. Los cuatro hermanos, saludos del mercado municipal, bendiciones. Hermana Felipa, le saluda hermano René Mercado, muchas bendiciones. Gracias ahí a nuestra audiencia por estar en sintonía. Vamos, hermanos, a ir complaciendo con estas alabanzas hasta donde el tiempo nos alcance, ya que a las 7:30 nuestra hermana estará llamándonos para compartir la palabra del Señor.

Bueno, un saludito a nuestro hermano René Mercado, saluditos ahí en Variedades Giré. Dios bendiga a toda esa linda audiencia. Pedir disculpas porque no tenemos tiempo ya para alabanzas, ya comenzará la predicación. Tenemos un saludo, dice bendiciones mi hermanita, un saludo, un saludito para el hermano Neri y para su esposa, que Dios los bendiga y continúe usando sus vidas para la gloria de nuestro Dios, dice nuestra hermana Evelyn de Mejía. Así que muchas bendiciones. Oh, sí.

Padre. Le damos gracias al Señor porque aquí estamos de vuelta, aleluya, para compartir la palabra del Señor. Gloria al Señor, aleluya. Y vamos a estar compartiendo la palabra de Dios en esta hora, hermana, hermanos, aleluya. Gloria al Señor. Y vamos a estar meditando un poquito en la palabra de Dios en el libro de Ezequiel, capítulo 47, aleluya. Vamos a estar leyendo unos versículos ahí y meditando en lo que la palabra nos quiere hablar, ¿verdad? En este día, cada uno de nosotros, conforme a nuestras necesidades que tengamos, aleluya. Y la palabra del Señor se lee honrando al Padre, al Hijo y al Espíritu Santo, y dice así: Me hizo volver luego a la entrada de la casa, y he aquí aguas que salían debajo del umbral de la casa hacia el oriente, porque la fachada de la casa estaba al oriente y las aguas descendían debajo hacia el lado derecho de la casa al sur del altar. Y me sacó por el medio de la puerta del norte y me hizo dar la vuelta por el camino exterior, fuera de la puerta al camino de la que mira al oriente, y vi que las aguas salían del lado derecho, y salió el varón hacia el oriente, llevando un cordel en su mano, y midió 1,000 codos, y me hizo pasar por las aguas hasta los tobillos. Midió otros 1,000, y me hizo pasar por las aguas hasta las rodillas. Midió luego otros 1,000, y me hizo pasar por las aguas hasta los lomos. Midió otros 1,000, y era ya un río que ya no podía pasar, porque las aguas habían crecido de manera que el río no se podía pasar sino a nado. Y me dijo: ¿Has visto, hijo de hombre? Después me llevó y me hizo volver por la ribera del río. Y volviendo yo, vi que en la ribera del río había muchísimos árboles, uno y otro al lado. Y me dijo: Estas aguas salen a la región del oriente y descenderán a Araba y entrarán en el mar, y entrarán en el mar. En el mar recibirán sanidad las aguas, y toda alma viviente que nadare por donde quiera que entraren, estos dos ríos vivirán, y habrá muchísimos peces por haber entrado allá estas aguas, y recibirán la sanidad, y vivirán todos los que entraren en este río. Y junto a él estarán los pescadores, y desde Egaín hasta Eneglaín será su tendedero de redes, y por sus especies serán los peces tan numerosos como los peces del mar grande. Sus pantanos y sus lagunas no se sanarán, quedarán para salinas. Y junto al río, en la ribera, a uno y otro lado, crecerán toda clase de árboles frutales. Su hoja nunca caerá, ni faltará su fruto a su tiempo. Madurará, porque sus aguas salen del santuario, y su fruto será para comer, y su hoja para medicina. Gloria al Señor, aleluya. Por esta palabra, yo sé que el Señor ya bendijo su palabra es bendita, aleluya, y su palabra nos ha dejado para nosotros, ¿verdad?, para usar, para creer y para confiar en ella. Así que en el nombre de Jesús, sea el Señor glorificado en esta hora a través de su palabra, aleluya. Y hermanos, mire que cuando yo leía este pasaje, aleluya, aquí nos está hablando referente a ese río, de verdad, que lo hizo, lo llevó el Señor a Ezequiel por ese río, y lo hizo pasar por ese río, lo hizo pasar primeramente por los tobillos, después llegó otro más hondo, y lo llevó hasta que le llegara a las rodillas, y otro hasta que le llegara a los lomos, y a donde ya no se podía estar de pie, sino que tenía que nadar en ese río, aleluya, para poder pasar donde Dios lo quería llevar, aleluya. Pero aquí podemos meditar en esta palabra, aleluya, y es el río de Dios, ¿verdad? El río donde el Señor quiere que nosotros nos sumerjamos, nos metamos completamente, aleluya, que podamos ser como este varón, ¿verdad?, que no quedó de pie, sino que andaba nadando sobre ese río. Gloria al Señor, aleluya. Y mire qué bendición, ¿verdad?, cuando nosotros podemos
que esa agua llegue hasta nosotros, hasta que ya no podamos quedar de pie, ¿verdad? Sino que nademos sobre ese río, ¿verdad? Porque aquí lo hizo pasar por los tobillos, luego por las rodillas. O sea, ahora nosotros, hermanos, en este tiempo, ¿a dónde queremos que esa agua quede nosotros? ¿Queremos estar solamente en los tobillos, o queremos que nos llegue a la rodilla, o queremos sumergirnos completamente en ese río? Aleluya. Porque mire que cuando nosotros nos sumergimos en ese río, aleluya, de vida, es cuando nosotros podemos ver lo que dice en la palabra, ¿verdad? Que lo acabamos de leer, aleluya, que dice que toda alma viviente que nadare por donde quiera que entrar en estos dos ríos vivirá. Que todos aquellos que nos podamos meter en este río, todos ellos vamos a vivir, aleluya. Y dice que, y habrá muchísimos peces por haber entrado allá a estas aguas, y recibirán sanidad, y vivirán todos los que entraren en este río. Gloria al Señor. Sabemos que nosotros, antes de venir al Señor, estábamos muertos espiritualmente. Pero una vez viniendo al camino del Señor, Él nos dio vida, vida espiritual. Y ahora vivimos para Él nosotros. Ahora tenemos vida. Entonces, pero muchas veces nos podemos como alejar un poquito, nos podemos apartar. Pero el Señor no quiere eso, sino que quiere que cada día nosotros nos sumerjamos en ese río de agua viva. Que cada día nosotros estemos ahí, porque ahí es donde nosotros encontramos la sanidad y encontramos muchos beneficios que el Señor nos da a través de ese río de agua viva, aleluya. Por eso yo empezaba con el Salmo, en el Salmo 1, en el capítulo 3, que decía ahí que seremos como árbol plantado junto a agua de corriente. Eso es lo que el Señor quiere, que nosotros estemos plantados sobre esas corrientes, sobre ese río de agua viva. Que nosotros seamos plantados y que demos fruto al tiempo que el Señor ya lo destinó, que nosotros vamos a dar ese fruto. Y dice que nuestra hoja no va a caer, sino que todo lo que hagamos será prosperado. Todo lo que hagamos en la obra del Señor va a ser prosperado por Él, solamente por Él, porque Él es el único que puede dar ese fruto en nuestra vida. Solamente Él es el único que puede hacer en nuestras vidas lo que Él ha puesto en nosotros, aleluya, para que se dé ese fruto en cada uno de nosotros, aleluya. Por eso Él quiere que nos sumerjamos completamente a ese río de agua viva, aleluya. Porque mire que más adelante, donde dice en el último versículo del 12, dice, y junto a ríos, y junto al río, en la ribera, a uno y al otro lado, crecerá toda clase de árboles frutales. Sus hojas nunca caerán, ni faltará su fruto. A su tiempo madurarán, porque sus aguas salen del santuario, y su fruto será para comer y su hoja para medicina. Aleluya. Gloria al Señor. Por eso le digo que es mejor estar sumergidos en la presencia de Dios, porque ahí recibimos muchas bendiciones a través del Señor, aleluya. Porque dice que de su trono, del trono de la gracia, desciende todas las bendiciones que trae a cada uno de sus hijos, aleluya. Y dice que habrá muchos frutos, muchos árboles que van a dar su fruto a su tiempo. Mire que esos árboles recuerdan el pasaje cuando Jesús le abrió los ojos a aquel ciego y le dijo a ese ciego, ¿qué mira? Le dijo. Y el ciego le dijo, miro árboles, o sea, veo hombres como árboles. O sea, como el Señor nos estaba a nosotros comparando como un árbol, aleluya. Como ese hombre que estaba empezando a ver, miraba árboles como hombre, aleluya. Y eso es lo que el Señor quiere de nosotros, que seamos esos árboles que demos fruto, aleluya. Eso es lo que Él viene a buscar, el fruto que hay en cada uno de nosotros, aleluya. El fruto que Él ha puesto que nosotros vamos a dar, aleluya. Porque dice que ese fruto sale de esos árboles, aleluya, de esos árboles frutales, ¿verdad? Podemos ver que un árbol de mango da mango, aleluya, a su tiempo. Hay un tiempo que va a dar el mango y va a salir el mango. Hay un tiempo que sale
La manzana, aleluya, el árbol, la manzana, sale el fruto que es su manzana. Así nosotros también tenemos que dar ese fruto que Dios quiere que demos, aleluya, en cada uno de nosotros, aleluya. Porque hay frutos del Espíritu Santo y esos frutos son el amor, el gozo, la paz, la paciencia. Entonces, como Jesús dijo, por sus frutos los conoceréis. Entonces, cuando esos frutos empiezan a fluir en nosotros, empieza a haber una diferencia, un cambio, aleluya. Porque así como este varón, ¿verdad?, que fue sumergido sobre esas aguas, aleluya, que ya no pudo quedarse de pie, nosotros tenemos que sumergirnos en la presencia de Dios, aleluya, para que nosotros podamos, aleluya, si uno o cualquiera esté pasando por una dificultad, por un problema, por una enfermedad, por un divorcio, por dificultades quizás con los hijos, con la familia, aleluya. Pero mire que cuando nosotros nos sumergimos en la presencia del Señor, aleluya, es ahí donde el Señor derrama su bendición, derrama su sanidad, derrama su restauración sobre cada necesidad que estemos pasando cada uno de nosotros, aleluya. Pero depende de nosotros, aleluya, el sumergirnos en ese río, el meternos en ese río día con día, aleluya, en el río de su presencia, aleluya, donde corren esos ríos, donde corren esas aguas, aleluya. Dice la palabra del Señor, aleluya, cuando le dijo a aquella mujer, aleluya, cuando se la encontró en aquel pozo que le pidió de agua de beber y le dijo, ¿cómo me puedes pedir agua a mí? Le dijo, o sea, ¿cómo me puedes pedir si tú sabes quién soy yo? Pero Jesús en ese momento, él sabía quién era esa mujer, pero él sabía que en esa mujer iba a haber restauración, que en esa vida iba a haber un cambio, aleluya. Inmediatamente ella salió corriendo de ese lugar, cuando le dio de beber agua, salió corriendo y empezó a predicar la palabra, empezó a decir quién había conocido toda su vida, quién había hecho lo que hizo en ella y empezó a hablar de las grandezas de él, aleluya. Y así nosotros, cuando nosotros nos metemos en ese río, ahí recibimos sanidad, ahí recibimos liberación, ahí recibimos restauración, ahí recibimos vida. Vida en abundancia, aleluya. Y eso es lo que el Señor nos quiere dar a nosotros. Vida y vida en abundancia, aleluya. Que nosotros estemos llenos de salud, aleluya, físicamente como espiritualmente también. Quiere que estemos fortalecidos, aleluya, para que Él venga a dar ese fruto en cada uno de nosotros, aleluya, al tiempo, aleluya, porque cada árbol frutal tiene su tiempo para dar su fruto. Así somos nosotros también, aleluya, porque cada tiempo nosotros tenemos un fruto que dar, aleluya. Gloria al Señor, aleluya. Es hermoso la palabra del Señor porque el Señor nos habla a través de ella, aleluya. El Señor nos ha dejado ejemplos grandes a nosotros a través de su palabra para que nosotros podamos agarrar cada una de esa palabra y agarrarla, atesorarla en nuestros corazones y creerle al Señor, aleluya, que nosotros vamos a ser como esos árboles plantados junto a esas aguas de corriente, aleluya, y que cada uno vamos a dar el fruto a su tiempo, aleluya, y que todo lo que hagamos, sea lo que sea que hagamos en la obra del Señor, aleluya, va a ser prosperado por Él. Él lo va a hacer que prospere, aleluya. Él va a hacer que crezca cada ministerio. Él va a hacer, aleluya, que siga creciendo la obra del Señor, aleluya. ¿Por qué? Porque el Señor quiere seguir trayendo almas vivientes que vengan a sumergirse en ese río, que crean que Él es el único que puede dar vida y vida en abundancia, una vida eterna, aleluya. Que esto lo que está viviendo este mundo es pasajero, aleluya, pero que hay alguien que da la vida eterna, aleluya, y ese se llama Jesús. Solamente Jesús puede dar la vida a cada alma viviente, aleluya, gloria al Señor, porque todos los que entráramos, aleluya, y todos los que creyéramos a través de su palabra, vamos a vivir eternamente, aleluya. Siempre haciendo como dice su palabra, guardando sus mandamientos, aleluya, porque todos los que amemos al Señor tenemos que guardar sus mandamientos que están escritos en su palabra, hacer la voluntad del Señor, amar lo que Él ama y aborrecer lo que Él aborrece, aleluya, para podernos acercar completamente a Él, acercarnos día con día a Él, aleluya, y poder estar cerca de su presencia, aleluya, y
ahorita, hermanos, tantas situaciones que están pasando, ¿verdad? Alrededor de esta tierra, aleluya. Podemos ver lo que acaba de pasar en Venezuela, aleluya. En diferentes lugares, hermanos, están pasando muchas cosas. Y eso es más que una alerta para nosotros como hijos de Dios, como pueblo de Dios y también para aquellos que no conocen de Dios. Este es un llamado al pueblo de Dios para ponernos firmes delante de Él, para caminar rectamente delante de Él, para caminar bajo su voluntad, aleluya, para seguir haciendo lo que el Señor quiere que hagamos, aleluya. Y también para todas aquellas personas, aleluya, que aún no han abierto su corazón para que Él entre. Este es un llamado que el Señor está haciendo, hermanos, y quizá muy pocos apercibimos lo que el Señor nos está hablando a través de señales, aleluya. Pero este es el tiempo, hermanos, de que todos aquellos que estamos alerta, que estamos velando, como dice la palabra, tenemos que estar predicando la palabra, que Cristo viene pronto. Él está a la puerta. Él viene por su iglesia. Él viene por una iglesia, aleluya, que esté junto a esos ríos de agua viva, aleluya, que esté sumergido en esos ríos, aleluya, porque Él viene por esa iglesia y Él no tarda, como dice, Él no retarda su promesa, aleluya. Él ya sabe en qué momento, aleluya. Quizás nosotros no sabemos el día, ni el momento, ni la hora, ni la fecha. Nosotros no lo sabemos, pero Él ya tiene su día en que Él va a venir, aleluya. Así que nosotros como pueblo de Dios tenemos que estar preparados, aleluya, y estar pidiendo misericordia por esas almas, aleluya, que yo sé que si Dios no ha venido hasta ahorita, es porque aún falta que se siga predicando la palabra del Señor, que se siga llegando hasta lo último de la tierra, como escrita está en su palabra, aleluya. Entonces dice, hasta que se predique su palabra hasta el fin de esta tierra, hasta lo último, entonces será el final de su palabra, aleluya. Así que, hermano, nosotros tenemos que seguir predicando la palabra de Dios, seguirle diciendo aquellos que no conocen de Dios, aleluya, que Cristo viene pronto, que vengan, que reconozcan que solamente hay un camino, que solamente hay un camino, hay una verdad, y ese es Jesucristo, aleluya. Jesucristo solamente nos puede dar vida eterna. Él es el único camino, verdad y vida que nos puede llevar al Padre, aleluya. Y eso es lo que nosotros en este tiempo, hermano, tenemos que estar hablando, aleluya, de que su venida está más pronta que nunca. Todo se está cumpliendo, la palabra de Dios se está cumpliendo, aleluya, y es necesario seguir predicando, aleluya, que Él viene pronto, aleluya. Quizás no hemos escuchado en este tiempo, ¿verdad? Pero es tiempo de empezar a predicar que Él está pronto a venir, aleluya, para que todos aquellos se escuchen realmente. Quizás muchos, aleluya, ignoramos todo esto, aleluya, pero hermanos, si nosotros entendemos la palabra del Señor, todo lo que está pasando se está cumpliendo, gloria al Señor, aleluya. Mire, hermanos, es hermoso y vamos a aquí en Apocalipsis capítulo 22 también nos habla referente a este árbol, aleluya. Estas aguas que diga, perdón, aleluya. Este río de agua viva dice así, dice, después me mostró un río limpio de agua de vida, resplandeciente como cristal, que salía del trono de Dios y del Cordero, en medio de la calle de la ciudad. Y a uno y otro lado del río estaba el árbol de la vida, que produce 12 frutos, dando cada mes su fruto, y la hoja del árbol será para sanidad a las naciones, aleluya. Ese árbol, aleluya, ese árbol que habla la palabra del Señor, esos ríos que habla la palabra del Señor, aleluya, son para vida, para sanidad a las naciones, aleluya. Él quiere traer sanidad a todo este mundo, aleluya. Pero sabemos que no es para todos, porque no todos creen. Sabemos que no es para todos, porque no todos disponen su corazón, porque no quieren entender, porque no quieren hacer caso a través de la palabra. Estamos como en los tiempos de Sodoma y Gomorra, que se hablaba, se predicaba, se decía, pero no querían entender. Y así estamos en este tiempo ahora también.
nosotros también se habla la palabra, se predica a través de estas redes, se predica en un púlpito y muchos no quieren aceptar la palabra de Dios. ¿Por qué? Porque muchos nos conformamos con estar viviendo la vida que vivimos, lo que el mundo nos ofrece. Y yo sé que el mundo ofrece muchas delicias que atrae el cuerpo, que atrae el deseo, pero sabemos que todo eso es pasajero. Pero Él da vida y trae sanidad a donde se necesita. Tantas enfermedades que en este tiempo se oyen, que están viviendo las personas, pero si la palabra de Dios a nosotros nos dice como pueblo de Dios y es una promesa, que su palabra es medicina para nosotros y nosotros tenemos que creer en la palabra de Dios, que es medicina para nuestra vida, para nuestros huesos, que a través de su palabra nosotros recibimos sanidad, porque Él es el que nos da sanidad, porque Él es Jehová Rafa, nuestro sanador, aleluya, de todo, toda dolencia, toda enfermedad, Él se la llevó, Él nos ha hecho limpios, solamente Dios sabe muchas veces por qué permite las cosas, pero ahí nosotros tenemos que declarar que nosotros somos sanos en medio de si aún estamos pasando por algo que haya venido, solamente Dios sabe por qué nos está pasando, pero tenemos que declarar que somos sanos porque su palabra lo dice, aleluya. Y yo sé que Dios no es como dice su palabra, Él no es hombre para mentir ni hijo de hombre para arrepentirse. Lo que Él ha hablado, Él lo cumple y Él lo hace, aleluya. Así que este árbol, estos 12 árboles que dan fruto cada mes, y dice que su hoja, la hoja del árbol era para la sanidad de las naciones. Esa hoja, ese árbol es sanidad para todos, a todos aquellos que quieran tener sanidad espiritual, una vida eterna, aleluya. Así que hermanos, en esta hora, yo sé que la palabra del Señor es bendecida para nuestras vidas, aleluya. Pero mire que este río que habla en Ezequiel y nos habla en Génesis también y nos habla en Apocalipsis también, este río simboliza la vida que proviene de Dios y las bendiciones que fluyen de su trono, el agua que da vida, que fluye del templo de Dios. El poder de Dios puede transformar, no importa cuán corrupto o faltos de vida nos encontremos en este momento. No importa la vida que estemos viviendo. No importa si le hemos fallado a Dios. No importa, pero Él lo que quiere es que vengamos y le pidamos perdón y Él nos vuelve a dar esa vida, aleluya. Aunque nos sintamos arruinados y sin esperanza, su poder puede sanarnos. El poder de Dios puede sanarnos, puede restaurarnos, puede liberarnos de todo lo que estemos viviendo. Porque Él en una parte de su palabra dice, aleluya, en Mateo 9, 12, 13, dice que Él no vino por los sanos. Él vino por los enfermos. Por eso él dice, los sanos no necesitan médico, pero los enfermos sí lo necesitamos. Porque muchas veces nos enfermamos, porque muchas veces podemos hacer lo malo delante de Dios. Pero Dios en su misericordia nos ama, hermanos, y Él quiere lo mejor para cada uno de nosotros. Que nosotros nos sumerjamos en ese río de su presencia, aleluya, para que nosotros podamos vivir en la sanidad que Él quiere que vivamos, que caminemos sanos, un pueblo sano, una iglesia sana en el nombre de Jesús. Camine creyendo que Él es el sanador, que Él es el médico de médicos, que Él es el restaurador de restauradores, aleluya. Y Él es el que liberta, Él es el libertador de todo, aleluya. Él puede libertar a aquel cautivo, Él puede sanar a aquel enfermo, aleluya. Él puede venir a dar vida a aquel que no había, a aquel que está desesperado, a aquel que no tiene esperanza. Él puede venir a dar esperanza a esa alma, aleluya. A través de su palabra es que recibimos esa vida, esa restauración. Porque el pan de vida es para nosotros, aleluya. Ese pan que da vida a nuestra alma, a nuestro espíritu, que necesitamos alimentarnos día con día, que necesitamos sumergirnos en ese río, que necesitamos beber de esa agua, aleluya.
Necesitamos del Señor.

0: vivimos confiados y creyendo que Él nos guardará, y a todo aquel que venga con un corazón arrepentido y reciba Jesús en su corazón, el Jesús, el dador de la vida, aleluya, Jesús, el dador de la sanidad, aleluya, Jesús, el dador de la libertad, bendito Rey de gloria. Padre, te doy gracias en esta hora por tu palabra, Señor, porque tu palabra es bendita, Señor, y nos hablas a través de ella, Señor. Yo te doy gracias, Padre Santo, en esta hora, Señor, por el ejemplo tan grande que nos dejas a través de ella, Padre, porque son ejemplos, Padre, para poder seguir alabándote, para poder seguir sumergiéndonos sobre ese río que es tu presencia, Padre, para poder, Señor, aleluya, llenarnos, bendito Rey de gloria, día con día, Padre, y beber de esa agua de tu presencia, Señor, aleluya, Padre. Gracias, Señor, por esta palabra, Señor, que esta palabra, Señor, quede atesorada, quede en sus corazones de todos aquellos, Padre, que pudieron escuchar en este día, Padre, o quizá lo van a escuchar otro día, Señor, que sea usted obrando a través de esta palabra, Señor, aleluya, Padre, que su palabra, Señor, es bendita, Señor, aleluya, Padre, y llega conforme a la necesidad que esté pasando cada uno, bendito Dios, aleluya. Siga obrando, Señor, siga obrando a través de su presencia, Espíritu Santo, en esta tierra, aleluya, el consolador del pueblo de Dios, aleluya, que lo ha dejado usted, Padre, aleluya, para que sea nuestra guía a toda verdad y a toda justicia, aleluya. Oh, Señor, gracias. Siga sanando, siga restaurando, siga levantando, siga llegando, Señor, aquella alma que aún no la ha conocido, Padre. Siga llegando, Señor, aquellos, bendito Dios, y siga trayendo el convencimiento en el corazón de cada ser humano, Padre Santo. Aleluya, Señor. Hable al corazón de cada oyente, Señor, en esta hora, Padre. Gracias, Señor, gracias le doy por este privilegio, Padre, que nos da poder compartir su palabra a través de esta radio, Señor. Gracias, bendito Dios, aleluya, Padre. Bendiga, Señor, aleluya, Padre. Siga bendiciendo, Padre Santo, aleluya, Señor, Padre. Siga usted glorificándose, Señor, a través de cada programa, Señor, que se hace, Padre, a través de esta radio, Señor, aleluya, Padre. Y bendiga, mi Dios eterno, aleluya, el servicio, Señor, aleluya, por esos 15 años de aniversario, Padre, que van a estar celebrando para su gloria, Señor, y para su honra, Padre. Sea usted glorificándose, Señor, que el poder suyo caiga, Señor, sobre ese servicio, Padre, y ahí, Señor, vengan almas que no lo conocen, Padre, pero que a través de su palabra, Señor, sean tocados sus corazones, Padre Santo, en el nombre de Jesús, Padre. Bendiga, Señor, aleluya, Padre Santo, aleluya, al varón, Señor, aleluya, Padre, que un día le creyó, Padre, para levantar, Señor, aleluya, Padre, esta radio, Señor, aleluya. Bendígalo, Padre Santo, aleluya. Sea usted glorificándose en su vida, Padre, y sea usted glorificándose en todo lo que él haga, Padre. Todo lo que haga, Señor, será prosperado por usted, bendito Dios, aleluya, y nada, Señor, se caerá, Padre, sino que todo, Señor, será de bendición, Padre Santo, aleluya. Oh, Señor, gracias. Yo le doy gracias, bendito Dios, aleluya. Y bendiga a todos, Señor. Bendiga a todos los que son partícipes, Padre, de esta radio. Bendígalos en el nombre de Jesús. Que nunca falte, Señor, su palabra en esta radio, Señor. Que siempre se predique su palabra en todo tiempo, Señor, y en todo momento, Padre, en el nombre de Jesús, Señor, a usted sea la gloria y sea la honra por los siglos de los siglos, Padre, aleluya, gloria al Señor, aleluya, al Señor les bendiga, hermanos, aleluya, amén.
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5: Son las 8 en punto.

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0: Aleluya, bendito sea el nombre del Señor, amada audiencia. En esta hermosa mañana le damos gracias a nuestro Dios por la bendición que Él nos concede de la vida, por cuanto Él es maravilloso con nosotros, porque nos concede un día más el poder estar en este lugar para poder dar inicio a este hermoso espacio, a su espacio, Cristo restaurando familias. Bendito sea el nombre del Señor. Estoy agradecida con el Señor por sus bondades y por todas sus misericordias. Vamos a dar inicio a este hermoso espacio, en esta hermosa mañana, leyendo unos versos de la palabra de nuestro Dios. Y lo vamos a hacer en el Salmo 103, del 1 al 5, para honra y gloria de él, Señor. La palabra del Señor la leemos honrando al Padre, al Hijo y a su Santo Espíritu, y dice: Bendice alma mía a Jehová, y bendiga todo mi ser su santo nombre. Bendice alma mía a Jehová, y no olvides ninguno de sus beneficios. Él es quien perdona todas tus iniquidades, el que sana todas tus dolencias, el que rescata del hoyo tu vida, el que te corona de favores y misericordia, el que sacia de bien tu boca, de modo que te rejuvenezcas como el águila. Aleluya, oramos al Señor. Buen Dios y Padre, gracias, Señor, en esta hermosa mañana, por cuanto usted me concede el privilegio grande, Señor, de poder dar inicio a este espacio, Señor, una vez más, de poder presentarnos, Señor, delante de su divina presencia y poder poner, Señor, estos 60 minutos, oh poderoso Dios, en sus manos maravillosas, que su Espíritu Santo sea dirigiendo en esta hermosa hora, Señor, todo lo que hayamos de hacer, sea para gloria y honra de su nombre, poderoso Dios. Bendiga la vida, Señor, de cada uno de mis hermanos, Padre, que formamos parte de este hermoso ministerio, Señor amado. Bendiga la vida de mi pastor, eterno Dios. Bendiga la vida, Señor amado, del pastor Carlos Corea. Bendiga, Señor amado, la vida de mi hermana Felipa, que está en cabina, Señor, de mi hermano Marvin Pineda. Que sea usted bendiciendo sus vidas, eterno Dios. Bendiga la vida, Señor amado, de mi hermano Carlos Martínez, que en esta mañana será él el portador de su palabra, Señor. Úsele para su gloria y su honra. Que su palabra, Señor amado, pueda llegar a las vidas, Señor. Y que los corazones, eterno Dios, puedan ser transformados a través de su palabra, poderoso Jesús. Gracias, Señor, en esta hermosa hora. Gracias, Señor, le doy por Radio Vida, Señor. Oh, por esos 15 años, Señor, que han sido de mucha bendición, especialmente para mi vida, Señor, y sé que para mucha audiencia, Señor amado. Gracias, Padre, bendiga la vida del pastor Jonás Benítez, la vida de su esposa, de mi hermana Blanquita, Señor, y de todo, Señor amado, el personal de la radio. Sea usted bendiciendo sus vidas en el nombre maravilloso de Jesús, Señor. Le ruego en esta mañana por la patrocinadora del espacio, Señor amado, por mi hermana María Riola. Siga bendiciendo su vida, Señor, ayúdala. Si ella tiene, Señor amado, alguna petición delante de su presencia, sea usted trayendo respuestas a su vida. Bendígala, Señor amado. Oh, bendito Dios, derrama de su Espíritu Santo sobre su vida, Señor amado, y fortalécele, Señor, en el nombre maravilloso de Jesús. Gracias, eterno Dios, en esta hora, muchas gracias. Bendiga la vida de mis hermanos que han de reportarse y de igual manera de aquellos que no podrán hacerlo, pero que siempre están en sintonía, Señor amado, de la radio y del programa. Bendígales, Dios, en el nombre poderoso de Jesús. A usted sea dada la gloria, Señor, y a usted sea dada la honra. Oh, porque a usted le pertenece, Señor, porque no hay nadie, no hay nadie como usted, mi Dios del cielo. Bendiga a las familias en esta mañana que están en sintonía, Señor. Gracias, poderoso Jesús, muchas gracias. Amén, Señor amado, y amén. Aleluya. Bendito sea Dios, gracias a Dios, amada audiencia, porque el Señor nos concede, bendito Dios, haber dado inicio ya. Quiero hacer un saludito muy especial para Radio Vida, bendito Dios, para todo el personal de la radio, para el pastor Jonás Benítez, que Dios les bendiga de forma muy especial. Son 15 años que llevo escuchando la radio, desde que nació la radio la escucho y lo he testificado en otras ocasiones. En ese tiempo que la radio nació, había, bendito Dios, había un decaimiento en mi vida, en mi área espiritual. Y como que no tenía muchas ganas yo de congregarme, pero cuando abrieron la radio allá en Berlín, mi mamá me comentó y me dijo, escúchala. Y así fue como comencé a escuchar la radio y fue de mucha bendición para mi vida y de ahí empecé nuevamente a levantarme y desde ese tiempo comencé nuevamente a estar continuamente en la iglesia y a poder servir al Señor y de verdad ha sido de mucha bendición cada alabanza, cada mensaje que ahí se pasa, bendito Dios, ha sido de mucha bendición para mi vida y que Dios bendiga, vuelvo y digo, al pastor y a todo el personal de la radio. De una manera muy especial, porque de verdad el Señor es maravilloso y ya, bendito Dios, para la honra y gloria del Señor, el otro mes, el 23 del otro mes, vamos a estar cumpliendo 3 años nosotros de estar como el espacio Cristo Restaurando Familias en la radio y todo es para la gloria y honra del Señor, porque todas las cosas vienen de parte de Dios y sin Él, pues nada, nada podemos hacer, dice su palabra, todo lo hacemos conforme a la voluntad del Señor y agradezco mucho a Dios por eso, porque ya para el otro mes vamos a cumplir 3 años, vamos a estar de aniversario el programa Cristo Restaurando Familia, así es que pendientes todos ahí porque el Señor es maravilloso y Él tiene cosas maravillosas para nosotros. Así es que el Señor les bendiga en esta hermosa mañana. Dejo el espacio para que usted se reporte. Queda mi hermana Felipa con ustedes y luego después de las 8:30 regresa a bendito Dios el hermano Carlos Martínez, que él va a ser el portador de la palabra. Quiero hacer un saludito para mi hermana patrocinadora, mi hermana María Arreola, que el Señor me la bendiga, mi amada hermana, bendiga a su familia, mi hermana Gladys Zelaya y a todos los que se reportan, a todos los mis hermanas que dejan un saludito, que el Señor les bendiga grande y poderosamente en esta hora. El tiempo es hoy, hermana Felipa, en esta hermosa mañana, que el Señor les bendiga a todos, amados. Bendiciones.
1: Amén, hermana Evelyn, es un gusto saludarle. Dios bendiga a toda la linda audiencia que está escuchándonos a través de su programa Cristo Restaurando Familias. Saludamos a nuestro hermano René Mercado, quien nos escucha desde Variedad de Giré. Dios bendiga a toda esa linda audiencia en el mercado municipal de Berlín. Y tenemos el tema solicitado por nuestro hermano. Eran 4 hermanos, vamos a complacerle. Dios bendiga a nuestra hermana Adriana Araujo, que también se encuentra en nuestra sintonía allá en Cojutepeques. Muchas bendiciones. Amada audiencia, repórtese y solicite su alabanza. Puede hacerlo a través de la llamadita al 2613-4164 o escribirnos al WhatsApp 7106-9417. Dios le bendiga. Amén, hermano Erasmo. Dios me le bendiga. Amén. ¿Qué alabanza le programamos? Claro que sí, hermano. Dígame cuál y con gusto. Muy bien, vamos a programar el cántico Que viva nuestro rey, hermano, con gusto. Amén. Bendiciones, hermano Erasmo. Dios le bendiga. Amén, amén. Así sea. Que viva nuestro rey. Así que tenemos 2 cánticos. Saludos, hermana. Por ahí está nuestra hermana Delmi Domínguez de García en nuestra sintonía. Que Dios le bendiga grandemente. Hermana Emérita también ahí está escuchándonos, ¿verdad? Así que muchas bendiciones. Tenemos mensajito por acá. Bueno, vamos a la llamadita. Dios le bendiga. Amén, hermana Gladys, Dios me le bendiga.
2: Quiero hacer un saludo muy especialmente para mi hermana Evelyn.
1: Muy bien.
2: Su esposo y toda la congregación. Bendiciones para ellos y quiero que me congregan, hermana. Felicita mi alma llora.
1: Mi alma llora. Con gusto, hermana, le complacemos su alabanza. Dios me le bendiga. Amén, Dios le bendiga. Ya nuestra hermana Evelyn y su familia ha recibido también el saludito. Muchas bendiciones. Amén. Muy bien. Tenemos 3 cánticos para seguir exaltando y bendiciendo a nuestro amado Dios. Tenemos otra llamadita. Dios le bendiga. Amén, hermano. Dios le bendiga. Claro que sí, hermano Rosalí, dígame cuál. Muy bien, le complacemos su alabanza, Dios me le bendiga. Ahí tenemos a nuestro hermano Rosalí Romero reportándose del Portillo San Gerardo, Dios bendiga a nuestra audiencia allá en Sesori. Muchas bendiciones en San Jorge, Sesori. Está nuestra hermana Amparo Velázquez también disfrutando de la programación. Dios le bendiga. Amén, hermana. Dios le bendiga. Dígame. Dígame cuál, hermana, y haremos lo posible porque ya tenemos cuatro. ¿Con quién tenemos el gusto? Hermana Marixa, esperamos en Dios que el tiempo nos alcance y gracias por reportarse. Dios me la bendiga. Saluditos a nuestra hermana Marixa que se nos reporta en estos momentos. Vamos ya con estos temas, hermano, estos cánticos muy bonitos para complacer, ya que el tiempo transcurre rápido y a eso de las 8:30 nuestro hermano Carlos Martínez estará compartiendo la palabra del Señor.

0: Hermana, Dios le bendiga. Quisiera que por favor me hiciera un saludo. Le hablo aquí, Colón de la Chicharra. Soy Daisy Maribel Pérez. Quiero que me salude a mi hermano Rubén Aquino, que hoy este día está cumpliendo sus preciosos años. Y mi nieta mañana, mi nieta Jamie, mañana. Que Dios le bendiga. Quisiera una alabanza de cumpleañeros, mi hermana. Por favor, Dios le bendiga.
1: Bueno, un saludito a mi hermana Daisy Maribel desde Colonia La Chicharra. Ahí estábamos escuchando ese saludito, ¿verdad? Para los cumpleañeros. Y bueno, ya el mensajito llegó cuando teníamos completas las alabanzas, pero le agradecemos, hermana, su sintonía y por supuesto también el tiempo que usted se toma para enviarnos su mensajito. Que Dios me le bendiga grandemente a usted y a su familia.

0: Aleluya, aleluya, gloria a Dios, aleluya en esta hermosa y bendecida mañana, bendito sea el Señor, que Dios bendiga grandemente, bendito sea el Señor a toda la audiencia de Radio Vida, alabado sea el nombre del Señor, amén. Dios bendiga a toda la iglesia, Renuevo de Vida Eterna, aquí en Houston, Texas, ¿verdad?, con el pastor Josué Córdoba, alabado sea el Señor, amén. Y damos gracias a Dios en esta hermosa mañana, bendito sea el Señor, ¿verdad?, por este nuevo privilegio que nuestro Padre Celestial me concede en esta hermosa mañana de poder participar una vez más, gloria al Señor, en el programa Cristo Restaurando Familias con nuestros hermanos José Mejía y Evelyn de Mejía, alabado sea el nombre del Señor, ¿verdad?, que son los coordinadores de este maravilloso programa Cristo Restaurando Familias, alabado sea el Señor, ¿verdad? Que Dios continúe bendiciendo grandemente la vida de ellos, alabado sea el nombre del Señor, y todos los que de una u otra manera, ¿verdad?, formamos parte de este programa muy especial, bendito sea el nombre del Señor. Así que estoy agradecido con nuestro Padre Celestial, ¿verdad?, porque nuevas son cada mañana sus misericordias, lo dice su bendita y maravillosa palabra, bendito sea el Señor, amén. Así que en esta hermosa mañana, pues le saluda el hermano Carlos Martínez, alabado sea el Señor, ¿verdad? Pero también quiero enviar un saludo, ¿verdad?, a la hermana patrocinadora de este programa, María Arriola, gloria al Señor, amén. Que el Señor, ¿verdad?, derrame ricas y abundantes bendiciones sobre usted, sobre su familia, y cumple el deseo de su corazón. Así que ánimos y adelante en Cristo Jesús, amén. Gloria a Dios. Así que hermano, ¿verdad?, aleluya, donde quiera que usted se encuentre, alabado sea Dios. Recibo un cordial saludo en esta hermosa mañana y muchas bendiciones en Cristo Jesús. Alabado sea Dios. Así quiero aprovechar el tiempo en esta hermosa mañana. Bendito sea Dios, ¿verdad? Y quiero darle lectura a la bendita palabra del Señor en esta hermosa mañana. Bendito sea Dios. Amén. Y para eso, en esta mañana lo voy a hacer en el Salmo capítulo 34. Alabado sea Dios. Amén. Y si usted tiene su Biblia, lo invito, ¿verdad?, que me acompañe, la abra y la lea juntamente conmigo, para que usted pueda darse cuenta de las grandezas y de lo que está escrito en la palabra del Señor. Amén. Lo voy a hacer honrando al Padre, al Hijo y al Espíritu Santo. Alabado sea el Señor. Y dice la bendita palabra del Señor así: bendeciré a Jehová en todo tiempo, su alabanza estará de continuo en mi boca. Jehová se gloriará mi alma, lo oirán los mansos y se alegrarán. Engrandeced a Jehová conmigo y exaltemos a una su nombre. Busqué a Jehová y él me oyó y me libró de todos mis temores. Los que miraron a él fueron alumbrados y su rostro no fueron avergonzados. Este pobre clamó y le oyó Jehová y lo libró de todas sus angustias. El ángel de Jehová acampa alrededor de los que le temen y lo defiende. Gustad y ved que es bueno Jehová, dichoso el hombre que confía en él. Hasta ahí, Padre, amado Dios, gracias, Señor, por su palabra maravillosa. Señor, le doy la honra, Padre, le doy la gloria, Señor. Bendito sea, oh Dios, su santísimo nombre, Padre amado, en esta mañana, Señor. Sea usted tomando el control, Padre amado, enviando esta palabra, Señor, aleluya, Padre amado, a cada alma, Señor, a cada vida, Señor Dios Todopoderoso, Padre, y que sea usted, mi Señor, aleluya, Padre, el que ministre, Señor, cada vida en esta hermosa mañana, Padre amado, conforme a su situación que esté viviendo, a la necesidad que esté experimentando en su vida, Padre, amado Dios, sea usted el que toque esa vida, Dios mío, a través de su santa y poderosa palabra en esta hermosa mañana, Señor Espíritu Santo. Yo le pido que tome el control de mis palabras en esta mañana, Señor. Diríjame, Espíritu Santo, para que todo lo que hable, Señor, en esta mañana, Señor, sea de acuerdo, Padre. Aleluya, Señor, a su voluntad, en el nombre de Cristo Jesús. Amén y amén. Alabado sea el Señor. Y queridos hermanos, en esta hermosa mañana, querida audiencia de Radio Vida, en esta hermosa mañana, alabado sea el nombre del Señor, nos encontramos en esta hermosa palabra, alabado sea el Señor, amén, ¿verdad? En el Salmo 34, un salmo escrito por David, alabado sea el nombre del Señor, amén. Un hombre, aleluya, ¿verdad?, que escribió este salmo, alabado sea el Señor, debido a sus experiencias personales, alabado sea el Señor, debido a todo lo que él tuvo que enfrentar en su propia vida, alabado sea el Señor, ¿verdad? Llegó el momento en el cual, gloria al Señor, él escribió este salmo, bendito sea el Señor, y comienza con algo muy maravilloso, una invitación tan maravillosa y tan especial para cada persona, alabado sea el Señor. Bendeciré a Jehová en todo tiempo, alabado sea el Señor. Y mire, amados hermanos, que al llevarle esta palabra, gloria al Señor, y relacionarla, alabado sea el Señor, con el Salmo 150 y versículo 6, la palabra del Señor ahí también dice: todo lo que respire, alabe al Señor, alabado Cristo Jesús. Amén. Y damos gracias a Dios por ese privilegio que el Señor nos permite, del aire que respiramos, de la vida que nos concede. Alabado sea el nombre del Señor. Aleluya. Por todo esto, dice la palabra, aleluya, debemos de glorificar y exaltar el nombre de Jesús de Nazaret. Alabado sea Dios. Bendeciré a Jehová en todo tiempo. Aleluya. David había experimentado, gloria al Señor, persecución de muerte. Alabado sea el nombre del Señor en su vida. Alabado sea el Señor. David había experimentado rebelión en contra de él. Alabado sea el nombre del Señor. David, aleluya, había experimentado tiempo de grandeza. Alabado sea el Señor en su reino. Aleluya, en su palacio como rey. David, Dios lo usó de una manera tan especial y tan maravillosa que el Señor mismo lo comparó con un hombre semejante al corazón de Dios. Pero mire qué maravilloso, gloria al Señor. Bendeciré a Jehová en todo tiempo, alabado sea el Señor. Tiempos buenos, aleluya, tiempos malos, aleluya, debemos de aprender a glorificar el nombre de nuestro Señor Dios Todopoderoso, porque toda honra y toda gloria, aleluya, le pertenecen a nuestro Dios, al Creador de los cielos, al Creador de la tierra, a nuestro Creador, aleluya. A él, Dios mío, le pertenece toda la gloria y toda la honra, bendito sea el Señor. Y a través de este salmo, a través de esta escritura, aprenderemos, aleluya, que no solo en los tiempos de bendición, no solo en los tiempos, aleluya, de abundancia, no solo en los tiempos cuando todo va bien, no solo en los tiempos, aleluya, cuando hay lluvia de bendición, aleluya, cuando el sol sale, no solamente en ese tiempo, aleluya, tenemos que darle, aleluya, alabanza a Dios, glorificar a Dios, bendecir el nombre del Señor, aleluya. No, en todo tiempo debemos de aprender, aleluya, a alabar su nombre, levantar nuestras manos al santuario de arriba y glorificar a Dios por lo que Él es. Alabado sea el Señor, aleluya, bendito sea el nombre del Señor. Aleluya, sí, en estos momentos, aleluya, tú estás atravesando circunstancias que no son favorables. Si en estos momentos, aleluya, vientos contrarios están atacando tu vida, tu embarcación, alabado sea el Señor. Yo te invito en esta mañana a través de esta escritura, gloria al Señor, aleluya, que alabes a Dios en medio de la tormenta, que alabes a Dios en medio de la aflicción. Alabes a Dios en medio, aleluya, de la tribulación, que alabes a Dios en medio, aleluya, gloria al Señor, de la enfermedad. Alaba a Dios en medio de la tormenta, alabado sea el Señor. Glorifica a Dios con todo tu corazón, aleluya, porque si algo sabemos en la palabra del Señor, que los oídos de Dios están atentos al clamor del justo. Y la, aleluya, cuando el pueblo de Dios alaba a Dios, cuando la iglesia alaba a Dios, cuando individualmente glorificamos a Dios en todo momento, sus oídos están atentos. Tu alabanza llegará, aleluya, a la misma presencia del Dios que hizo los cielos y la tierra. Por eso en esta mañana yo quiero animarte, independientemente, aleluya, de la situación que puedas estar pasando en tu vida, del momento que puedas estar atravesando en tu vida, gloria al Señor. Yo quiero animarte en esta hermosa mañana, gloria a Jesús, aleluya, que glorifiques a Dios, alabado sea el Señor, por su gran misericordia, bendito sea el nombre del Señor. En la palabra del Señor podemos relacionar este versículo, aleluya, ¿verdad? Allá en el libro de los Hechos, nos relata la palabra del Señor que Pablo y Silas, dice la palabra, alabado sea el Señor, habían sido azotados, habían sido encarcelados, dice la palabra del Señor, por predicar el evangelio de las buenas nuevas, alabado sea el Señor, por predicar a Jesús de Nazaret, el autor y consumador de la fe, dice la palabra. Pablo y Silas fueron encarcelados, Pablo y Silas fueron azotados, dice la palabra, pero aún dentro de la cárcel, aún, aleluya, con ese dolor por causa de los azotes que recibieron, dice la palabra, aleluya, Pablo y Silas estando encadenados, Pablo y Silas estando, aleluya, en ese calabozo encerrados en la cárcel, a la medianoche, dice la palabra, aleluya, gloria a Dios, a la medianoche, abrieron sus labios, abrieron su boca y comenzaron a entonar himnos de alabanza a nuestro Padre Celestial. Comenzaron a glorificar a Dios en medio, aleluya, de la situación adversa que ellos estaban viviendo en su vida personal. Alabado sea el Señor. De ahí aprendemos, gloria a Jesús, que las circunstancias no deben delimitarnos, aleluya, la ocasión para adorar y bendecir el nombre de nuestro Señor Jesús. De ahí aprendemos, alabado sea el Señor, que toda persona agradecida, toda persona que reconoce, aleluya, que Dios es el que provee, que Dios es el que nos da, aleluya, el aire que respiramos, que Dios es el que nos da, aleluya, el alimento, aleluya, que ingerimos, alabado sea el Señor, que Dios es el que nos da el cuidado. De ahí aprendemos, alabado sea el Señor, que debemos en todo momento bendecir ese nombre que es sobre todo nombre, alabado sea el Señor. Así que, querida audiencia en esta hermosa mañana, querido hermano en esta hermosa mañana, querida hermana en esta hermosa mañana, querido amigo que estás escuchando este programa Cristo Restaurando Familias, quiero animarte, gloria al nombre del Señor, aleluya, que reconozcas que es tiempo de volver a glorificar el nombre del Señor, es tiempo de volver, aleluya, a abrir nuestros labios y entonar alabanzas y clamarle a Dios en oración, aleluya, porque Él es digno de recibir toda honra y toda gloria en todo tiempo, alabado sea el nombre del Señor. Y mire qué maravilloso, bendeciré a Jehová en todo tiempo, y su alabanza estará de continuo en mi boca. Alabado sea el Señor. Si algo lo sabemos en la Escritura también, es que Dios, dice la palabra, Él habita en medio de la alabanza. Alabado sea el nombre del Señor. Yo no sé cómo en esta mañana tú te encuentres, gloria al Señor, te encuentras alegre, aleluya, alaba a Dios con alabanza, bendito sea el nombre del Señor. Te encuentras en esta hermosa mañana triste por alguna dificultad, yo te invito, gloria al nombre del Señor, aleluya, que tomes ánimo, aleluya, bendito sea el Señor, y le entones alabanzas a nuestro Creador, bendito sea el Señor, aleluya. De los animales podemos aprender muchas cosas, de las aves del cielo podemos aprender muchas cosas. Lo primero que escuchamos nosotros al amanecer es que las aves, aleluya, los pajaritos le cantan al Señor en agradecimiento por un nuevo día. Alabado sea el nombre del Señor. Las aves le cantan al Señor, aleluya, bendito sea el Señor. Los árboles también alaban a Dios. El mar también alaba a Dios, aleluya. Las estrellas alaban a Dios. Alabado sea el nombre del Señor. Y nosotros que somos la corona de la creación de Dios, cuánto no más glorificar el nombre del Señor, cuánto no más, aleluya, bendecir su santo y poderoso nombre. En Jehová, dice la Biblia, se gozará, se gloriará mi alma. Y bendito sea el Señor, qué maravilloso, lo oirán los mansos y se alegrarán. Bendito sea Dios, engrandeced a Jehová conmigo y exaltemos a una su nombre. Este es un llamado, iglesia, a unirnos hoy más que nunca. Este es un llamado, familia, a unirnos hoy más que nunca. Y todos juntos, aleluya, exaltar el nombre del Señor, glorificar el nombre del Señor.
1: que lo oiga el mundo, gloria al Señor, que hay una iglesia dispuesta, una iglesia llena con el poder del Espíritu Santo, aleluya, dispuesta a glorificar el nombre del Señor para exaltar el nombre de nuestro Señor Jesús. Este es un llamado, iglesia, a volver a unirnos, aleluya, a volver a estar ahí en campaña, bendito sea el nombre del Señor, para exaltar el bendito nombre de Jesús. Gloria a Cristo Jesús, alabado sea Dios. Y exaltemos, dice la palabra, a una su nombre, bendito sea el Señor. Mire qué maravilloso, busqué a Jehová y él me oyó y me libró de todas, aleluya, de todos mis temores. Alabado sea el Señor. Una de las cosas que enfrentamos cada ser humano, cada día, gloria al Señor, es los temores. Los temores, gloria al nombre del Señor, llegan por diferentes circunstancias, diferentes motivos a nuestra vida. Alabado sea el Señor. Y debemos de estar lidiando con eso en todo tiempo. Pero mire qué maravilloso. Y yo no sé qué es lo que está causando ese temor en tu vida. Tal vez, aleluya, el médico te ha dado un pronóstico y tú eso te ha causado mucho temor en tu vida. Alabado sea el nombre del Señor. Tal vez en esta mañana, gloria al Señor, estés buscando un empleo, estés necesitando de un empleo, de un trabajo, gloria al Señor, y eso te tenga preocupado, te tenga atemorizado en esta hora, bendito sea el Señor. Tal vez ese temor provenga, gloria al Señor, por conflictos en tu vida, en tu casa, en tu familia, alabado sea el nombre del Señor. Tal vez esos temores, aleluya, que estén embargando tu vida en esta hora, sean por falta de recursos económicos, alabado sea el nombre del Señor, o por alguna amenaza de los enemigos que se levantan en contra de nosotros. Yo no sé cuál sea ese tipo de temor que tú estés enfrentando en tu vida en esta hermosa mañana, pero yo quiero animarte, gloria al Señor, yo quiero concientizarte en esta maravillosa mañana, aleluya, quiero que te acuerdes que hay un Dios que ha prometido ser tu escudo protector, ser tu pronto auxilio, responderte cuando tú le clames, alabado sea el nombre del Señor. Pon ese temor en las manos del Señor y verás cómo Dios comenzará a cambiar esa atmósfera, aleluya, de miedo, esa atmósfera, aleluya, de temor, aleluya, esa atmósfera comenzará el Señor a cambiarla en una atmósfera de paz, en una atmósfera de tranquilidad, en una atmósfera, gloria al nombre del Señor, que te traerá bendición a tu vida, alabado sea el Señor. Si alguien puede transformar el lamento en baile, es nuestro Señor Jesús. Si alguien puede cambiar, aleluya, todo lo malo en cosas buenas, es nuestro Señor, alabado sea el bendito nombre del Señor. Los que miraron a él, dice la palabra, fueron alumbrados, alabado sea el nombre del Señor, y sus rostros no fueron avergonzados, dice la palabra. Este pobre clamó y le oyó Jehová, alabado sea el Señor, y lo libró, dice el Señor, aleluya, lo libró. Mire qué maravilloso es el Señor. Si alguien sabe librar a los suyos, si alguien sabe librar a aquellos que depositamos nuestra confianza en él, es nuestro Padre Celestial, bendito sea el Señor. En esta mañana activa tu fe y comienza a creer en ese Dios que sabe librar a los suyos, que cuando le clamamos con un corazón contrito y humillado, alabado sea el Señor, Dios muestra de su poder, aleluya, nuestra vida. Dios muestra su favor a nuestras vidas, alabado sea el Señor, pero es necesario confiar única y exclusivamente en el Dios de Abraham, en el Dios de Isaac, en el Dios de Jacob, en nuestro Señor Jesucristo, el que nos promete salvación y vida eterna solamente en él. Pues la Biblia dice que no hay otro nombre bajo el cielo dado a los hombres en el cual podamos confiar, dice la palabra, en el cual podamos tener esa promesa de salvación, exclusivamente la tenemos solo a través de nuestro Señor Jesucristo, el que dio su vida en la cruz del Calvario, aleluya, solamente en él tenemos esa esperanza, alabado sea el Señor. Pero mire qué lindo, para todos aquellos que confiamos en el Señor, la Biblia aquí dice que el ángel de Jehová campa alrededor de los que le temen y lo defiende, alabado sea el Señor. Gustad y ved que es bueno Jehová, dichoso el hombre que confía en él, alabado sea el Señor. Es un llamado para todos nosotros también en esta hermosa mañana a confiar en nuestro Señor Dios Todopoderoso. Pues la Biblia dice, maldito el hombre que confía en otro hombre, alabado sea el Señor. Y en esta mañana aprenderemos y reflexionaremos, aleluya, que nuestra confianza está en el Dios de Abraham, en el Dios de Isaac y en el Dios de Jacob, alabado sea el Señor. Nuestra confianza, aleluya, está en el Dios que está en su trono alto y sublime, alabado sea el Señor. El salmista dijo, alabado sea el Señor también, alzaré mis ojos a los montes, ¿de dónde vendrá mi socorro? Mi socorro viene de Jehová que hizo los cielos y la tierra, alabado sea el nombre del Señor. En Él nosotros debemos de confiar, alabado sea el Señor. En Él nosotros debemos de poner nuestra confianza 100%, alabado sea el nombre del Señor. Y mire qué lindo lo que dice la palabra del Señor en este Salmo 34, dice la palabra, aleluya. Claman los justos y Jehová los oye y los libra de todas sus angustias. Cercano está Jehová a los quebrantados de corazón y los salva de los y salva a los contritos de espíritu. Alabado sea el Señor. Amén. Muchas son las aflicciones del justo, pero de todas ellas le librará Jehová. Alabado sea el Señor. Yo lo que te invito en esta hermosa mañana, querida audiencia, es que tú no pierdas la fe, no pierdas la confianza, que Dios tiene su tiempo apropiado, aleluya. Dios tiene su momento, aleluya, apropiado, aleluya. Dios no llega antes, Dios no llega después, Dios no llega tarde, aleluya. Dios llega justo en el momento en el cual tú, aleluya, necesitas ese pronto auxilio, necesitas esa ayuda de nuestro Señor Jesús. Así que yo te invito a que mantengas tu confianza, que mantengas tu fe, que mantengas tu mirada hacia el cielo. Levantes tus manos aunque no tengas fuerza, que levantes tus manos aunque

0: que Él se merece la adoración en tiempos buenos y en tiempos malos. No importa la circunstancia, Él se merece, aleluya, que cada uno de nosotros le adoremos y le demos la mejor alabanza, le demos la mejor adoración. Bendito sea el nombre del Señor. Quiero terminar haciendo una oración por todos aquellos que están ahí llorando en secreto, por todos aquellos que están esperando, gloria al Señor, una respuesta del Señor. Quiero unirme contigo en esta hermosa mañana. Padre amado Dios, yo clamo en esta mañana, Señor, delante de su santa y divina presencia, y le doy gracias, le alabo y le bendigo por este tiempo maravilloso, Señor, por este tiempo especial que usted me ha permitido en esta mañana de compartir esta palabra viva y eficaz, esta palabra poderosa, Señor, esta palabra, Señor, aleluya, que edifica, Señor, que trae esperanza a nuestra vida. Le doy gracias, divino Maestro, le alabo y le bendigo, Señor, en esta mañana. Pero yo quiero orar, Señor, por aquellos que se encuentran angustiados, por aquellos que se encuentran atribulados, por aquellos, Señor, que se encuentran desesperados. Yo le pido, Señor, que la paz suya, que sobrepasa todo entendimiento, pueda llenar la vida de cada uno de ellos y ministrarlos conforme al poder de su Espíritu Santo. Ayude a todos aquellos necesitados, Señor, se lo pido en el nombre poderoso de nuestro Señor Jesús. Amén y amén. Dios les bendiga y será hasta una próxima vez, si el Señor lo permite. Gloria a Dios.
1: Bueno, saluditos a nuestra hermana Leonor, que está en la página de Facebook. Ahí pues yo envié la petición de oración. Nuestro hermano José Mejía dice: muchas bendiciones y felicidades a todos los que laboran en Radio Vida y que sigan adelante. Gran galardón les espera. Que Dios me los bendiga. Vamos a ver por acá. Gran galardón les espera. Saludos a la audiencia, dice nuestro hermano José Mejía. Muchas bendiciones para usted también y su familia, hermano. Damos ya por finalizada esta bendecida hora.

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Que Dios le bendiga.

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0: Que Dios nos bendiga, hermanos, en esta preciosa y bendecida mañana. Bueno, es un privilegio de parte del Señor estar nuevamente acá este día domingo en cabina de Radio Vida para poder saludarles en el amor de nuestro Señor Jesucristo. Así es que agradecer al Señor, ¿verdad?, porque Él nos proveyó transporte para poder estar acá. Así que bendiciones, linda audiencia, que Dios les esté bendiciendo de manera pero muy especial en esta preciosa y bendecida mañana, y que estén recibiendo bendiciones del Señor. Vamos en esta mañana a leer unos versículos de la palabra del Señor, y queremos hacerlo de la manera siguiente, honrando al Padre, al Hijo y a su Santo Espíritu, como está escrita la palabra del Señor. Nos dice así: de Jehová es la tierra, su plenitud, el mundo y lo que en él habitan. Porque Él afundó sobre los mares y la firmó sobre los ríos. ¿Quién subirá al monte de Jehová y quién estará en su lugar santo? El limpio de manos y puro de corazón, el que no ha elevado su alma a cosas vanas ni jurado con engaño. Él recibirá bendición de Jehová y justicia del Dios de salvación. Tal es la generación de los que buscan, de los que buscan tu rostro, oh Dios de Jacob. Alzad, oh puertas, vuestras cabezas, y alzad vosotras puertas eternas, y entrará el Rey de Gloria. ¿Quién es este Rey de Gloria? Jehová el fuerte y valiente, Jehová el poderoso en batalla. Alzad, oh puertas, vuestras cabezas, y alzad vosotras puertas eternas, y entrará el Rey de Gloria. ¿Quién es este Rey de Gloria? Jehová de los ejércitos, Él es el Rey de la Gloria. Bendita sea la gloria del Señor. Bien, en esta hermosa y bendecida mañana, vamos, hermanos, a orar unos minutitos para pedir la bendición por estos 60 minutos que nos concede el Señor transmitir en el programa Lluvia de Bendición. Dios, que estás en gloria en esta preciosa y bendecida mañana, Señor amado, me presento delante de su presencia, Padre, para poder, Señor, pedir la bendición por estos 60 minutos. Que sea usted, oh Dios, bendiciendo. Que sea usted, oh Dios, tomando el dominio, tomando el control. Padre, solamente te pido, Dios, que sea usted glorificándose en la audiencia. Bendice a toda la audiencia, Señor. Todos mis hermanos, mis hermanas, bendíceles. Allá donde está mi hermano, Señor, que está pasando momentos duros, momentos difíciles. Dios amado, está pasando ahí una enfermedad. Señor amado, para ti, Dios amado, no hay nada imposible. Que sea usted, oh Dios, llevando sanidad. Llega, Señor, como el bálsamo para el dolor. Allá donde está mi hermano, donde está mi hermana, Señor. Ese dolor de cabeza, esa fiebre, Señor, ahora en el nombre de Jesús. Que sea usted, oh Dios, quitando, Señor, todo olor de ese cuerpo. Mira, Dios amado, toda infección de riñones. Ahora en el nombre de Jesús, llega, Señor, para quitar toda infección de riñones. Para ti no hay nada imposible. Esos pulmones dañados, Señor, llega Jesús de Nazaret para sanar en el nombre de Jesús. Allá donde está mi hermano, mi hermana, con ese tumor canceroso, Padre, que sea usted, oh Dios, quemando todo cáncer. Quema todo cáncer ahora en el nombre poderoso del Cordero. Se lo pedimos, mi Rey amado. Nada imposible para ti, Rey. En esta preciosa y bendecida hora, Dios amado, allá donde está nuestra hermana Juana Leiva, te pido, Dios eterno, por ella. Ten misericordia, Señor, de tu sierva. Venga fortaleciendo, venga ayudándola, oh Dios, en el nombre de Jesús. Que sea usted, oh Dios, llegando ahí donde está ella, Señor, para sanarle en esa camilla, en ese hospital, Señor. Oh Espíritu Santo, administra tu sierva, oh Dios. Sé, Dios amado, que para ti no hay nada imposible, Padre. Ayúdala, dale fuerza, dale fortaleza, Señor. Para ti no hay cosa imposible. Tú eres el Dios Todopoderoso, Padre, que puede sanarle de toda enfermedad maligna, Señor. Y esta preciosa hora, Dios amado, que sea usted, oh Dios, bendiciendo la vida de nuestro hermano José María Leiva, Señor. Te pido que le dé fuerza, que le dé fortaleza, oh Dios, en el nombre de Jesús. la vida de nuestra hermana Lilian, Señor Hernández. Ahí donde está tu sierva, Señor. Mira, Dios amado, ese dolor en esa rodilla, Señor. Llega el Señor para quitar todo dolor en esa rodilla, Dios. Es que para ti no hay nada imposible, Jesús de Nazaret. Pero es el Dios todopoderoso, mi Rey. El único Dios real y verdadero, el que puedes hacer cosas grandes, cosas maravillosas, Señor. Bendita sea la gloria del Cordero. Ahí donde está tu sierva, Señora, en esa hamaca, Señor. Llega, Señor, para quitar ese dolor de esas rodillas, Padre, en el nombre de Jesús. En el nombre de Jesús de Nazaret proclamamos la sanidad sobre tu sierva. Oh, en el nombre de Jesús yo proclamo, Señor, bendiciones por la vida de la patrocinadora anónima, Señor. Llega, Señor, para bendecir, llega para proteger, respáldala, Señor, con tu Espíritu Santo. Ayúdala, fortalécela, Señor, guarda, cuídala, protégela, Señor, con tu Santo Espíritu, Dios. En esta preciosa hora, bendiga a sus niños, oh Dios, en el nombre de Jesús. En el nombre poderoso de Jesús de Nazaret, Padre amado. Bendice, Señor, esta familia en el nombre poderoso del Cordero. Se lo pedimos, Dios. Para ti, Rey, no hay nada imposible, Padre. Que sea usted, oh Dios, protegiendo, Señor. Que sea usted, oh Dios, fortaleciendo. Que sea usted derramando esas bendiciones espirituales como materiales, oh Dios. Que el nombre de Jesús. Ahí donde está nuestro hermano Raúl Gaitán, te pido por él, que lo guarde, lo cuide, lo Señor. Fortalécelo, Padre, en el nombre de Jesús de Nazaret. Ahí donde está su esposa, nuestra hermana Rosalina. Bendiga a tu sierva, Señor. Fortalécela, Padre. Mira, Señor, ese dolor en esas rodillas. Ayúdala, Señor. Para ti no hay nada imposible, mi Dios amado. Tú eres el Dios todopoderoso, el que puede, oh Dios, hacer cosas grandes, cosas maravillosas en la vida de ella, Señor. Ahí donde está Danielito, Señor, te pido por él. Que sea usted, oh Dios, tomando dominio, tomando control de su vida, Señor. Yo sé que para ti no hay nada imposible. Tú puedes hacerlo caminar, Señor. Usted puede levantarlo, Señor, de esa silla, oh Dios, en el nombre de Jesús. Oh, en el nombre poderoso de Jesús, usted tiene su tiempo, Padre. Usted tiene su tiempo, Señor, para hacer caminar a Danielito, Dios, en el nombre de Jesús. Poderoso eres, Dios amado, en esta preciosa mañana. Allá donde está, Dios amado, nuestro hermano Dula, Zúñiga, con su niño. Toda infección, Padre, de ese cuerpo, de ese niño, ahora desaparezca, Señor. En el nombre de Jesús de Nazaret. Que sea usted, oh Dios, tomando el control de la salud de este niño, Jacobo, Padre. Bendiga a su madrecita, nuestra hermana Rebeca, Señor, bendícele. Pedimos, Padre, la sanidad por este niño en el nombre de Jesús. Padre, que esta preciosa hora, Dios amado, que sea usted, oh Dios, tomando control de la vida de nuestro hermano Andrés Palacio, Señor. Pedimos fuerza, pedimos fortaleza. Para ti no hay cosa imposible. Ahí donde está nuestra hermana Dolores Cruz, Señor. Te pido, Señor, por esta anciana, que le dé fuerza, que le dé fortaleza. Todo dolor en esas rodillas, Padre, en su columna. Ahora, en el nombre de Jesús, proclamamos la sanidad en el nombre poderoso del Cordero. Para ti, Dios amado, no hay nada imposible, Dios. Ahí donde está nuestra hermana Domitila, Señor, te pido por ella, que le dé fuerza, que le dé fortaleza. Quita toda enfermedad de su cuerpo, Padre, en el nombre de Jesús. Y por el poder de su palabra, Señor. Nada imposible para ti, mi Rey. Eres el único Dios real y verdadero, Padre. El que puedes hacer cosas grandes, cosas maravillosas, Señor. Allá donde está, Dios amado. Nuestra hermana Gladys Elaya. Padre amado, bendiga a tu sierva. Venga fortaleciéndola. Venga respaldando su vida espiritual, Dios. Su salud. Padre, en el nombre de Jesús. En el nombre de Jesús pedimos fuerza, fortaleza por la vida de ella. Te pido que tú guardes toda su familia, Señor, sus hijos, Padre. Guárdalo, cuídalo. Sus hijas, Dios amado. A donde se encuentran, Señor, trabajando, guárdalos, protégelos, cuídalos, oh Dios, con su poder, Señor. Ahí donde están, hermana Mercedes Flores. Pedimos por ella, Señor, que tú le des fuerza, le des fortaleza, Señor, protégela, Señor. Con tu Santo Espíritu donde están sus hijos, Padre, guarda, cuídalos, oh Dios. En el nombre de Jesús. En el nombre de Jesús de Nazaret. Allá donde está Karina, Señor Vázquez. Hermano Cervelio Vázquez, Señor. Bendícele en una forma muy especial. Ayuda a estar nuestro hermano Romeo Alvarado, Señor. Te pido por él que le dé fuerza, que le dé fortaleza. Respáldalo, Señor. Respalda a tu siervo. Ayúdalo, Señor, con tu Santo Espíritu. Para ti, mi Dios amado, no hay nada imposible. Ayuda a estar nuestro hermano Juan Corea, Padre. Bendícele. Es de manera muy especial, oh Dios. Ayuda a estar nuestra hermana María Magdalena. Señor amado, bendícele grande y poderosamente. Ayuda a tu sierva, Señor. Para ti no hay nada imposible. Ahí donde está el siervo Benjamín, Señor Alvarado. Bendiga a tu siervo, ayúdalo, fortalécelo, Padre. Del nombre de Jesús. Ayuda a nuestra hermana Normita Valdés. Yo te pido por ella, Señor. Ayúdala, dele fuerza, dele fortaleza. Sé, Dios amado, que ella está esperando, Señor, un milagro, una sanidad en su vida. Para ti no hay nada imposible, Señor. Usted puede hacer cosas grandes, cosas maravillosas. Ahí donde está nuestra hermana Consuelo Valdés. Bendiga a tu sierva, Señor, ayúdala. Bendiga a su familia. Padre, en el nombre de Jesús. En el nombre de Jesús de Nazaret, donde está nuestra hermana Ana Soriano. Te pido, Señor, que tengas cuidado de ella. Guarda, cuídala, Señor. Dale fuerza, dale fortaleza, manténgala, Señor. Con fortaleza, oh Dios. Mira, Dios amado, esos riñones. Dele fuerza, dele fortaleza, Dios. En el nombre de Jesús. Y por el poder de su palabra, mi Rey. Bendiga a todos sus hijos, sus hijas, Padre. Bendíceles en una forma especial, Dios. Bendiga a su esposo, su hermano Nehemías, oh Dios. Bendícele grande y poderosamente, Rey. Que sea usted, oh Dios, bendiciendo de manera muy especial. Preciosa hora, Señor. Que sea usted, oh Dios, bendiciendo a nuestra hermana Rebeca Bonilla. Bendiga a sus niños, su esposo, toda su familia, Señor. Bendícele grande y poderosamente. Y hasta ahora, en un estado, nuestra hermana Marta Díaz, oh Dios, en San Mateo, California. Te pido, Dios, que usted, oh Dios, pueda bendecirle, pueda ayudarla, pueda fortalecerla, guardarla, cuidarla, Señor. Bendiga a toda su familia, Señor, en el nombre de Jesús. Ahí donde está nuestra hermana Nairi Samaya, Señor, te pido por ella. Bendiga a tu sierva, ayúdala, Señor. Hermana Francisca Villanueva, nuestra hermana Sandra Villanueva, bendícele, Padre, grande y poderosamente, oh Dios, en el nombre de Jesús. Pedimos, Padre, las bendiciones por ella. Pedimos, Padre, ese respaldo divino, Señor, para que ellas puedan, Señor, predicar su palabra, Señor, en el nombre de Jesús de Nazaret. Que sea usted, oh Dios, protegiendo esta familia bonita, Señor. Hermano Crucito Bonilla, Señor, bendícele grande y poderosamente en el nombre de Jesús. Y esta hora, Señor, bendice a todos mis hermanos del Jordán. Bendíceles en una forma especial, Dios. Para usted, Dios, no hay nada imposible, mi Rey. Padre, que esta hora bendice, Señor, a toda la audiencia. Bendice, Padre, a todas mis hermanas, hermanos, oh Dios. Aquellos, oh Dios, que tienen el buen propósito de patrocinar, Dios, a este programa. Señor, bendícele grande y poderosamente, oh Dios, en el nombre de Jesús. Que sea usted, oh Dios, bendiciendo grande y poderosamente. Bendita su gloria, Rey. Muchas gracias, Señor. Amén y amén. Que Dios nos bendiga a todos, hermanos, en esta preciosa y bendecida mañana. Que Dios bendiga la patrocinadora anónima. Que Dios le bendiga grande y poderosamente, de manera muy especial. Esperamos en Dios. Que Dios le dé fuerza, Dios le dé fortaleza y siga bendiciéndole de manera muy especial a esta persona. Pedimos las bendiciones espirituales como materiales para ella y toda su familia. Así que bendiciones a la patrocinadora anónima. Que Dios le bendiga grande y poderosamente. Y que Dios bendiga a todos los oyentes. Si hay, hermano, mensajes, denle lectura.
1: Amén. Tenemos un audio en esta hora, hermano. Dios bendiga a la linda audiencia que está en sintonía de su programa Lluvias de Bendición.
2: Hola, Dios le bendiga, hermano Hernán Cortés. Me puede complacer con una alabanza. Tu pueblo será mi pueblo. Habla el hermano Vicente.
1: Saludos, hermano Vicente, con gusto le estaremos complaciendo con el cántico Ruth y Noemí. Ese es el nombre del tema que usted desea escuchar. Tenemos un mensaje que dice: bendiciones a todos, por favor me pueden saludar a mi esposa y a todas mis amistades, y me complacen con la alabanza cuando solo minutos me queden, dice nuestro hermano Raúl Gaitán. Con gusto le estaremos complaciendo, hermano. Y tenemos también un mensajito en esta hora. Bendiciones, hermano Hernán. Carlos Cortés Martínez, en sintonía. Bendiciones para todos.
0: Así que bendiciones para mis hermanos que se han reportado en esta preciosa y bendecida mañana. Que Dios les bendiga. Que Dios bendiga a nuestro hermano Vicente Moreno. Bendiciones, hermano. Dios le esté bendiciendo de manera muy especial. Que Dios bendiga a su esposa, a nuestra hermana Isela. Muchas bendiciones, hermana. Que Dios le bendiga de manera muy especial. Que Dios bendiga a nuestro hermano Raúl Gaitán también. Muchas bendiciones, siervo. Dios lo bendiga grande y poderosamente. También, ¿verdad?, a su esposa. Que Dios le bendiga grande y poderosamente. Nuestra hermana Rosalina, ¿verdad?, Hernández de Gaitán. Muchas bendiciones, hermana. Que Dios le esté bendiciendo grande y poderosamente. Como a nuestro hermano Carlos Martínez, ¿verdad? Muchas bendiciones, hermano. Que Dios le bendiga grande y poderosamente. Y tenemos esta llamada. Dios le bendiga. Dígame, hermano. Amén, hermano.
1: Amén.
0: Amén, hermano. Amén. Bueno, que Dios bendiga, ¿verdad?, nuestro hermano, ¿verdad?, que se reportó en esta preciosa hora. Así que muchas bendiciones para él y su familia, ¿verdad? Así que bendiciones para toda la linda audiencia en esta preciosa mañana. Bueno, queremos decirles de que, bueno, este es el último programa, ¿verdad?, que va a patrocinar nuestra hermana patrocinadora anónima. Así es que para el otro mes no tenemos patrocinador. Si usted desea patrocinarnos, ¿verdad?, pues con todo el amor de Cristo estaremos recibiendo, ¿verdad?, esa bendición. Gloria al Señor. Así que bendiciones, linda audiencia, hermano, hermana. Usted, ¿verdad?, que sentía ese deseo de patrocinar, pues ahorita, ¿verdad?, tenemos allí, ¿verdad?, la oportunidad de poder patrocinar, ¿verdad?, para este otro mes. Así que bendiciones, linda audiencia. Que Dios les esté bendiciendo de manera muy especial, ¿verdad?, a todos. Alguien más que nos quiera, ¿verdad?, llamar o mandar un mensaje. Tenemos cuatro alabanzas y demás. Bueno, así que bendiciones, linda audiencia. Que Dios les esté bendiciendo grande y poderosamente. Mis hermanos de Nueva Granada, Dios les bendiga grande y poderosamente. Nuestro hermano Héctor Villatoro, allá en la Zacualpía de Joco. Bendiciones, hermano, Dios lo bendiga con esa valiente congregación. Que Dios les esté bendiciendo de manera muy especial, ¿verdad? Así es que bendiciones para todos mis hermanos de allí, de la Zacualpía de Joco. Que Dios bendiga a mis hermanos de aquí, de Berlín. Hermano Fidel, hermana Morena, hermana Miriam. Bueno, y otros más, ¿verdad?, que nos están escuchando allí. Bendiciones hasta nuestro hermano José Flores. Hermano José Flores, bendiciones, hermano, Dios le bendiga. y que Dios bendiga la vida de nuestro hermano José Elmer Zavala. Bendiciones, hermano, que Dios le bendiga grande y poderosamente. Nuestro hermano Adelton, bendiciones, hermano, Dios le bendiga a usted y a su esposa, que Dios les esté bendiciendo de manera muy especial. Nuestro hermano pastor de allá de Colón, bendiciones, hermano, Dios le esté bendiciendo grande y poderosamente. Tenemos esta llamada, vamos a recibirla, que Dios le bendiga. Amén. Ah, díganos, hermana.
3: El único camino.
0: El único camino.
3: Amén, hermano, porque es el único camino que tenemos.
0: Correcto, así es, hermana.
3: No tenemos
0: más. Amén, amén.
3: Dios me le bendiga. Salve a la hermana Telima, por
0: favor. Ahí la está escuchando.
3: Amén.
0: Bueno. Bueno, ahí tenemos a mi hermanita que se acaba de reportar. Mire, qué bendición, ¿verdad? Contenta, mi hermana. Bendiciones, hermana, que Dios le bendiga grande y poderosamente. ¿Algún mensaje, hermano?
1: Solamente agradecer a nuestra hermana Rosa de Flores por su saludito y saludar también a la patrocinadora anónima que nos ha solicitado el cántico de Arriba Viene Lo Bueno, así que ya tenemos 5 alabanzas solicitadas.
0: Y con esas nos quedamos, hermano.

Bueno, que Dios nos bendiga, hermanos amados, en esta preciosa y bendecida mañana. Y hemos complacido las hermosas alabanzas que nos pidieron mis hermanas y hermanitos. Así es que nos hemos gozado en las alabanzas. Ahora pues vamos a hablar un poquito de la palabra del Señor en esta preciosa hora. Y vamos a leer un versículo, hermano, muy conocido esto, que usted, al nomás que yo le diga, ah, ya sé dónde va a predicar. Bueno, vamos al libro de San Juan en su capítulo 14, en su versículo 6. Usted ya lo dijo, pues, en su mente, ya saben. Pero le vamos a dar lectura bajo el Padre, Hijo y Espíritu Santo, y nos dice la palabra del Señor como está escrita. Jesús le dijo: yo soy el camino y la verdad y la vida. Nadie viene al Padre sino por mí. Ahí está, hermanos, ese versículo que hemos leído. Ahora hablamos bajo el tema Jesús es el camino y la verdad. Gloria al Señor. Bueno, hermanos amados, en este versículo que hemos podido leer encontramos, ¿verdad?, algo tan importante para aquellos que no han conocido al Señor. Aquellos que andan por unos caminos que no corresponden a su vida, ¿verdad?, de que pueda llevarles algo muy especial. Sino, hermano, que ahora vamos a presentarles el mejor camino para el hombre. El mejor camino, el mejor, el cual les va a llevar a un lugar perfecto, a un lugar muy especial, hermanos. Así que en esta preciosa hora donde dice, y Jesús le dijo: yo soy el camino. Oiga bien, Jesús, hermanos, tiene mucha estrategia para el hombre, para que pueda, hermanos, reconocerle de una forma tan especial. Él se muestra como el mejor camino. ¿Para quién? Para que el hombre pueda reconocerle. Y esa es una realidad, hermano amado. Él es el camino. No hay otro mejor camino donde nosotros, hermanos, podemos encontrar algo especial. Jesús es el camino. Y todo aquel, hermanos, que reconozca ese buen camino, hermano amado, va a llegar a un lugar muy especial. Porque ese camino lo va a llevar a la Nueva Jerusalén. Ese camino lo va a llevar a la ciudad que Dios tiene preparada para todo aquel que cree en su nombre. Él es el camino para llegar a aquella mansión celestial. Gloria al Señor. Y oiga lo que dice, hermano amado, la palabra del Señor. Donde dice, y le dijo Jesús: yo soy el camino. Dice la palabra del Señor: Jesús es el camino para la liberación del pecado. Mira qué bonito. Ah, Jesús es el camino para la liberación del pecado del hombre. ¿Y qué dice la palabra del Señor? Dice: así que si el Hijo del Hombre os libertare, seréis verdaderamente libres. Oiga, mira qué lindo es el Señor, hermano. Amado amigo, en esta preciosa tarde, tú hoy, esta mañana, puedes reflexionar en qué camino andas y qué camino es el que te está llevando a un lugar. Pero en esta mañana Jesús te está diciendo que Él es el camino. Él es el camino. No hay otro. Pero también dice que Él es la verdad. Él es la verdad. Y no hay otro, hermano. ¿Acaso piensas de que fuera de Jesús, que es la verdad, habrá otro que sea más verdadero? No lo hay. Él es la verdad. Y no hay otro.
Y nadie, hermano amado, va al Padre si no es por Él. Nadie. Amado amigo, en esta preciosa mañana, recuérdate que Dios quiere que tú andes por el buen camino. Es importante, amado amigo, que tú reconozcas el buen camino. Porque dice, Jesús es el camino para el perdón de la paz. Hechos en su capítulo 10, versículo 36, dice la palabra del Señor. Dios envió mensaje a los hijos de Israel, anunciando el evangelio de la paz por medio de Jesucristo. Este es el Señor de todos y no hay más. Es el único, hermanos, el que nos ha dado la vida y vida en abundancia. Porque Él es, hermano, porque por medio de Jesucristo, este es el Señor de todos. De toda la humanidad, Él es el Señor. Porque Él es el buen camino, Él es la verdad. Y nadie va al Padre si no fuera por Él. Jesús es único camino seguro. Jesús es el único camino seguro, amado amigo. Seguro para poder entrar a esa bella mansión. Si tú en esta mañana recibes el buen camino, estarás seguro de lo que tú vas a hacer en ese camino. Estarás seguro de lo que Dios te promete en esta preciosa mañana. Jesús es el camino. Jesús es el único camino seguro, según San Juan 14, 6. Hechos 4, 12, dice la palabra del Señor. Y en ningún otro, oiga bien esto, hay salvación, porque no hay otro nombre bajo del cielo dado a los hombres en que podemos ser salvo, solamente en Jesucristo. Y fíjate, mi amado hermano, de que Jesucristo se muestra de diferente forma para que el hombre pueda reconocerle como su único y suficiente salvador de su vida. Para que el hombre ya no viva en el pecado. Para que el hombre ya no viva en la esclavitud del pecado, de este mundo pecaminoso. Dios tiene muchos medios, amado amigo, para ti. Pero es porque Cristo te ama. Cristo te ama, mi amado amigo. Por eso Él se muestra de toda forma para que tú puedas reconocerle. Jesús es el único. Jesús es el camino nuevo y vivo. Según lo abra Hebreos 10, 19 y 20. Oye lo que dice la palabra del Señor. Así que, hermanos, teniendo la libertad para entrar en el lugar santísimo por la sangre de Jesucristo, el 20 dice, por el camino nuevo y vivo que Él nos abrió a través del velo. Esto es su carne. Oiga, mira qué bonito. Porque el camino nuevo y vivo
que Él nos abrió a través del velo. ¿Te das cuenta que cuando Jesús expiró, dice que hubo tinieblas en la tierra? Hubo un terremoto terrible que nunca lo ha habido y ni lo habrá. Y dice que el velo del templo se desraigó de arriba abajo. Y allí, amado amigo, Él nos abrió el camino nuevo y vivo que Él abrió a través del velo. Esto es de su carne. Qué bonito, ¿verdad? Hermano amado, como el Señor habla a los amigos para que ellos puedan reconocer de que es el mejor camino único para ellos. Que Jesús es la verdad y no hay otro. Que nadie va al Padre sino solo por Él. Reconociendo, amado amigo, de que Jesucristo es el único camino vivo para ti. ¿Por qué no lo reconoces hoy, esta mañana? Jesús es el camino abierto para todos. Oiga bien esto, amado amigo. Jesús es el camino abierto para todos. Para todos, no solo para mí ni la hermana Felipa, no. Es para todos aquellos que quieran reconocerle. Para todos ellos es el camino abierto. Según habla San Juan en su capítulo 10, versículo 9. Yo soy la puerta. El que por mí entrare será salvo, dijo el Señor. Y entrará y saldrá y hallará pastos. Versículo 10 nos dice así que el ladrón no viene sino para hurtar y para matar y destruir. Yo he venido para que tengan vida. Y para que la tengan en abundancia. Esto dijo el Señor. Así es que, amado amigo, Él es el camino. Y Él es la puerta. Y el que por mí entrare. Oh, mira qué lindo es el Señor. Pero la verdad es que son pocos, hermanos. Son pocos los que andan por ella. Los que entran por ella.

Entonces, amado hermano, es necesario de que cada uno de nosotros nos esforcemos para poder entrar por la puerta angosta, el cual es Jesucristo. Porque es el único camino verdadero. Amado amigo, en esta preciosa y bendecida mañana. Y Jesús es el camino con un destino maravilloso. Mateo 7:14 dice, porque estrecha es la puerta y angosto el camino que lleva a la vida. Y pocos son los que la hallan. Así que en esta mañana yo te presento, ¿verdad?, el único camino que Jesús, el que es el único verdadero. Y que nadie va al Padre si no es por Él. Él es la puerta también. Se muestra como la puerta, mi amado amigo. Si tú hoy en esta mañana, pues, ¿verdad?, deseas aceptar a Cristo, pues hazlo muy pronto. Porque los tiempos son finales. Que Dios te bendiga. Hasta el próximo domingo. Sé que así el Señor lo permite. Bendiciones para todos, hermanos.

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6: Son las 10 en punto.
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Gloria al Señor. Que el Señor le bendiga a todos en esta preciosa y bendecida mañana. Es un privilegio poder estar en cabina de Radio Vida para poder, Gloria al Señor, llevar las buenas nuevas de salvación, para poder, Gloria al Señor, predicar y anunciar, amados hermanos, que tenemos a un Dios poderoso, que tenemos a un Cristo de poder.

Gloria al Señor, el cual, amados hermanos, pues entregó su vida por la humanidad y por cada uno de nosotros. Gloria sea el nombre del Señor. Un privilegio enorme, amados hermanos, poderles saludar un día más. Que Dios bendiga de una manera muy especial la vida de cada uno de los hermanos que siempre están al pendiente del 95 de Radio Vida, los que están siempre al pendiente de este programa, Jesucristo, nombre sobre todo nombre. Es un privilegio poderles saludar. Dios bendiga la vida de nuestra hermana Norma de Ángel, la patrocinadora de este mes de junio. Que el Señor me le bendiga grande y poderosamente. También a toda la amada iglesia en general, que Dios me la bendiga de una manera muy especial. La iglesia El Fin Viene, al sonar de la trompeta, que el Señor me le bendiga grande y poderosamente. Queremos, amados hermanos, dar inicio a esta hermosa bendición, a estos 60 minutos, gloria al Señor. Y para ello quiero llevarlo a la Biblia, amados hermanos, al capítulo 127 del libro de los Salmos, amados hermanos. Allí estaremos dando inicio a esta hermosa bendición. Leemos la palabra como está escrita, honrando al Padre, al Hijo y al poder de su Santo Espíritu. Dice a la letra: si Jehová no edificare la casa, en vano trabajan los que la edifican. Si Jehová no guardare la ciudad, en vano velará la guardia. Por demás es que los levantéis de madrugada y no vayáis tarde a reposar, y que comáis pan con dolores, pues que su amado dará Dios el sueño. He aquí, herencia de Jehová son los hijos, cosa estima el fruto del vientre. Como saeta en manos de valientes son los hijos habidos en la juventud. Bienaventurado el hombre que llenó su aljaba de ellos. No será avergonzado cuanto hablaren con los enemigos en la puerta. Gloria al Señor. Queremos, amados hermanos, orar unos minutos en esta bendecida hora. Gloria al Señor por poner en manos de nuestro Dios estos 60 minutos, esperando que sean, amados hermanos, de mucha bendición. Gloria al Señor para cada vida. Gloria sea el nombre del Señor. Y le decimos al Señor en esta mañana: Padre, te damos gracias, Señor, por la oportunidad, Dios mío, que nos permite, Señor amado, de estar en este lugar para honrar y para bendecir tu santo y glorioso nombre, Señor. Gracias, Padre eterno, por la vida. Gracias, Padre eterno, por la oportunidad, Señor, por lo que nos has dado, Dios mío de la gloria. Gracias, Señor, porque tú has sido fiel, Señor amado, para con cada uno de nosotros, Dios mío de la gloria. Gracias, Señor, en esta mañana. Estamos, Dios mío de la gloria, culminando, Padre eterno, una semana, Dios mío, de la cual, Señor, hemos visto, Señor amado, tu mano de misericordia moverse a favor nuestro. Estamos, Señor amado, culminando una semana, Dios mío, en el cual, Dios mío, tú nos has permitido, Señor, poder trabajar, Señor, poder, Dios mío, llevar el sustento, Dios mío, hacia nuestra familia, Señor amado. Estamos agradecidos, Señor amado, porque nos has, Señor amado, mantenido con bien, con salud, Señor. Gracias, Dios mío, de la gloria, por todo lo que has hecho en nuestra vida, Señor, por cómo, Dios mío, has movido tu mano de misericordia, tu mano de poder, Señor, a favor nuestro. Como tu Espíritu Santo, Dios mío, ha estado con nosotros, Dios mío, en cada momento, Señor, Dios mío, en cada situación, Señor, en cada circunstancia, Señor, jamás te has apartado de nuestra vida, Señor. Gracias, Señor, porque tú has sido fiel y verdadero para con cada uno de nosotros, Dios mío. Bendice, Señor, a la amada audiencia, Señor, que siempre, Padre eterno, está al pendiente, Dios mío, de este programa, Señor amado. A mis hermanos, Dios mío, que siempre, Dios mío, están, Señor amado, pendientes, Señor, oh Dios mío, de escuchar, Señor, el 95 de Radio Vida. Bendícelo de gran manera, Dios mío, derrama muchas bendiciones sobre cada uno de ellos, Señor, sobre cada uno de nosotros, Dios mío de la gloria. Toma el control, Dios mío, de cada vida, Señor. Toma el control, Dios mío, de cada hogar, Señor, de cada matrimonio, Dios mío. En esta mañana, Dios mío, ponemos en tus manos, Dios mío, cada matrimonio, Señor. Quizás, Dios mío, hayan problemas, Dios mío, ahí, Señor, Dios mío, en cada hogar, Señor. Quizás, Señor, haya escasez de alimento. Quizás, Dios mío, haya escasez, Señor, de pan, Dios mío. Pero en esta mañana, Señor, creemos fielmente, Dios mío, que tú eres nuestra pronta respuesta, que tú eres nuestro auxilio, Señor. En el nombre poderoso de Jesús, en esta mañana, Dios mío,
En tus manos, Dios mío, depositamos, Dios mío, a cada hogar, Señor. Te pido, Dios mío, que te glorifique de una manera muy especial, Señor. Ahí, Dios mío, ¿dónde estás, Señor? Oh, Dios mío, un hermano, Señor, una hermana pasando, Dios mío, momentos de dificultad, momentos de angustia, Señor. Quizás, Dios mío, de la gloria, la respuesta no ha llegado, Señor. Pero hoy, en esta mañana, Señor, creemos fielmente, Dios mío, que tú te vas a glorificar de una manera muy especial sobre cada uno de ellos, Señor. Obra, Espíritu Santo, Dios mío, en esta hora, Señor, queremos glorificar tu nombre, queremos exaltar tu nombre, queremos bendecir tu nombre, Señor. Tú eres fiel, tú eres verdadero, Dios mío de la gloria. Obra, Señor, con poder, Señor, obra con poder ahí donde está la necesidad, Dios mío. En esta mañana, Dios mío de la gloria, declaramos libertad, Señor. En esta mañana declaramos, Señor, que hay una libertad, Dios mío, que tú vienes libertando al cautivo, que tú vienes, Señor, sanando al enfermo. Oh, Dios mío, que tú traes sanidad para cada uno, Dios mío, de aquellos, Señor, que están pasando momentos difíciles, Señor. Por favor, Dios mío, llega, Señor, hasta la intimidad de sus hogares, Dios mío, con tu Espíritu Santo, Dios mío. En tus manos, Señor, está, Dios mío, la vida de cada uno de mis hermanos, la vida de mi hermana Norma de Ángel, Señor, la pongo en tus manos, Señor. Te pido que te glorifiques sobre su familia, Señor. Te pido que obres de una manera muy especial, de una manera grande, Dios mío, sobre la vida de nuestra hermana, Dios mío, sobre la vida de su familia, Señor. Solamente tú conoces, Dios mío, las peticiones de su corazón, Padre. Solamente tú conoces, Dios mío, sus dificultades, Dios mío. Solamente tú conoces, Dios mío, sus necesidades, Señor. En el nombre poderoso en esta mañana, Dios mío, creemos fielmente, Padre eterno, que tú te vas a glorificar, Dios mío, en su vida y en su familia, Dios mío. Bendice a cada uno de mis hermanos, Dios mío, que esta mañana, Dios mío, estarán reportándose, Dios mío. Llega hasta ahí, Señor, donde están, Dios mío, mi hermana, Señor Gladys, Dios mío. Obra, Dios mío, en su vida, Padre eterno, mi hermano José, Dios mío, Flores, Dios mío, también te pido por su vida. Dale fuerza a tu siervo, fortalécelo, Dios mío, para que siga, Dios mío, adelante, Dios mío, de la gloria peleando, Señor, esta buena batalla, Dios mío, mi hermano, Señor Santo Ramos, también, Dios mío, en tus manos está, Dios mío, de la gloria, te pido que le dé fuerza, que lo fortalezca, Dios mío, oh, Dios mío, mi hermano Miguel Martínez, Señor amado, también, Dios mío, en tus manos está, Dios mío, ese ministerio, Dios mío, respáldalo, Dios mío, la vida de mi hermano Pastor Walter Aquino, Señor, también la pongo en tus manos, fortalécelo, Dios mío. En medio de la angustia, Dios mío, fortalécelo, dale fuerza, Señor, a tu siervo, Dios mío, para seguir adelante, Dios mío. Bendice toda la amada iglesia en general, Dios mío. A todos los hermanos, Dios mío, que esta mañana se van a estar reportándoles de ya, Señor. Bendícelo, Dios mío, derrama muchas bendiciones sobre su vida, Señor. En esta mañana, Dios mío, gracias, Padre eterno, Hijo, Espíritu Santo. Amén y amén. Gloria al Señor. Bien, amados hermanos, ya hemos dado inicio a esta hermosa bendición. Gloria al Señor. Queremos, amados hermanos, complacer con esas preciosas alabanzas en esta mañana. Puede reportarse, gloria al Señor, a los números de cabina 2613-4164 o puede enviarnos un mensajito al WhatsApp al 7106-9417 y con gusto estaremos complaciendo en esta preciosa y bendecida mañana. Gloria al Señor, Dios bendiga la vida de nuestra hermana Norma de Ángel, la patrocinadora de este mes de junio. Recordarle que para el próximo mes no contamos con patrocinador. Si usted siente en su corazón, será de mucha bendición. Gloria al Señor.

Gloria al Señor. Bien, amados hermanos, están las líneas telefónicas abiertas. Gloria al Señor. Puede reportarse, gloria al Señor, y pedir su alabanza o su petición de oraciones. Y con gusto estaremos complaciendo en esta preciosa y bendecida mañana. Puede reportarse al 2613-4164 o puede enviarnos un mensajito al 7106-9417. También, si lo prefiere, puede escribir, gloria al Señor, a través de la transmisión, y para que gusto estaremos complaciendo con esas preciosas peticiones en esta bendecida mañana. Gloria sea el nombre de nuestro Señor Jesucristo. Dios le bendiga a usted que nos sintoniza allí en su trabajo, usted que nos sintoniza allí en la intimidad de su hogar, que está en sus quehaceres. Gloria sea el nombre del Señor. Que el Señor me le bendiga grande y poderosamente hasta ahí donde usted se encuentra. Gloria al Señor. Que el Señor le derrame muchas bendiciones sobre cada uno de nosotros.

Gloria al Señor. Bien, amados hermanos, ya hemos escuchado las preciosas alabanzas. Queremos predicar la palabra del Señor los minutos que nos restan. Gloria al Señor. Y para ello quiero llevarlo a la Biblia, capítulo 18 del profeta Jeremías. Gloria al Señor. Vamos a estar predicando la palabra del Señor los minutos que nos restan. Capítulo 18, amados hermanos, del profeta Jeremías, a la altura del verso 11, para la gloria y la honra de nuestro Señor y Salvador Jesucristo. Leemos la palabra como está escrita, honrando al Padre, al Hijo y bajo la dirección del poder del Espíritu Santo, y dice a la letra: Ahora pues, habla luego a todo hombre de Judá y a los moradores de Jerusalén, diciendo así: Así ha dicho Jehová, he aquí yo dispongo mal contra vosotros y trazo contra vosotros designios. Conviértanse ahora cada uno de sus mal camino y mejore sus caminos y sus obras. Y dijeron: Es en vano, porque en pos de nuestros ídolos iremos y haremos cada uno el pensamiento de nuestro malvado corazón. Gloria al Señor. Queremos, amados hermanos, predicar esta mañana, gloria al Señor, la palabra de nuestro Señor y Salvador Jesucristo. Queremos hacerlo, amados hermanos, bajo un pequeño pensamiento que se titula El comienzo de una nueva oportunidad, gloria sea el nombre del Señor. Cuando leemos las Escrituras, amados hermanos, en el capítulo 18 del profeta Jeremías, nos encontramos con una palabra poderosa, amados hermanos, donde Dios habla, gloria al Señor, de una manera, gloria al Señor, metafóricamente, acerca, amados hermanos, del barro y del alfarero, gloria sea el nombre del Señor. El Señor hace un señalamiento específico en la palabra del Señor cuando comienza en el verso 1 del capítulo 18 de la porción que hemos tomado. Dice la palabra de Jehová vino a Jeremías diciendo: Levántate y vete a la casa del alfarero, y allí te haré oír mis palabras. Y descendí a la casa del alfarero, y he aquí que él trabajaba sobre la rueda, y la vasija de barro que él hacía se echó a perder en su mano, y volvió y la hizo otra vasija según le pareció mejor hacerla. Entonces vino palabra de Jehová diciendo: No podré yo hacer de vosotros como este alfarero, oh casa de Israel, dice Jehová. He aquí que como el barro en las manos del alfarero, así sois vosotros en mi mano, oh casa de Israel. Esta profecía, amados hermanos, viene en un momento en el cual Judá e Israel estaban atravesando un momento de crisis, amados hermanos, política, un momento de crisis espiritual, alabado sea el Señor, donde desde el gobernador, gloria al Señor, en adelante, se habían, amados hermanos, apartado de la verdad de Dios y estaban viviendo una vida inmoral, desagradable delante de los ojos de Dios, en el cual, amados hermanos, estaban en pos de la idolatría, gloria sea el nombre del Señor. Y el Señor hace esta palabra, dice esta palabra, gloria al Señor. Y por eso en esta mañana queremos meditar bajo ese pensamiento, donde entendemos, amados hermanos, que el pensamiento se titula El comienzo de una nueva oportunidad. En el verso 1 en adelante encontramos, amados hermanos, la sublimidad de Dios. Entendemos que para Dios, amados hermanos, no hay nada imposible. Que Dios tiene, amados hermanos, la potestad de hacer y de deshacer. Que Dios tiene el poder, amados hermanos, de hacer y de eliminar todo aquello que a Él no le parece. Aquel pueblo estaba caminando lejos de la presencia de Dios, lejos del pacto. Aquel pueblo se veía alejado del pacto que un día había hecho con nuestro Dios.
Por eso la profecía comienza diciendo, amados hermanos, diciendo que no puede hacer él con el pueblo de Israel así como el alfarero hace con aquella vasija. Aquella vasija se había echado a perder, pero más sin embargo, Dios demuestra que él puede hacer algo sobre aquel que se está perdiendo, sobre aquel que está caminando lejos, alabado sea el Señor, de la palabra del Señor. Dice la Biblia, amados hermanos, que aquella vasija al Señor no le había parecido como estaba haciendo. Por eso el Señor vuelve y la vuelve a hacer. El tema de esta mañana es el comienzo de una nueva oportunidad. Porque a pesar, amados hermanos, de que aquel pueblo estaba caminando mal delante del Señor, Dios da una oportunidad para que pueda reivindicarse de su mal camino, así como lo hace hoy en este tiempo. Estamos, amados hermanos, viviendo tiempos finales. Las señales se están viendo a través de las redes sociales, a través de las noticias. Para nadie es oculto, gloria al Señor. Pero hay un problema, que el pueblo ha endurecido su corazón a la palabra del Señor. La gente no quiere escuchar la palabra de Dios. La gente hace oído sordo a la palabra. Y aún así, dentro de las iglesias, dentro del pueblo del Señor, hay gente, amados hermanos, que está viviendo una vida, gloria al Señor, alejada de la palabra del Señor, alejada de las leyes de Dios, alejada de los estatutos que Dios estableció para que camináramos conforme, gloria al Señor, a la palabra del Señor. Y Dios manda esta palabra en aquel pueblo el cual estaba propenso, gloria al Señor, al exilio babilónico, gloria al Señor. Y llegamos al verso 11, gloria al Señor, en el cual Dios demanda una palabra y le dice: ahora pues habla luego, le dice a Jeremías, a todo hombre de Judá y a los moradores de Jerusalén, diciendo: así ha dicho Jehová, he aquí que yo dispongo mal contra vosotros. ¿Sabe por qué esta palabra? Porque el pueblo vivía alejado de los caminos del Señor. Hermanos amados, estamos viviendo los últimos tiempos. Dios demanda de nosotros un arrepentimiento genuino. Dios demanda de su iglesia un arrepentimiento de corazón. Dios demanda del pueblo un arrepentimiento, gloria al Señor, no un arrepentimiento que solamente venga del diente al labio. Dios demanda un arrepentimiento del corazón. Él quiere, gloria al Señor, librarnos de todo el mal que en aquel día ha de venir sobre esta tierra. Pero Él demanda de nosotros un arrepentimiento de nuestro corazón. Él demanda de nosotros que nosotros nos arrepintamos genuinamente. Gloria sea el nombre de nuestro Señor y Salvador Jesucristo. La Biblia dice que Él le dijo: ahora pues habla todo hombre de Judá y de Jerusalén y moradores de Jerusalén, diciendo: así ha dicho Jehová, he aquí yo dispongo mal contra vosotros y trazo contra vosotros designio. Conviértanse ahora cada uno de su mal camino. Eso nos dice el Señor a nosotros. Eso dice el Señor a su pueblo. Conviértanse de su mal camino. ¿Sabe cuál es el problema, hermanos amados? Es que la gente no quiere corregir su mal camino. Ahora en día hemos llegado un momento, hemos llegado un tiempo donde la corrección para el cristiano ahora en día, gloria al Señor, muchas veces lo vemos como juzgar a los demás. La gente no quiere correcciones. La gente quiere hacer lo que se le pega la gana. La gente quiere vivir como se le pega la gana sin tener una corrección en su vida. Alabado sea el Señor. La Biblia dice gloria al Señor, dice: conviértanse ahora cada uno de su mal camino y mejoren sus caminos y sus obras. Dios demanda de nosotros una vida santa. Dios demanda de nosotros una vida llena, gloria al Señor, de buenas obras. Dios demanda de nosotros una vida que la vivamos en santidad, gloria al Señor, que no vivamos apartados de su camino, que no vivamos apartados, alabado sea el Señor, de sus mandamientos.
Él nos da una segunda oportunidad. Él da una segunda oportunidad al ser humano. Aquel que vive una vida alejado, aquel, gloria al Señor, que vive apartado, Dios da una segunda oportunidad. El comienzo de una nueva oportunidad, porque es ahora cuando nosotros debemos de tomar la decisión de encaminarnos por el camino correcto, que es nuestro Señor Jesucristo. Reconviértanse ahora cada uno de su mal camino y mejore sus caminos. Pero hay un problema, dice el verso 12, y dijeron: es en vano, porque en pos de nuestros ídolos iremos. Así hay mucha gente, amados hermanos, que se le está corrigiendo a través de la palabra.

0: la corrección, pero no atendiendo a la corrección que Dios hace en nuestra vida. Alabado sea el nombre del Señor. Pero Dios nos da una oportunidad, amados hermanos. Dios nos da la oportunidad de que nos arrepintamos. Dios nos da la oportunidad de que volvamos al camino del Señor. Si estamos apartados de Él, es tiempo de volver. Si estamos, nos estamos haciendo a un lado del camino del Señor, es tiempo de volver a los caminos del Señor. El comienzo de una nueva oportunidad está en nuestras manos. Depende de cada uno de nosotros qué camino vamos a tomar. La corrección de parte de nuestro Dios siempre llegará a nuestra vida dependiendo de cómo andemos caminando delante de nuestro Señor Jesucristo. Pero no seamos como este pueblo. Dijo, y dijeron, es vano, porque en pos de nuestros ídolos iremos y haremos cada uno y el pensamiento de nuestro malvado corazón. Es momento, amados hermanos, de tomar una decisión y seguir siempre por el camino correcto. Mire lo que dice el verso 15 para finalizar, porque ya se nos terminó el tiempo. Porque mi pueblo me ha olvidado, incensando en lo que es vanidad, y ha tropezado en sus caminos y en las sendas antiguas, para que camine por sendas y no por camino transitar. Gloria sea al nombre del Señor. El comienzo de una nueva oportunidad la tenemos nosotros en nuestras manos. Hemos llegado hasta el final, amados hermanos, de este programa. Será hasta el próximo domingo, si el Señor así lo permite. Que el Señor me les bendiga a todos.
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Saludos, amados hermanos. Dios bendiga sus vidas de manera muy especial, recordándole que esta hora está disponible. Si usted desea tener un programa en el cual predicar el Evangelio de Jesucristo, puede hacerlo a través de esta hora de bendición de 11 a 12 del mediodía. Usted puede tener su programa y predicar el Evangelio que restaura y que salva vidas. Bien, mis amados hermanos, invitándoles a cada uno de ustedes para que nos acompañen el día de mañana al culto de aniversario.

seminario que estaremos realizando en el local de la iglesia Camino Angosto, acá en Berlín. Su ubicación está frente al cementerio, mis amados hermanos. Es de fácil acceso llegar a la congregación. Vamos a gozarnos dándole la alabanza, la honra y la gloria a nuestro Dios, junto a todos aquellos hermanos que puedan acompañarnos y también nuestros hermanos que están lejos, que están a muchos kilómetros de distancia e inclusive en otros países, podrán también gozarse con lo que será el culto a través de la transmisión en vivo. Primeramente Dios, estaremos transmitiendo en vivo la bendición. Así que acompáñenos. También recordarle que la rifa del celular se estará realizando el próximo martes. Estamos a pocos días, a 2 días de realizar la rifa del celular a beneficio de la construcción de Radio Vida. Es para recaudar fondos para la construcción de cabinas, mis amados hermanos.

0: Bueno, tenemos en esta hora un mensaje y vamos a escucharlo.
1: Dios le bendiga, sierva del Señor. ¿Cómo está la sierva? Aquí mandando este mensaje, mire, sierva, para patrocinarle la hora del programa, creo que es. Sí, sierva del Señor. Espero que se encuentre bien. Aquí saludándola, escuchando siempre la emisora, sierva del Señor. Dios la bendiga grandemente, su vida, la de los suyos. Bendiciones de lo alto.
0: Amén, hermano Fernando Martínez. Gracias por patrocinar esta hora, hora de alabanzas. Vamos a gozarnos con esos cánticos.

0: Bueno, saluditos a nuestro patrocinador, nuestro hermano Fernando Martínez. Si gusta, pues es el momento para que también solicite su alabanza, hermano Fernando, y podamos complacerle. Dios bendiga su vida y Dios bendiga a su familia también de manera muy especial. Así que damos la honra y la gloria a nuestro Dios. Qué bueno saber que está ahí nuestra audiencia disfrutando de la programación en esta hora. Dios bendiga a nuestro hermano Fernando Martínez, quien patrocina esta hora de programa. Muchas, muchas bendiciones. Vamos a complacer alabanzas, así que es el momento para que soliciten sus cánticos. Dios bendiga a nuestra hermana Marina Penado. Ella está haciendo un saludo muy especial para su hermana Elizabeth, que está escuchándonos en Los Ángeles, California. Así que saluditos para hermana Elizabeth Peinado hasta el lugar de California, Los Ángeles, California. Dios bendiga su vida. Por favor, dice un cántico de Lily Goodman, dice nuestra hermana Marina Peinado. Vamos a la llamadita. Dios le bendiga. Amén, mi hermana. ¿Con quién tenemos el gusto? Hermana Alba, ¿qué alabanza le complacemos? Como ladrón. Con gusto, hermana Alba. Dios me le bendiga. Gracias. Bendiciones para usted y su familia. Dios me la bendiga. Como ladrón. Vamos a revisar por acá. Tenemos esos cánticos solicitados y con mucho gusto, mientras nuestro patrocinador nos dice que alabanza. Iglesia. El cántico Iglesia de Lily Goodman es el cántico que solicita nuestra hermana Marina Penado. Bueno, vamos a ver si está ese cántico, ¿verdad? De Lily Goodman, Iglesia. Sí, vamos a ver por acá. Iglesia. Bueno, la vamos a buscar, hermana, y con gusto vamos a programar su cántico. Nuestro patrocinador dice si me podría complacer con alabanza. Te necesito, Dios. Será te necesito, Dios. Te necesito junto a mí. Vamos a ver porque tenemos Te necesito de Inmer Benítez. Vamos a ver si es esta. Y si no, programamos otra también, hermano Fernando. La idea es que aquí no hay que preocuparnos por nada, ¿verdad? Así que vamos complaciendo a nuestro patrocinador. Ahí me lo confirma, hermano Fernando, si es exactamente la que usted estaba deseando escuchar. Saludos, amada audiencia. Gracias por estar en sintonía del 90.5 FM Radio Vida.
1: Gracias, Señor.

Bueno, y vamos complaciendo con este tema, Lágrimas en el Desierto, a nuestra hermana Gladys Zelaya, quien se nos reportaba desde el Carrizal. Complacíamos también a nuestra hermana Marina Peinado, quien nos está escuchando en California. Dios bendiga a toda esa linda audiencia. Dios bendiga a nuestra hermana, a nuestro hermano Silfredo Durán, que por ahí está en sintonía. Y también nuestro hermano Enrique Ríos, muchas bendiciones. Nos está solicitando el cántico ¿Dónde estás tú? Con Jonathan Villatoro. Así que con gusto le vamos a complacer su cántico. Saludos a nuestra hermana Delmi Domínguez. También ella nos solicita el cántico Soy un milagro. Gracias ahí también a nuestro patrocinador, nuestro hermano Fernando Martínez.

Soy un milagro, es el cántico que estábamos complaciendo a nuestra hermana Delmi Domínguez de García en Colonia Las Perlitas. Dios bendiga también ahí a su familia, su esposo, nuestro hermano Víctor y sus hijos. Muchas bendiciones. El tema a continuación es Vuelve a Casa con Lily Goodman. Vamos complaciendo a nuestro hermano Silfredo Durán. Dios bendiga a su familia allá en ese lugar de San Felipito. Hermana Judith Durán, Dios me le bendiga a todos en ese lugar. Bendiciones para todos. Continuamos con estas bonitas alabanzas, agradeciendo a Dios y por supuesto a nuestro patrocinador, nuestro hermano Fernando Martínez. Decirles, mis amados hermanos, ya el día de mañana se estará realizando el culto de aniversario y usted puede tomar en cuenta el tiempo, ¿verdad?, para que pueda hacer ese lugar y acompañarnos y gozarnos juntos. El día de mañana, Radio Vida festejando sus 15 años de labor.

Muy bien, estábamos escuchando ese bonito cántico. Aún hay tiempo para alabanzas, mis amados hermanos. Pueden reportarse y solicitar ese tema que están deseando escuchar en esta hora. Saludos a nuestra hermana Marta Castillo, por ahí está en nuestra sintonía. Y vamos a escuchar este cántico titulado El Último Suspiro en la Cruz. Bueno, y a nuestros hermanos que tienen las listas reservadas para la rifa, recordarles que el próximo martes, estamos a 2 días, mis amados hermanos, de que se realice la rifa del celular el próximo martes a las 7 de la noche. Así que si usted aún no ha entregado su lista, tiene tiempo para hacerlo. Hermana Marta Castillo, Dios me le bendiga. Saludos hasta Colonia Las Perlitas.

Muy bien, ahí estamos en esta hora escuchando esos bonitos cánticos. Un día a la vez es este tema que nos están, que estábamos escuchando en esta hora. Dios bendiga a nuestra hermana Judith Durán allá en San Felipito. Dice por acá su mensaje. Gracias por su saludito, mi querida hermana. Por aquí le estamos escuchando. Si todavía tiene espacio, me programa Dulce Serenata. Muy bien, con mucho gusto, hermana Judith, vamos a complacerle con ese cántico y también saludamos a nuestra hermana Elizabeth. Ella está enviando ese saludo muy especial también para su hermana Marina Penado hasta California. Así que saluditos. Ahí está ese saludo de nuestra hermana Elizabeth, que también nos está escuchando en esta hermosa hora. Que Dios le bendiga grandemente. Y bueno, vamos complaciéndole con el cántico de Estanislao Marino, Dulce Serenata. No, el cántico agradecimiento de Estanislao Marino y Dulce Serenata a nuestra hermana Judith. Muchas bendiciones.

Muy bien, vamos complaciendo a nuestra hermana Elizabeth Penado con el cántico de Estanislao Marino, agradecimiento. Saludos, hermano Fernando Martínez, por estarnos patrocinando esta hora de programa.

0: hermano. Realizamos ya esta hora de bendición, esta hora de programa. Gracias, hermano, por habernos estado patrocinando, hermano Fernando Martínez, que Dios le bendiga. Hermana Mercedes Flores, hasta el Carrizal, que Dios me le bendiga. Ya no pudimos escuchar su mensajito, pero le agradecemos su sintonía y que Dios me le bendiga grandemente junto a su familia. Bendiciones.
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6: Son las 12 en punto.
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gloria a Dios. Damos gracias a Dios en este día domingo, que el Señor nos permite un día más poder estar acá en lo que es Radio Vida para llevar el mensaje de salvación. El Señor bendiga en gran manera la audiencia que a esta hora de este día domingo nos está sintonizando a nivel nacional e internacional. Para nosotros es un privilegio enorme poder llevar el consejo de la palabra, ser de bendición para la audiencia. Capítulo 2 del libro del profeta Ezequiel. Ahí vamos a tomar ese texto, ese pasaje bíblico para dar apertura a estos 60 minutos de programación, a suplicarle a Dios que respalde esta bendición. Dios bendiga a mi esposa, a todos mis hijos, la iglesia, el Señor les bendiga en gran manera. La iglesia que se encuentra en el extranjero, los hermanos y hermanas, el Señor les bendiga, les prospere de una manera gloriosa y maravillosa. Capítulo 2 del libro del profeta Ezequiel, dice la palabra del Señor, honrando al Padre, al Hijo y al Espíritu Santo. Me dijo: hijo de hombre, ponte sobre tus pies y hablaré contigo. Y luego que me habló, entró el Espíritu en mí y me afirmó sobre mis pies. Y oí al que me hablaba y me dijo: hijo de hombre, yo te envío a los hijos de Israel, a gentes rebeldes que se rebelaron contra mí. Ellos y sus padres se han rebelado contra mí hasta este mismo día. Yo pues te envío a hijos de duro rostro y de empedernido corazón. Y les dirás: así ha dicho Jehová el Señor. ¿Acaso ellos escuchen? Pero si no escucharen, porque son una casa rebelde, siempre conocerán que hubo profeta entre ellos. Y tú, hijo de hombre, no les temas ni tengas miedo de sus palabras. Aunque te hallas entre zarzas y espinos y moras con escorpiones, no tengas miedo de sus palabras ni temas delante de ellos, porque son casa rebelde. Les hablarás pues mis palabras, escuchen o dejen de escuchar, porque son muy rebeldes. Mas tú, hijo de hombre, oye lo que yo te hablo. No sea rebelde como la casa rebelde. Abre tu boca y come lo que yo te doy. Y miré, y aquí una mano extendida hacia mí, y en ella había un rollo de libro, y lo extendió delante de mí, y estaba escrito por delante y por detrás, y había escritas en él endechas y lamentaciones

hayas, Padre y buen Dios, en esta hora, Señor, del mediodía. Gracias, eterno Salvador, le damos por este momento, por este privilegio que nos permite estar un domingo más acá en lo que es Radio Vida. Ahora, Señor, le pedimos de su respaldo, de la asistencia divina, de su Santo Espíritu, que este programa, que estos 60 minutos de programación sean de gran bendición para las almas sedientas, para la iglesia que tiene hambre y sed de escuchar su gloriosa palabra. Eterno Dios, mientras este programa es desarrollado, extiende su mano de misericordia, sana a los enfermos de fuerza, Dios mío, aquel que está débil. Padre, véngase glorificándose en este tiempo final en el cual usted nos ha provisto, Dios mío, estos segundos de gracia. Este tiempo, Dios mío, que resta, Dios del cielo, a la humanidad, que sea de una enorme bendición, que venga sobre la iglesia un avivamiento, como dijo el profeta Habacuc: aviva tu obra, Señor, en medio de los tiempos, en medio de los tiempos, hazla conocer. Padre mío, llega, Señor, a los hogares, llega a la intimidad, llega al corazón, llega, Dios mío, al alma, Señor, de aquel que nos va a estar escuchando, Dios, y obra en él algo maravilloso, algo que solamente usted puede hacer. Señor, a través de su palabra también le suplicamos que neutralice, Dios, todo trabajo satánico, que paralice, Dios del cielo, toda obra de las tinieblas. Ahora Satanás y los demonios una vez más, Señor, son avergonzados en el nombre de Jesús de Nazaret, porque no hay otro nombre más poderoso, Dios mío, que aquel que invoca tu amada iglesia, Padre. Trae bendición, Señor, a mi familia, a mi esposa, a mis hijos. Trae bendición, Señor, a los pastores, Dios mío, a aquellas personas que laboran y que lo hacen con dedicación, que lo hacen, Dios mío, con amor, que lo hacen, bendito sea tu nombre para siempre, Padre, con esa devoción tan maravillosa. Ahora, eterno Dios, venga respaldando, Señor, venga respaldando, Dios, su obra acá en la tierra. Esa obra que es en gran manera atacada por el infierno, que es en gran manera, Dios mío, atacada por demonios, por espíritus inmundos, por satanistas, Dios del cielo. Esa obra que representa una amenaza, Señor, en el mundo espiritual para las tinieblas. Ahora, mi Dios, venga bendiciendo, venga dando poder a su amada iglesia. Venga dando poder, venga ungiendo, Señor, a su preciosa iglesia para que no calle su palabra. Padre mío, venga dando conocimiento, venga dando sabiduría, como dice, Dios mío, el profeta Jeremías en el 3:15, que usted va a levantar hombres conforme a su corazón, Padre. Ahora venga bendiciendo, Señor, la obra, el trabajo que hace su iglesia acá en la tierra. Esa labor, Dios mío, que desempeña, Padre, venga respaldando, venga prosperando en gran manera. Señor, también le suplicamos por la salvación de los amigos, de las almas, de aquellos que a través de este medio de comunicación están pendientes, Dios del cielo, de su palabra, que quieren escuchar, Dios mío, esa palabra gloriosa, ese consejo, esa invitación. Señor, ahora, Dios, por favor, tenga misericordia de los hermanos, Señor, que se encuentran, Dios mío, estorbados de salud, sánelos. Aquellos que están pasando un proceso bastante delicado en su salud, Dios mío, extienda esa misericordia. Que ahora, Padre, ahora este día domingo sea un día de respuesta, sea un día de bendición, sea un día, Dios, en el cual usted pueda visitarle, pueda obrar lo que la ciencia médica no puede hacer. Ahora, Dios, pueda usted operar, Señor, esos órganos que han sido alcanzados por una enfermedad, Dios, por el cáncer o lo que sea, mi amado Salvador. Ahora, Padre mío, por favor, tenga misericordia. Yo sé, mi Dios, que hay miles de hermanos que están clamando, Señor, por un milagro. Están clamando por una respuesta, Dios. Señor, y usted es el refugio. Usted es el único que puede auxiliar, como dijo el salmista, que alzaré mis ojos a los montes. ¿De dónde vendrá mi socorro? Mi socorro viene de Jehová, que hizo los cielos y la tierra. Padre mío, gracias, Señor, ahora asista, respalde, ponga gracias, Señor, en nuestros labios para expresarnos como conviene, Padre.
en el nombre de Jesús, que mientras, Dios mío, Señor, el tiempo avanza, tu gloria desciende, Señor, e impacta y toca el corazón de la audiencia. Dios mío, gracias, traiga, Padre, ese avivamiento que tanto la iglesia necesita en estos tiempos tan peligrosos. Dios mío, en el nombre de Jesús, gracias, Señor, gracias, Dios, amén y amén. Bendito sea nuestro Dios para siempre. Quedamos con dos preciosas alabanzas para exaltar la misericordia de nuestro Dios. Gloria a Jesús.

Alabado sea el nombre de nuestro Dios para siempre. Ya honramos el nombre que es sobre todo nombre a través de las alabanzas. Ahora vamos a suplicarle a Dios misericordia por las diferentes necesidades por las que pasa su amada iglesia acá en la tierra. Y ahí por eso vamos a venir un momento de clamor, de oración, esperando, suplicándole a Dios que obre a favor de sus hijos e hijas, de aquellas personas necesitadas, porque como iglesia somos en gran manera necesitados de Dios. Vamos a orar. Padre y buen Dios, una vez más, Señor, nos presentamos y gracias le damos por esta oportunidad de poder conversar, de poder hablar con ustedes, de poder dirigirnos a su presencia. Dios mío, dice la Biblia que muchas son las aflicciones del justo, pero que de todas ellas les librará Jehová. Señor, que la ofrenda, Dios mío, de labios, que la oración sea agradable, sea grata delante de su santidad, eterno Dios. Dice la palabra, su palabra, que usted no oye, Señor, a los pecadores, pero que si alguno es temeroso y hace su voluntad, usted a ese oye. Padre mío, la oración de sus santos es de gran estima, Dios, en su presencia, Padre, de gran gozo, Señor, en su presencia. Ahora, Dios mío, que nuestras palabras no sean gravosas. Tenga misericordia de todos y cada uno de nosotros. Ahora que tenemos el hermoso privilegio de poder clamar, de poder orar al Dios vivo, al Dios verdadero, al Dios que tiene todo el poder y toda la autoridad, Señor, de obrar obras sobrenaturales, milagros extraordinarios. Ahora queremos, Señor, que su misericordia sea movida a favor de las diferentes necesidades de los hermanos y hermanas a nivel mundial. Señor, venga usted erradicando toda tristeza, quitando todo desánimo, todo desaliento, toda depresión que haya llegado al corazón de sus obreros, de sus ministros. Señor, de sus pastores, tenga misericordia. Venga auxiliándole, Dios mío, ahí donde ha habido, Señor, un ataque de Satanás a esos obreros, a esas mujeres, Dios, que honran tu nombre, Dios mío, tenga misericordia. Venga auxiliándole, venga dándoles esa ayuda que tanto necesita su amada iglesia, Padre. Venga obrando también a favor de aquellos que se encuentran estorbados de salud. Aquellos, Señor, que una enfermedad se ha apoderado de sus cuerpos. Ahora, Dios, invocamos esa palabra que dice que por su llaga hemos sido nosotros curados. Usted trajo sanidad, Dios mío, al alma, pero también ha traído sanidad al cuerpo, Padre. Ahora, mi Dios, tenga misericordia. Mira cuántos hermanos y hermanas atravesando, Señor, procesos bastante complicados, bastante difíciles. Dios mío, bastante lamentables. Señor, ahora tenga misericordia. Que en esta hora, Dios, del mediodía, algo maravilloso esté sucediendo, Señor, en la vida, en la salud de mi hermano, de mi hermana que me está escuchando a través de esta frecuencia radial. Señor, que ellos puedan sentir, Dios, Señor, ahí donde ha estado el dolor, la dolencia, Señor, ahí donde ha estado la enfermedad, Padre mío, ahora venga un alivio, Padre, en el nombre de Jesús. Que ellos puedan experimentar un calor, Dios mío, algo que no es de la tierra, Padre. Señor, ahora nos aferramos a esa promesa que por su llaga hemos sido curados. Ahora, Dios, declaramos esa palabra a favor de los hermanos que se encuentran estorbados de salud. No importa cuál sea la enfermedad, en esta hora de este día domingo nos llenamos de fe, Padre. Declaramos, Señor, que somos sanos por su misericordia, que somos sanos por su palabra. Ahora su Santo Espíritu está ministrando, está asistiendo, está tocando, está operando, Dios, ese órgano dañado, ese riñón ahora, Dios, es nuevo en el nombre de Jesús. Ese pulmón dañado
olvidado, Padre, ahora es restaurado. Ahora ese estómago, Señor, ahora también, Padre mío, cada tejido, Señor, que esa enfermedad ha dañado, Padre, ahora, Dios, tu misericordia, ahora tu amor está operando, Señor, ahora tu misericordia está operando, tu poder está operando, Señor, a nuestros hermanos en la fe, Padre. Señor, ahora en el nombre de Jesucristo de Nazaret, para testimonio suyo, mi Dios, mira cuánto tiempo, Señor, ha pasado ese hermano, ha pasado esa hermana, Padre, cabizbajo, contristado, Dios mío. Pero que ahora ese diagnóstico es cambiado por tu misericordia. Usted cuántos milagros ha hecho, ha sanado a personas, Señor, con un diagnóstico de sida, de cáncer, enfermedades incurables, Dios mío. Personas que han estado al borde de la muerte, Padre, Señor, y han, Señor, han recibido el milagro de sanidad. Ahora el tiempo de la sanidad es el tiempo de los milagro no ha pasado. Señor, hay rodillas dobladas, hay hombres y mujeres que le han creído, Padre mío. Honre, Señor, esa fe, honre, Dios mío, esa dedicación, Padre. Dice la palabra suya que usted honra a los que le honran a usted, Señor. Ahora en el nombre de Jesús de Nazaret, Dios mío, tenga misericordia, Padre glorioso. Tenga misericordia de mi hermana que ha estado pidiendo por un milagro de sanidad, donde todos los recursos se han agotado, Padre, donde todos los medios, Dios mío, se han agotado. Ahora por tu palabra, Dios, por tu palabra, el profeta Isaías dijo que tú, Dios mío, que tu misericordia había llenado la tierra, Padre. Tenga compasión, Señor, que hayan testimonio, Señor, en esas iglesias, en esos altares, del milagro recibido, del favor recibido, Padre, de la sanidad recibida, Dios, ahora, Dios mío, se quema toda enfermedad por el poder de la palabra, se calcina toda enfermedad por el poder de la palabra. Señor, ponga ese riñón nuevo, Padre mío, ese riñón que el médico ha dicho que ya no sirve, que ya no funciona, Padre. Ahora, Señor, tenga misericordia. Venga, Señor, poniendo esos órganos nuevos, Dios, en el nombre de Jesucristo de Nazaret. Señor, así también, de igual manera, le suplicamos por aquellos hermanos que se han apartado del camino de la verdad, del camino de la vida. Dios, por aquellos hermanos que fueron absorbidos por el sistema, Dios mío, Señor, de muerte, Padre, ahora, Dios, así como el hijo pródigo volvió en sí, después de haberse dado cuenta, Dios mío, en la miseria en la que había caído, Padre, ahora tenga misericordia, haga reflexionar a ese hermano que me está oyendo, a esa mujer que me está oyendo, Padre mío. Señor, que la mente, Dios del cielo, está siendo atacada en gran manera, que sus pensamientos están siendo desordenados por el enemigo, Padre. Ahora, mi Dios, apartado de usted, Señor, lo único que hay allá afuera es miseria, es desgracia, son problemas, son adversidades, son tormentas terribles, Padre. Allá afuera lo único que hay que reina es la muerte, Padre mío. Tenga misericordia, mi Dios, tenga misericordia, Padre, en el nombre de Jesucristo de Nazaret. Levanta, como dice el Salmo 146, levanta, mi Dios, al caído, levanta aquel que se ha apartado, Señor, por favor, Dios mío, levántalo, Dios, como dijo el apóstol Pablo, que no nos conformáramos, Señor, a este siglo, Padre mío. Tenga compasión, Señor, porque el diablo presenta el pecado como algo agradable, como algo, Dios mío, apetecible, como algo llamativo, pero también la Biblia dice que la paga del pecado es la muerte.
muerte, que ese placer, Dios mío, de la carne produce destrucción, Padre mío, tenga misericordia. En el nombre de Jesucristo de Nazaret, Señor, le clamo, Dios, por aquellos hermanos privados de libertad que están presos. Señor, dele fuerza, consuélele, Dios. Personas que fueron separadas, Dios mío, de sus hijos, de sus esposas, de su familia, de las congregaciones a las cuales pertenecían, Señor. Ahora fueron aislados, fueron privados, Dios. Y yo sé humanamente, Padre mío, que la tristeza llega al corazón, que la aflicción, que aquel pensamiento que jamás se va a salir de ese lugar, es un tormento en la mente, Padre, es un tormento en la vida, Dios. Ese panorama solamente usted lo puede cambiar, Señor. Dios mío, Señor, ahora en el nombre de Jesucristo de Nazaret, tenga misericordia ahí donde ellos se encuentran, visíteles, Padre. Si hay alguna enfermedad en ellos, quite esa enfermedad, Dios. Que tu gloria pueda llenar esas cárceles. Que tu misericordia pueda llenar, Señor, a los privados de libertad, Padre mío. Aquellos que físicamente están presos, pero que espiritualmente sean libres, Dios, del pecado, de la maldición del pecado, de la esclavitud del pecado, Señor. Tenga misericordia de ellos, Padre mío. Bendice, Señor, a mi esposa. Gracias por haber puesto a esa persona en mi vida, Dios. Gracias por la vida de mi esposa, Padre. Ahí donde ella se encuentra, Señor, bendícela, abrácela, mi Dios. Bendice a mis hijos, a toda mi familia, Padre. Bendice, Dios, la iglesia, Señor, que usted nos ha confiado para apacentarle, Padre mío, para cuidar de ella, Padre. Tenga misericordia, Señor, traiga ese avivamiento que tanto necesitamos. Como dijo el profeta Habacuc en el 3:17 de ese glorioso libro, Señor, que aunque la higuera no florezca, Padre mío, Señor, que aunque falte todo, mi Dios, permítanos adorar su nombre, Padre, como iglesia, de una manera colectiva, Señor, como pueblo. Permítanos que nuestras almas se regocijen en esos eventos, en esos cultos de alabanza, mi Dios, donde su presencia es importantísima, Padre mío. Ayúdanos, Señor, que nuestras almas, Dios, se deleite escuchando la palabra. Que nuestra alma se deleite, Dios mío, cantando al Dios vivo. Padre, en el nombre de Jesús de Nazaret, que esta tarde en el culto de este día domingo, mi amado Jesús, sea usted tomando el control, ministrando el desarrollo de ese evento, alcanzando a través de su misericordia, Señor, impactando a través de su palabra al amigo. Señor, declaramos que ahora hay salvación y vida eterna, ahora hay conversión de alma. En el nombre de Jesucristo, gracias, Dios, por ser maravilloso y por ser bueno, Padre. Bendice, Señor, a los gobernantes. Bendice, Dios, al presidente. Dele sabiduría, Señor, a aquellos que están en eminencia, a aquellos que ocupan cargos en el gobierno, Padre mío. Que lo hagan con sabiduría, Dios, con sensatez. Señor, Dios del cielo, tenga misericordia de ellos. Hágales ver, Señor, que usted es quien pone reyes y quita reyes, mi amado Salvador. En el nombre de Jesús, gracias, Dios. Amén, Señor, y amén. Gloria al Señor. Damos gracias a nuestro Dios por cuanto ya nos permitió poder exclamar, poder orar, esperando que como iglesia seamos en gran manera bendecidos y que llegue a nuestra vida una motivación, apartarnos del pecado, apartarnos de todo lo que representa maldad en este mundo, que nos aparta de la gracia, nos aparta y nos separa de la comunión con Dios. Que Dios ponga esa sabiduría en nosotros como iglesia. Alabado sea el nombre del Señor. Ahora vamos a meditar en lo que es la palabra de nuestro Dios, y para ello vamos a tomar la primera carta del apóstol Pablo a la iglesia de los Corintios. Primera de Corintios, capítulo 9, versículo 24. Sea el Dios de gloria
ministrando nuestra vida para poder llevar el consejo y la reflexión de lo que es la palabra de nuestro Dios, esperando que sea de gran bendición. Nosotros tenemos una enorme necesidad de escuchar la voz del cielo, la voz de Dios, esa palabra que no vaya adulterada, gloria al Señor, sino que pueda impactar nuestro corazón y pueda santificar nuestra vida. Bendito sea el nombre del Señor. 9:24 de Primera de Corintios. Dice la palabra de Dios, honrando al Padre, al Hijo y a su Santo Espíritu. No sabéis que los que corren en el estadio, todos a la verdad corren, pero uno solo se lleva el premio. Corred de tal manera que lo obtengáis. Todo aquel que lucha, de todo se abstiene. Ellos a la verdad para recibir una corona corruptible, pero nosotros una incorruptible. Así que yo de esta manera corro, no como a la ventura, de esta manera peleo, no como quien golpea el aire, sino que golpeo mi cuerpo y lo pongo en servidumbre, no sea que habiendo sido heraldo para otros, yo mismo venga a ser eliminado. Alabado sea el nombre del Señor. En esta hora de este día domingo hemos tomado a bien traer este mensaje de la palabra, porque a la realidad hemos entendido y aprendido que somos en gran manera necesitados. Dios nos permite hablar de su palabra, nos concede este honroso privilegio de poder llevar el consejo de la palabra, pero de igual manera nosotros como predicadores somos necesitados de una salvación eterna. Ahora hemos tomado este pasaje porque ahí queremos centrar el mensaje de la reflexión de la palabra en este día domingo, bajo el tema heraldos eliminados. El apóstol Pablo usa una metáfora, una comparación, ¿verdad?, acerca del peregrinaje cristiano, acerca de la carrera que nosotros como hijos de Dios, llamémosle de esa manera, porque hemos abrazado la fe en nuestro Señor y Salvador Jesucristo, el único que puede y que ha redimido nuestra alma del poder de la esclavitud del pecado. Ahora este hombre que fue llamado al ministerio, que fue preparado, capacitado y respaldado poderosamente por la mano de Dios a través del mensaje de salvación, él hace una reflexión a manera de consejo a la iglesia en Corintios, a manera que no se desmotivaran, no se desalentaran, infundirles ese aliento que proviene de la gracia de nuestro amado Señor y Salvador Jesucristo. Y está haciendo una comparación, ¿verdad? Y está diciendo de esta manera: no sabéis que los que corren en el estadio, todos a la verdad corren, pero uno solo se lleva el premio. Corred de tal manera, dice él, que lo obtengáis. Todo aquel que lucha, de todo se abstiene. Está hablando de una disciplina. Ellos a la verdad para recibir una corona corruptible, pero nosotros una incorruptible. Nosotros como cristianos estamos corriendo una carrera cristiana para obtener ese regalo que Dios ha prometido a aquellos que le aman, o sea, la salvación eterna de nuestras almas. Este hombre estaba sumamente interesado en que nadie se perdiera. Él fue llamado al ministerio, a ese ministerio glorioso de llevar las buenas nuevas de salvación. Pero en la antigüedad, ¿quién era un heraldo? Un heraldo era un oficial o mensajero que se encargaba de llevar noticias importantes. Oiga, ahora este hombre está tomando esa postura, se está haciendo llamar como un heraldo. Alguien que ha sido llamado por Dios para llevar, creo yo, las mejores noticias, las noticias de salvación. Pero la máxima preocupación del apóstol Pablo, la mayor preocupación era esa, la cual encontramos en el versículo 27. Dice que él golpeaba su cuerpo y lo ponía en servidumbre porque amaba a la iglesia. Pero él decía de esta manera, no habiendo sido heraldo para otro, tenía el miedo, el temor de ser eliminado. Porque nosotros, gloria al Señor, Dios nos ha confiado el ministerio de la predicación. Y es una grande bendición poder hablar a otro, poder amonestar a otro, poder aconsejar a los demás. Pero debe de haber en nosotros como mensajeros, como heraldos, como predicadores también ese conocimiento,
que la predicación no nos va a salvar en sí. La predicación es una enorme bendición. Llevar las buenas noticias, las buenas nuevas de salvación, eso es una enorme bendición. Pero debemos de entender que hay alguien que a nosotros nos conoce, que conoce nuestra vida íntima, que eso de que podamos predicar bonito con gran elocuencia, que tengamos un amplio conocimiento de lo que es la Sagrada Escritura, que tengamos aquella bendición, aquella gloria de poder discernir la palabra. Eso, la salvación va más allá de todo eso, de poder interpretar correctamente la palabra. La salvación va más allá de todo estudio bíblico, de todo estudio académico, gloria al Señor. Y esa era la máxima preocupación del apóstol Pablo, que siendo él un mensajero de la palabra, un portavoz de la palabra, alguien, gloria al Señor, que había padecido tanto por amor al Cristo de la gloria, por amor a su amada iglesia, había un temor a él, sabiendo él que la salvación es completamente delicadísima, como dice en el 7:21 de allá del Evangelio de Mateo, que no todo el que diga Señor, Señor entrará en el reino de los cielos. En ese pasaje bíblico, el Dios de gloria está hablando a personas a las cuales se les ha confiado dones sobrenaturales para poder ministrar a los demás, a otras personas. Pero eso tampoco, gloria al Señor, le acredita, le confirma que es salvo la persona. Porque muchos será que el día dirán, Señor, en tu nombre profetizamos, en tu nombre predicamos, en tu nombre expulsamos demonios, en tu nombre hicimos tantas cosas, tantos milagros. Mas él le dirá, dice la palabra del Señor, apartaos de mí, hacedores de maldad, no los conozco. Esa es la gran preocupación que debe de llevar todo cristiano, todo mensajero, todo predicador, todo líder, todo ministro, que su nombre no vaya a ser borrado del libro de la vida. Y por eso la reflexión en esta hora de este día domingo, bajo el tema heraldos, o sea, mensajeros que fueron reprobados, que fueron pesados en la balanza de la palabra, y en sus vidas, gloria al Señor, no se encontró un corazón recto. Había maldad, habían cosas que a Dios no le agradaban. Y por eso todo necesario es que sepamos escuchar la palabra de Dios. Que así como Dios nos permite hablarle a los demás, también nos permita de una manera sabia, de una manera inteligente, de una manera sensata, de una manera humilde, también aquella bendición, aquella virtud de poder ser aconsejado. Y así como nosotros, gloria al Señor, sentimos gloria de Dios cuando exponemos la palabra, cuando hemos estado en el secreto hablando con Dios, suplicándole al Señor que nos provea la reflexión, nos provea el pasaje donde Él desea que nosotros hablemos a su amada iglesia, para que su amada iglesia sea nutrida. Nosotros también como exponentes, nosotros también como predicadores, debemos de tener el pleno conocimiento de que necesitamos que alguien nos hable. Nosotros como predicadores necesitamos saber escuchar a los demás. Como pastores, gloria al Señor, no lo sabemos todo. Necesitamos aprender, y vamos a aprender, como dice el capítulo 12 de allá del libro de Proverbios, que el que ama la instrucción ama la sabiduría. Así como Dios nos permite hablar, gritar y acceder a un altar, necesario también es que de una manera sensata y por nuestra propia salvación aprender a oír la palabra de Dios. Esa era la máxima preocupación de este hombre, un hombre entregado completamente a lo que es el ministerio de la predicación, un hombre que Dios le dio la bendición de poder fundar iglesias en diferentes lugares, en diferentes provincias. Prácticamente había llenado, como dice el libro de los Hechos, a toda Asia a través del mensaje de la predicación, de la palabra de nuestro Dios, enfocado que la salvación se obtiene a través del nombre de Jesucristo. Pero este hombre, en él había una preocupación, creo yo, que en todos está esa preocupación, que en todo líder, en todo predicador de la palabra, en todo exponente, sabemos que sin santidad nadie verá al Señor. Que si en nuestra vida nosotros podemos llamar la atención de muchas personas,
podemos presentarnos, gloria al Señor, como personas intachables en un determinado lugar, pero hay alguien que ve más allá de lo que ve el ojo humano, y es el ojo precioso de nuestro Dios. Ese Dios precioso que sabe lo que en verdad hay en el corazón de los predicadores, que con qué intención predican la palabra, si lo hacen por amor, si lo hacen por obtener ganancia deshonesta, si lo hacen por lucrarse, alabado sea el nombre del Señor, si lo hacen para adquirir nombre, fama o ser distinguido en un municipio, en una ciudad, en una sociedad, Dios lo conoce todo. Pero oiga, que no vayamos a ser reprobados, que no vayamos a ser eliminados en nosotros. Sabiamente, como dice, gloria al Señor, el capítulo 5 de Hebreos, que los sacerdotes de antaño, los sacerdotes del ayer, los hombres del Antiguo Testamento ofrecían sacrificio primeramente por ellos y después por los del pueblo, por los pecados que cometían ellos, y después que ofrecían sacrificio a Dios por los pecados que cometía el pueblo. Ahí uno saca, extrae una gran enseñanza. ¿Qué significa? Que yo voy a estar pendiente de mi vida íntima con Dios, que tengo y necesito estar en el secreto de Dios, suplicándole a Dios que mi alma no se vaya a perder. Porque hay personas que tienen grandes capacidades, gloria al Señor, que tienen mucha capacidad para exponer, para desglosar un mensaje, tienen un amplio conocimiento de lo que es la Sagrada Escritura, pero eso no nos va a salvar. Hay alguien que conoce más que todo eso, es el Dios de gloria. Oiga, y por eso el tema es heraldos eliminados, o sea, personas que llevaron el mensaje. Porque cuántas personas ahora en la actualidad se salvan al escuchar la palabra de nuestro Dios, al escuchar a un hombre en una plataforma, en un altar, hablando de que hay alguien que ama con amor eterno, que no todo está perdido. Esa palabra salida de los labios de esos predicadores impacta en el corazón, porque Dios siempre respalda su palabra. Pero eso no acredita que aquel que está predicando, que aquel que está exponiendo, que aquel que está disertando el mensaje, no le acredita que él es salvo. Yo estoy consciente que ahora mismo, mientras usted y yo estamos gozando de esta bendición, de la vida, de la salud, de todo lo que Dios nos provee en la grandeza de su misericordia, hay personas en un lugar de tormento, deseando, pidiendo, anhelando una oportunidad. Personas que fueron mensajeros, personas que fueron heraldos, pero ellos mismos se perdieron. ¿Por qué se perdieron? Porque llevaron una doble vida, porque sorprendieron a muchas multitudes, a masas de personas, pero a Dios nadie lo puede sorprender. Y por eso, oiga, me llama la atención lo que este hombre decía, la preocupación que en el apóstol Pablo había, la preocupación que había en este hombre, la encontramos en el versículo 27 del capítulo 9, donde dice él: sino que golpeo mi cuerpo y lo pongo en servidumbre, no sea que habiendo sido mensajero o heraldo para otro, yo mismo venga a ser eliminado. Oiga, qué bendición más grande para nosotros, que Dios nos ha permitido acceder a un altar y hablar de las maravillas del Señor. La gente aplaude, la gente dice: qué palabra más linda, la gente dice: qué palabra más hermosa. Pero hay alguien que conoce nuestro corazón, hay alguien que conoce y que a él nada se le puede ocultar, y sabe lo que en realidad hay debajo de esa apariencia. Alabado sea el nombre del Señor. Nosotros debemos de preocuparnos, iglesia amada, predicadores, pastores, dirigentes, ministros, debemos de preocuparnos que nuestro nombre no sea borrado del libro de la vida, que si Dios nos ha confiado tan grande privilegio ser ministro de la palabra, eso conlleva un compromiso grandísimo, y sabemos que Satanás no va a estar tranquilo, que va a atacar de una y de mil maneras, a manera de ensuciar la imagen, la reputación, la vestidura de salvación de ese hombre o de esa mujer. Y allí es donde nosotros debemos de ofrecerle a Dios ese sacrificio en la intimidad y decirle al Señor: Señor, gracias le doy por haberme confiado tan grande privilegio, tan grande
de bendición, pero yo también soy necesitado que mi alma no vaya a ir al infierno, que no vaya a ir a condenación, que mi alma no se vaya a perder, que mi alma en aquel día no vaya a ser avergonzada, porque eso aprendemos de la Biblia. Nosotros, como le vuelvo a repetir, tenemos ese privilegio tan grande y qué lindo cuando Dios nos visita, cuando estamos predicando la palabra, pero eso conlleva un compromiso grande, un compromiso serio. Dios anda buscando hombres de valor que hablen con denuedo su palabra, pero no solamente que la hablen, sino que la practiquen, porque en la actualidad hay algo bastante común en lo que es los predicadores que hablan sin practicar, predican sin practicar, alabado sea el nombre, y al final eso causará una pérdida irreparable y el lamento será grande, pero será demasiado tarde. Pero como dijo Salomón, mientras hay vida, hay esperanza, hay oportunidad de decirle al Señor: Señor, es verdad, la palabra es verdad, pero yo no solamente quiero ser un predicador, mi máximo anhelo es que yo sea salvo en aquel día, en el día que suene la trompeta, yo no vaya a quedarme prácticamente avergonzado juntamente con miles de multitudes de personas que nunca quisieron nada con ustedes. Oiga, esa era la preocupación del apóstol Pablo. Ahora, en la actualidad, en nosotros, en todo predicador o predicadora de la palabra, sabemos que sin santidad nadie verá al Señor. Estamos conscientes que si nos volvemos amigos de este mundo, si comercializamos el evangelio, si hacemos esto del evangelio, lo hacemos o lo volvemos un negocio, nuestra alma se va a perder. ¿Y de qué sirve tanta fama? ¿De qué sirve tanto diploma? ¿De qué sirve tanto reconocimiento humano si nuestra alma se va a perder? Como dijo el Señor en el capítulo, bendito sea el nombre del Señor, 19:26, de allá del Evangelio de Mateo: ¿de qué le sirve al hombre que ganare el mundo entero si al final va a perder su alma? ¿De qué sirve tanto reconocimiento humano? ¿De qué sirve tanto diploma si no hay santidad? Si le dimos la espalda al Señor, si comercializamos con el evangelio, vendremos a ser heraldos eliminados, y que Dios nos guarde de eso, que Dios tenga misericordia, que Dios tenga compasión y nos haga entender que mejor, así como este hombre decía, que él, gloria al Señor, golpeaba, peleaba, dice, no como con quien golpea el aire, no como quien, alguien que no sabe lo que está haciendo, sino que él golpeaba su propio cuerpo y lo ponía en servidumbre para alcanzar la misericordia de Dios, para tener el aval de Dios, la aprobación divina de aquel que todo lo conoce, porque hay alguien que conoce las intenciones que hay en el corazón, y ese se llama Espíritu Santo, y ese se llama Dios. Y como le vuelvo a decir, nosotros podemos dejar a las personas, gloria al Señor, con la boca abierta por cómo se expone el mensaje, por cómo se desglosa el mensaje, por el conocimiento que se ha adquirido, pero eso no nos va a salvar. La gloria sea para Dios por todo eso que Dios nos permite hacer, así como aquellos 70 en el capítulo 10 del Evangelio de Lucas y su versículo 17, retornaban, volvían admirados, asombrados, gloria al Señor, alegres, llenos de gozo, llenos de contentamiento al ver cómo los espíritus inmundos se sujetaban en el nombre de Jesús. Pero el Señor le dice que no se maravillarán de eso, porque él mismo había visto descender o hacer caer a Satanás como un rayo. Más bien que se gloriaran, que se alegraran, que sus nombres estuvieran escritos en el libro de la vida. Oiga, qué hermoso y qué bendita palabra esa. Nosotros, como le vuelvo a explicar, podemos tener mucho conocimiento al grado de poder ser maestros para los demás, pero eso no nos va a salvar. Si en nosotros no hay santidad, no hay salvación. Si estamos llevando una doble vida, no hay salvación. La salvación es algo delicadísimo, la puerta es angosta. Acuérdese lo que el Señor dijo, que no todo el que diga Señor, Señor, entrará en el reino de los
cielos, porque hay gente que tienen elocuencia para predicar, tienen conocimiento bíblico para desglosar un mensaje, tienen gracia para cantar, pero nada de eso salva. Eso es algo que sirve para edificación de uno, para edificación del cuerpo de Cristo, para edificación de la iglesia, pero la salvación va más allá de un don que Dios nos haya confiado. La salvación es delicada y nosotros estamos conscientes que así es. Oiga, la máxima preocupación del apóstol Pablo, él había sido mensajero, un hombre en gran manera respaldado, ayudado por Dios. Ese hombre, cuando él oraba, los muertos eran resucitados, miles se convertían. El ministerio, gloria al Señor, del apóstol Pablo era un ministerio poderoso, un hombre reconocido a nivel de Israel, a nivel fuera del país de Israel, porque Dios había depositado en él poder, Dios había depositado autoridad. Ese hombre, pero ese hombre tenía una cualidad: servía a Dios con temor, con reverencia, con respeto, amándole de verdad, no de labios como amaba al gloria al Señor el pueblo de Israel a Jehová. Ese hombre lo amaba con todo el corazón, se entregó por completo al servicio a Dios, pero en él había una preocupación. Él sabía acerca de la vida eterna, él tenía completo conocimiento de lo que significa el término salvación. Él sabía, alabado sea el nombre del Señor, que para poder tener derecho a la vida eterna, había que negarse a sí mismo, como él dijo a Timoteo, que tenía que huir de las pasiones juveniles, que tenía que apartarse de toda la corriente perversa de este mundo, que tenía que llevar una vida en santidad, no una santidad así, gloria al Señor, superficial, sino una santidad que el Dios del cielo esté dando el aval, la aprobación de que ese hombre, que esa mujer en verdad es luz. Que no hay nada en ese corazón, en esa vida, en ese caminar que le va a estorbar para poder tener derecho a la vida eterna. Qué lindo. Ahora vemos, gloria al Señor, cómo el enemigo ha trastornado a muchas personas. Les ha hecho creer un evangelio tergiversado, al grado que la persona ha perdido el pleno conocimiento de lo que significa la palabra salvación. ¿Qué necesitamos para ser salvos? Número uno, aceptar a Jesucristo, llevar una vida piadosa, una vida completamente apartada de todo lo que encierra el pecado, gloria al Señor, aquello que el Dios del cielo no avala, aquello que para el Dios del cielo, para él, representa un obstáculo. Nosotros debemos de preocuparnos. Oiga, la mayor preocupación de este hombre, habiendo sido un heraldo, un mensajero, un portavoz de la palabra, un ministro de la palabra, el temor de él era que fuera eliminado, sea en aquel día reprobado por Dios. Ese mismo temor es el que existe en nosotros, porque sabemos que el Dios que usted y yo adoramos, él es inmutable. ¿Qué significa el término inmutable? Es que él no cambia. El evangelio que él ha plasmado en el canon bíblico es un evangelio sagrado, es un evangelio santo, un evangelio que el enemigo ha tratado de tergiversar, ha tratado de manchar a través de falsos enseñadores, a través de falsas personas, que en aquel día, gloria al Señor, el Dios de la gloria los va a tener como heraldos eliminados, que sirvieron como un instrumento, solamente como un puente. Oiga la comparación, iglesia que me está escuchando. Un puente es aquel, digamos, aquella herramienta que cuando llueve se llena prácticamente, pero cuando deja de llover, aquello queda lo mismo, queda vacío, queda seco. Alabado sea el nombre de nuestro Dios. Así hay personas, como el apóstol Pablo decía, que habiendo sido heraldo para otro, él mismo tenía el temor de ser eliminado. Nosotros como predicadores estamos conscientes, porque al que mucho se le ha confiado, en aquel día mucho
también se le va a pedir. Hay personas que tienen un conocimiento bastante amplio de lo que es el canon bíblico, la palabra, la sagrada escritura, pero también el día a rendir cuenta, también se le va a pedir cómo enseñó, para qué enseñó, con qué finalidad enseñó. No vayamos a ser nosotros un instrumento para que otro se salve y nosotros ser eliminados por el Dios de gloria, y que en aquel día, de una manera tajante, de una manera que va a traspasar nuestra alma, nos vayan o vayamos a escuchar esa voz que nos diga: estás reprobado, no, tu corazón no era recto delante de mí, tergiversaste la palabra, te congraciaste con los impíos, te congraciaste con los perversos, comercializaste mi evangelio. No, que Dios nos guarde de eso. Por eso el tema de este día domingo es heraldos eliminados, o sea, predicadores eliminados, gloria al Señor, mensajeros eliminados. Oiga, me llamaba mucho la atención este pasaje bíblico, y estando en la casa de oración, el Señor me daba esa reflexión. Así como este hombre hablaba y decía: sino que golpeo mi cuerpo y lo pongo en servidumbre, no sea que habiendo sido heraldo para otros, decía Pablo, el apóstol Pablo, el hombre que Dios había levantado para llevar las buenas nuevas de salvación, para hacer luz a los gentiles, para dar vista a los ciegos espiritualmente hablando, la mayor preocupación de él era ser eliminado. ¿Cuántas personas que ahora acceden al altar no tendrán acceso al reino de los cielos? ¿Cuántas personas que ahora tienen el hermoso privilegio, gloria al Señor, de poder llevar una Biblia, de poder exponer el mensaje, de poder desglosar con tanta elocuencia el mensaje, no tendrán parte en el reino de los cielos, porque están llevando una doble vida? Y como le vuelvo a repetir, que Dios tenga misericordia, pero como dijo el profeta Isaías, que la palabra del Señor no retorna, no vuelve vacía, sino que hace el efecto para el cual ha sido enviada. ¿Para qué? Para santificar nuestra vida, para hacernos volver en sí, para que nos volvamos al evangelio de ayer, al evangelio de salvación, a la palabra genuina de nuestro Dios. Qué lindo y qué precioso es el Señor. Será hasta el próximo domingo, si Dios nos permite la vida. Gloria al Señor.

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Muy buenas tardes, hermano Radio Escucha, la honra y la gloria del Señor. Vamos a iniciar con el Padre nuestro que estás en el cielo, santificado sea tu nombre. Venga a tu reino, hágase Señor tu voluntad, así en la tierra como en el cielo. Danos hoy nuestro pan de cada día y perdona nuestras ofensas, así como también nosotros perdonamos al que nos ofende. No dejes caer en tentación, líbranos Señor de todo mal, porque tuyo es el reino, poder y la gloria por los siglos de los siglos. Amén. Señor, te damos gracias por el que nos has permitido, Señor, abrir nuestros ojos, poner nuestro cuerpo en acción. Ese es para tu gloria, reconociendo tu soberanía, Señor, sabiendo que tú tienes el control sobre la vida y la muerte. Si tú nos has dado este privilegio, este día, Señor, es con un propósito. Que el propósito sea de honrarte y glorificarte, Señor. Buscar tu rostro, Señor, siendo tú el blanco perfecto de cada uno de nosotros, Señor. Por lo cual te pido, Señor, que estos minutos, Señor, nos exhortes a través de tu palabra. Te necesitamos, Señor. Necesitamos esa fuente de agua viva que es a través de tu santa palabra. Ayúdanos, Señor, a entender cuál es el mensaje de esta tarde. Y todo te lo pedimos en Cristo. Amén y amén. Hermanos, estamos pasando por situaciones. Voy a hablar un poquito de escatología y otros temas. Es importante, hermano, porque debemos de entender que estamos viviendo tiempos proféticos, tiempos escatológicos, como estamos viendo que el cumplimiento de la palabra de Dios se está dando en todos los ámbitos. Hermano, yo creo que no se requiere de más, ya no se requiere más. Ya no se requiere que esto es, que guerras siempre han habido, que pestes han habido. No con la inminencia y con la magnitud que hay hoy. Sí, lo han habido anteriormente, y de grandes envergaduras, tremendas cuestiones que ha la misma cuestión del hombre. Ha conllevado a este tipo de desórdenes, pero hoy acuérdense que estamos eminentemente para la próxima venida de Cristo Jesús. No estamos hablando de la segunda venida, estamos hablando por Dios, por su iglesia. La pregunta que yo siempre le hago, hermano, y perdone que sea enfático en eso y que sea insistente, estamos preparados. A través de Efesios capítulo 5 versículo 14-17 se nos hace una exhortación, la cual dice así: la palabra del Señor es el nombre del Padre, del Hijo, del Espíritu Santo, amén. Y dice así, versículo 14, por lo cual dice: despiértate tú que duermes, y levántate de los muertos, y te alumbrará Cristo. Mirad pues con diligencia cómo andéis, no como necios, sino como sabios, aprovechando bien el tiempo, porque los días son malos. Por tanto, no seáis insensatos, sino entendidos del cual sea la voluntad del Señor. El apóstol Pablo hacía un llamado urgente a los cristianos. Lo hacía antiguamente, en su época, cuando él estaba en cuerpo, exhortando a la iglesia, y hoy lo hace a la iglesia actual. Previamente la exhortación que hacía al pueblo cristiano era de enmendar su forma de vivir, actuar con responsabilidad ante Dios,

0: Pablo insta a imitar a Dios, lo que implica llevar una vida piadosa y evitar las acciones pecaminosas que se conviertan. Como creyente, ya poseemos la luz que aporta claridad y transformación, por lo cual debemos de vivir acuerdo con ella, en lugar de entregarnos a las obras de las tinieblas en las que antes nos involucramos. Apóstol Pablo hacía un llamado a la iglesia antigua y hoy lo está haciendo a la iglesia actual. Un llamado, una reflexión. Hermano, es importante que nosotros estemos conscientes de los tiempos que estamos pasando. Y déjame decirte, solo hacerte una pequeña remembranza, que hay cosas que llaman mucho la atención porque están acorde a lo que está profetizado. Acuérdense que Mateo 24, igual que Mateo 24 del 1 en adelante, igual que Mateo 25 del 1 al 10, donde habla de las 10 vírgenes, son antesalas. ¿Antesalas a qué? ¿Antesalas a qué? Esta es una antesala que se está desarrollando, que está considerada entre las semanas la semana 69, que la cual se profetiza a través de Daniel, el capítulo 9, desde el 25 en adelante, donde se describe. Esta es una antesala, hermano. Es una antesala. Fíjese que bien importante esto, por lo cual dice: despiértate tú que duermes. ¿Cuál es tu condición ahorita? ¿En qué condiciones estamos nosotros? Despiértate tú que duermes y levántate de los muertos y te alumbrará Cristo. Un llamado a despertar, porque nosotros los creyentes nos hemos vuelto hasta a veces perezosos e indiferentes. Esta aplicación también es aquello que se refleja dormido o muerto. Simboliza apatía. ¿Qué es apatía? Dejadez, indolencia y la conformidad con las costumbres del mundo. Despiértate tú que duermes. Ok, vamos a empezar y quiero que pongas atención a lo que voy a expresar, porque es algo que tú no lo puedes ignorar. Es eminente, los hechos hablan por sí solos, los hechos se expresan por sí solos y la manifestación de Dios es clara. Podrás ignorar lo que pasó el 24 de este mes en Venezuela. Podrás ignorar ese terremoto de 7.2 y 7.5 con apenas de diferencia de segundos en la nación de Venezuela. Podrás ignorar que en esos momentos, en ese mismo día, en Japón hubo un terremoto de 6.9, en Filipinas uno de 0.49, en Nueva Guinea de uno de 5.1 y en Estados Unidos, en el área de California, 5.6. Con ya hay indicios que la parte de Yellowstone, el supervolcán, que han hecho grandes estudios de los estragos que va a ocasionar ese supervolcán, incluyendo parte de México, incluyendo Centroamérica, nosotros, y parte de Latinoamérica. Hay estudios que muestran el estrago de lo que va a ser ese superterremoto. Pero retomo lo de Venezuela. Lo podrás ignorar tú. Lo podremos ignorar. Por lo cual dice Efesios capítulo 5, 14. Por lo cual dice: despiértate tú que duermes. Despiértate tú que duermes. Dios está hablando de diferente forma, de diferente manera. ¿Lo estamos escuchando? ¿Estamos entendiendo? ¿Estamos reflexionando? Sí, un terremoto, ok. Pero no en la esencia vemos el cumplimiento de la palabra de Dios, porque la palabra de Dios es inmutable. No cambia. No hay paso atrás. Esto se va a cumplir y se está cumpliendo. Por lo cual dice: despiértate tú que duermes y levántate de los muertos y te alumbrará Cristo. ¿En qué condiciones estamos nosotros? ¿Cuál es la condición? De indiferencia. ¿Cuál es la condición que nosotros tenemos? ¿Qué no nos interesa, como no ocurre en nuestro país? Déjame decirte algo y te lo voy a decir. los ciclos que están determinados científicamente, lo que el científico dice, en El Salvador es cada 35 años. ¿Cuántos años llevamos nosotros ya aquí que no ha habido terremoto? ¿Has visto las manifestaciones en los cielos? Y eso está claro. En los postreros tiempos habrán señales en los cielos y en la tierra y en todo lugar. ¿Has visto las manifestaciones últimamente en el cielo? ¿El Salvador está exento? Solo Dios sabe la soberanía. Lo que acaba de suceder es en Venezuela. Y podemos sacar muchas conjeturas de Venezuela. Hay cosas que son, mírate cómo la idolatría tiene su paga. Mírate cómo la idolatría tiene su paga. Tú sabes que es la parte de esos gobiernos, dentro de las esferas de los gobiernos, desde Hugo Chávez, el otro señor, y otros del gobierno, tú sabes que tienen asesores satánicos. Tú lo sabes. Y la gran idolatría que tienen en Venezuela. ¿A quién estaban clamando ese día? ¿A quién estaban clamando? Dios no puede ser burlado. ¿No me crees? ¿Fantasía? ¿Supervisión? ¿Temor que te estoy dando? No. Momento, no. No, yo no te estoy... No. Es una voz de alerta. Porque los hijos e hijas de Dios debemos de estar. ¡Levántate! ¡Despierta! Tú que duermes y levántate de los muertos. Levántate de los muertos. Podrás ignorar tú esas cosas. Podrás ignorar esos 6 terremotos en un día. En diferentes lugares. Y todo esto es principio de dolores. Veámonos lo que dice Mateo 24, del 7-8, en un concepto generalizado. Habrán pestes y hambres y terremotos en diferentes lugares, y esto será principio de dolores. Despierta tú que duermes y levántate de los muertos. Dios está hablando, hermano. Dios está hablando. ¿Podrás desconocer eso? No lo puedes desconocer. No lo puedes obviar. Si las redes sociales, ahorita se prestan para muchas cosas, ipso facto sabemos las cosas nosotros. Y no la tecnología la describió el Señor, donde dice que en los postreros tiempos la ciencia aumentará. En fracciones de segundos nosotros sabemos lo que pasa en Medio Oriente. En todos los ámbitos del mundo sabemos que lo tal sucede. ¿Sabes tú lo que está pasando en África? En Angola. Aquí nos damos el privilegio que tenemos tantas iglesias, tantos lugares donde ir a honrar y glorificar al Señor, y todavía nos damos el lujo. Hoy no quiero ir, no me siento bien, me siento indispuesto, o por el hermano, o por la hermana, poniendo justificaciones. Y sabes tú lo que está sucediendo. Mire, lo de la iglesia perseguida se está dando, hermano. Adéntrate un poco a lo que está sucediendo en África. Hermano, va tristeza ver que como iglesias, hermano, son quemadas con los cristianos adentro. Cómo capturan a cristianos y son torturados, son matados, son metidos a diferentes tipos de cuestiones. Y nosotros teniendo el privilegio aquí de buscar a Dios en diferentes lugares, todavía nos ponemos deliciosos, nos ponemos exquisitos. A decisión y al libre albedrío, cuando en otros que verdaderamente buscan en espíritu y en verdad, que andan con la ansiedad, se sumergen en cuevas como la vieja, lo que se reflejaba en el libro de los Hechos, capítulo 2, cuando surgió la iglesia en catacumbas, en cuevas, buscando de Dios. En esos lugares lo andan buscando. Y nosotros aquí que tenemos la libertad religiosa, hermano, por lo cual dice, despiértate tú que duermes y levántate de los muertos y te alumbrará Cristo. Mirad pues con diligencia cómo andéis, no como necios, sino como sabios. ¿Cómo andamos nuestro andar, hermano? Déjame decirte algo, lo que se está refiriendo específicamente a lo que está refiriendo el versículo 14, y después te voy a seguir dando otras ilustraciones. Lo que quiero es que tengas un panorama claro, ilustraciones claras de lo que está sucediendo y cómo Dios nos está hablando de diferentes formas y de diferentes maneras. Oye bien lo que está refiriéndose al versículo específicamente 14. Un llamado a despertar. Un llamado a despertar. Despiértate tú que duermes y levántate de los muertos y te alumbrará Cristo. No nos dejamos de estar dejando alumbrar por Cristo. El llamado es a despertar porque los creyentes se han vuelto perezosos o indiferentes. La aplicación para eso es dormido o muerto. Simboliza apatía, dejadez, indolencia y la conformidad con las costumbres del mundo. Hoy, ¿cuál es el distrayente que el mundo nos ha puesto? El mundial. ¿Cuántos inclusive van a dejar de ir a la iglesia por ver el partido en la tarde? ¿Seré yo? Le damos prioridades a las cosas del mundo y no a las cosas de Dios. Y nos justificamos una enfermedad que aquí que allá. Te vas a quedar viendo el partido, hombre. ¿Qué más vas a hacer? Otras cosas que vas a hacer que no están acorde a buscar la gracia y la misericordia de Dios. ¡Ay! Hoy que estás bien. Pero ¿qué hay cuando estamos mal? Ahí sí lo buscamos en espíritu. Y ahí somos hasta sinceros con Él, ¿verdad? ¿Y qué hay cuando estás bien? Despierta tú que duermes y levántate de los muertos. El llamado exige una reacción inmediata y radical. Abandonar la oscuridad del pecado para que la luz transformadora de Cristo guíe nuestras vidas. A eso se está refiriendo el versículo 14. Oiga bien, siempre Efesios 5:14, y te voy a traer algo más. Mira lo que se está dando a una antesala al cumplimiento específicamente de lo que dice Ezequiel 38:39. Una antesala, preparaciones. ¿Tú os has escuchado de un señor llamado Jared Kushner, que es el yerno del actual presidente de las Barras y las Estrellas? Este hombre, calladitamente, le están llamando príncipe de paz. Un hombre sin cargo, sin título oficial, está en el centro de cada pacto de paz importante en el Medio Oriente y en el mundo, y ahora tendrá un ejército mundial que se va a establecer en el Oriente. Ya la ONU ya no tiene validez para ello. Ellos van a establecer, pongámoslo así, una ONU dentro de lo que se refiere el Medio Oriente y otros países. Interesante, ¿verdad? Levántate, despiértate tú que duermes y levántate de los muertos. Déjame decirte algo con relación a esto. Es increíble lo que está sucediendo y a la luz de la palabra lo vamos a disertar. Mira con lo que yo te estoy diciendo. Este hombre está preparando más de 20,000 hombres de tropas de Marruecos, de Albania, de Grecia, de Kazajistán, de Kosovo, de Indonesia, de Egipto y de Jordania, preparando su propio ejército para hacer prevalecer la paz. ¿Acaso no te está hablando algo ahí del probable del anticristo? Déjame darte lo que es una descripción de lo que dice la Biblia a través del anticristo. Político, un gran estratega militar, una persona erudito en el comercio, una persona que puede convencer y da muchas descripciones de lo que puede ser el anticristo. Yo no estoy diciendo que él probable sea, puede ser que sea un enviado, ¿verdad? A preparando la antesala para el verdadero resurgimiento del anticristo. Pero ve lo que está diciendo específicamente, lo que se refiere primera de Tesalonicense, capítulo 5, versículo 3. Ustedes, en cambio, hermano, no están en la oscuridad para que ese día los sorprenda como un ladrón. Óigase bien. Pero déjame leerte desde el quizás desde el 2, porque ya saben que el día del Señor llegará como ladrón en la noche. Primera Tesalonicense capítulo 5, 2. Primera Tesalonicense 5, 3. Cuando estén diciendo paz y seguridad, vendrá de improviso sobre ellos la destrucción como le llegan a la mujer encinta. Los dolores de parto de ninguna manera podrán escapar. Óigase bien, ¿de qué está hablando este hombre? De paz. Inclusive tiene a Israel y al Líbano, que ya dentro de poco, no sé si ya firmaron un acuerdo, ¿no?, para paz. E igual con la franja de Gaza, y etcétera, etcétera. Este hombre, su origen judío, de agrado de las altas esferas, de lo que se refiere a los rabinos, conocedor del judaísmo. Perdóneme si me equivoco, pero dice que el imitador, el anticristo, si es imitador, su origen va a ser judío. Coincidencia, hermano, yo solo digo lo que a través de las palabras y a través de escudriñando las palabras se expresa. Saca tus conclusiones. Yo sé que tú eres un erudito, sos un gran lector de la Biblia, y que podría ser que lo que yo te esté diciendo esté equivocado, perdóname, pero como yo sé que tú conoces la palabra, vas a ir a la palabra, vas a ir a escudriñar si es cierto lo que este siervo. No, hermano, yo no te digo, no te quiero convencer, no es mi intención convencer, ni es mi intención ocasionarte miedo. No, estoy haciendo las funciones de atalaya, mi hermano. Si veo el peligro, mi función es alertarte. Vean lo que dice este primer Tesalonicenses 5:3. Cuando estén diciendo paz y seguridad, vendrán de improviso sobre ellos la destrucción como lo que llegan a las mujeres encintas. Los dolores de parto de ninguna manera podrán escapar. Ustedes, en cambio, hermanos, no están en la oscuridad para que ese día los sorprenda como un ladrón. Primera Tesalonicenses 5:4. Todos ustedes son hijos de la luz y del día. No somos de la noche ni de la oscuridad. Primera Tesalonicenses 5:5. Y te lo voy a complementar con lo que dice Efesios 5:14. Por lo cual dice: despiértate tú que duermes, y levántate de los muertos, y te alumbrará Cristo. ¿Cómo estamos recibiendo todas estas manifestaciones sabiendo que estamos en tiempos peligrosos? ¿Está discerniendo? ¿Estamos viviendo específicamente lo que la palabra dice y trayéndolo, el cumplimiento de la palabra, y trayéndolo al escenario real? ¿Ignorarás tú lo que está sucediendo en el Medio Oriente? ¿Ignorarás tú lo que está sucediendo, lo que acaba de suceder el 24? ¿Ignorarás tú otras cosas que hay y que están en proceso? Veamos qué es lo que dice 1 Tesalonicenses capítulo 5:5. Todos ustedes son hijos de la luz y del día. No somos de la noche ni de la oscuridad. ¿Y qué dice Efesios 5:14? Por lo cual dice: despiértate tú que duermes, y levántate de los muertos, y te alumbrará Cristo. Muy interesante. Vamos a ver lo que dice 1 Tesalonicenses 5:6. No debemos, pues, dormirnos como los demás, sino mantenernos alerta y en nuestro sano juicio. No debemos, pues, dormirnos como los demás, sino mantenernos alerta y en nuestro sano juicio. 1 Tesalonicenses 5:6. Vean la relación. Efesios 5:14, por lo cual dice: despiértate tú que duermes, y levántate de los muertos, y te alumbrará Cristo. Versículo 15: mirad pues con diligencia, ¿cómo andáis? No como necio, sino como sabio. Déjame darte la interpretación de lo que es el versículo 15, Efesios 5:15. Vivir con sabiduría y prudencia. Vivir con sabiduría.
1: ¿Qué sabiduría? Conocimiento. Capitaliza tu experiencia o la experiencia de otros para actuar con sabiduría y prudencia. ¿Qué es prudencia? Sensatez, moderación, cautela. Mirad pues con diligencia cómo andéis, no como necios, sino como sabios. ¿Cómo andaremos ahorita nosotros? Estamos viendo los hechos. Es cierto, quizá la acomodación es que no nos está pasando a nosotros. ¿Qué es allá en Sudamérica? ¿Qué es allá en Medio Oriente? ¿Qué es en los Estados Unidos? Que el volcán del Yellowstone, el supervolcán, ya está dando manifestaciones. Y tú sabes los estragos que va a ocasionar todo eso. Tú lo sabes. Tú sabes lo que va a ocasionar. Y eso nos conlleva a nosotros. Eso nos conlleva a nosotros, hermano. Hermano, yo no quiero meterte miedo, hermano. No, hombre. Mateo 24, 44 dice que debemos de estar preparados. Solo déjame y te voy a analizar lo que pasó el 24. ¿Cuánta gente de ese país que hay que orar por ellos, interceder por ellos, habían planificado desde cuándo de antelación ese día? ¿Qué iban a hacer ese día? Otros, ese día, ¿qué iban a hacer al siguiente día? ¿O a los siguientes días? ¿A la siguiente semana? ¿O al siguiente mes? ¿Qué crees tú que hubieran planificado? ¿Qué crees tú? Como tú y yo a veces planificamos, perdóname, te voy a decir algo. Hoy estamos, y como dice el Padre Nuestro, y te lo voy a recordar, danos hoy el pan de cada día y perdona nuestras ofensas. Hoy estamos en tiempos que debemos de vivir el diario vivir conforme la voluntad de Dios, buscándola en espíritu y verdad, buscándola en santidad, tratar la manera de vivir de agrado para con Dios y para con tu contorno, con tu familia, con tus hijos. Tratar, porque el día de mañana no lo sabes tú. Lo sabía la gente de Venezuela, lo sabía la gente de Japón, lo sabía específicamente de Nueva Guinea, lo sabía la gente de la Filipina, lo sabía la gente de los Estados Unidos en el área de California, lo sabía. No. ¿Qué te quiero mostrar? La fragilidad de nuestra vida. La fragilidad de nuestra vida. Debe hacernos reflexionar, hermano. Debe de hacernos reflexionar esto. Y lo estamos tomando como broma. Eso es allá, eso es allá. ¿Qué quiere decir que nosotros estamos en el centro? Sí, perdóname. Han ocurrido muchas cosas que quizás tú las desconoces. Se hablaba de un famoso huracán. Hay un pueblo que intercede. Un pueblo que ora. Y vemos la manifestación. Ese huracán no volvió a tocar, no tocó. Para nada, nuestro país, lo sabes tú. Pero que cuando nosotros, cuando dice Primera de Crónica, 7 cartas, ¿qué es lo que dice? Si mi pueblo se humillare, si mi pueblo se humillare, dice Proverbio 16:1, que es, el hombre puede pensar, te lo voy a poner a disponer, pero las decisiones son de Dios. Proverbio 16:1, véelo, búscalo. ¿Cuál es la intención que tengo? Que veamos, yo específicamente, y te exhorto a ti. Dios nos está alertando, hermano. Dios está manifestando de diferente forma, de diferente manera. Hermano, te voy a decir algo. Ya no andemos con niñeces, hombre. Te lo voy a repetir de nuevo y con todo respeto. Ya no andemos como niños. No, hombre, qué niñeces, hermano. Andamos haciendo esfuerzos en otros enchambres, levantando bolas, levantando aquí. Cuando tu esfuerzo debería ser honrar y glorificar, ir a buscar a aquella alma que ya no llegó a la iglesia, anda a buscarlo porque, y preguntarle qué pasó, a tratar la manera de traerlo de nuevo al redil. Lejos de eso, quizás le echamos zancadilla y preferible, quizás consideramos que no llegue. ¿Será esa la verdadera cuestión de un hijo e hija de Dios? Estamos haciendo esfuerzos, hermanos, en otras cosas que no nos traen beneficio, cuando hoy el enfoque y la exhortación debe ser de buscar a Dios. Busca al hermano, busca a la hermana, aquellos que se han retirado de la iglesia. A ti no te interesa el motivo, lo que te interesa es que esa alma regrese a los pies de Cristo. No es tú ni yo los que tenemos que juzgar. El único que juzga se llama Cristo Jesús. Es el único. No tomemos atribuciones que no nos corresponden a nosotros. Nosotros traer a aquellas ovejas perniquebradas al redil, esa es nuestra obligación. No somos juzgadores. Hermano, ¿cómo es posible que estemos haciendo de fuerza cosas negativas cuando nuestro sentir y sabiendo que los tiempos se están acortando conforme la palabra y el cumplimiento de la palabra, y nos dedicamos a poner recursos, tiempo y otras situaciones para hacer quedar mal al siervo, la sierva, el hermano o la hermana o el ministerio? ¿No crees tú que estamos errados con el enfoque? Hermano, yo solo es una exhortación la que te estoy diciendo. Y te estoy hablando con ciertos hechos que no puedes ignorarlo tú. Algo más escatológico. ¿Sabes tú, hermano? Y no me creas a mí. Instrúyete. Irónico. Hay una isla donde está Puerto Rico y donde está Haití. Adéntrate. Aprende. Y saca tu conclusión, ¿por qué Puerto Rico es bendecido y por qué Haití no es bendecido? Te voy a decir algo. Desde la época de la colonia, Haití fue entregado a Satanás. El origen de santería, brujería y otros enseres previenen de ahí. Tú sabes todos los problemas que pasan en Haití. Es un país que nunca ha sido corregido. Y a la par tiene vecino Puerto Rico. Pregúntate. Adéntrate. Adéntrate. ¿Por qué Venezuela está sufriendo la nación de Venezuela? Tú sabes que desde la época de un señor Hugo Chávez y el otro señor, dentro del estatus gubernamental, manejan un área específicamente, busca la protección de la oscuridad. No me creas a mí. Lee, ¿por qué ha sido castigada Venezuela? Si es un gran productor de petróleo, el oro negro, tiene altos minerales, ¿y por qué estarán en esa lipidia? ¿Por qué será? Pregúntate. ¿Será que habrá mucha idolatría? ¿Por qué te pongo estos escenarios? Y no me creas a mí. Yo sé que tú vas a instruirte. Mira lo que, las cosas que pasan y a veces no queremos escuchar. ¿Qué dice Efesios 5:14? Por lo cual dice, despiértate tú que duermes y levántate de los muertos y te alumbrará Cristo. Mira pues con diligencia cómo andéis, no como necios, sino como sabios, aprovechando bien el tiempo, porque los días son malos. Por tanto, no seáis insensato, sino entendido del cual sea la voluntad del Señor. Vean cómo el apóstol Pablo exhortaba a la iglesia antigua y nos exhorta hoy en la actualidad a nosotros. Y déjame darte una interpretación del versículo 16 de Efesios 5. Aprovechando bien el tiempo. Aprovechando bien el tiempo porque los días son malos. En el griego original hay dos palabras para tiempo. Cronos, que es un tiempo cronológico. Como que tú sabes que son 365 días del año. Que esa es una cronología
0: que dentro de esos 365 días está enero, febrero, marzo, abril. Eso es crono. Y está otra palabra que se llama kairos. Kairo es el tiempo oportuno, el tiempo que se te va presentando diariamente. En esto, en el tiempo kairos, encaja lo que dice, óigase bien, hermano, lo que dice versículo 5:16, aprovechando bien el tiempo porque los días son malos. Te lo voy a preguntar de nuevo. ¿Desconocerás tú lo que está sucediendo en todo el planeta? ¿Lo desconoces tú? No, hermano. Un verdadero hijo e hija de Dios debe estar sediente en la palabra. Y a través de los hechos se nos está mostrando que nosotros debemos de estar preparados. Preparados, o porque viene por tu alma, que ya es el día llegado, o porque Cristo viene por su iglesia, como lo dice 1 Tesalonicenses capítulo 4, versículo 16, 17, y 1 Corintios capítulo 15, versículos 51 y 52. Cualquier de los escenarios, y estar preparado quiere decir buscar en espíritu y en verdad a nuestro Señor, tratar de hacer de agrado de Él. Tratar de que nuestro núcleo, primero, trabajar nuestro ministerio familiar. ¿Cómo están las cosas dentro de tu familia? ¿Cómo estamos? ¿Cómo está tu iglesia interna? Solo mostras una iglesia externa. ¿Y qué es de tu iglesia interna? ¿Qué hay de nuestras iglesias internas? ¿Cómo estamos ante Dios? Esto es para reflexión, hermano. Esto es para reflexionar. La aplicación del que les refiere al versículo 16, aprovechando bien el tiempo. Los cristianos deben redimir el tiempo. Déjame explicarte qué significa redimir el tiempo. Ya no perdás el tiempo, hombre, en cosas. Siendo de tropiezo para el hermano, para la hermana, para el siervo, para el ministerio. Lejos de eso seamos de edificación, de exhortación. Apoyemos. Los cristianos deben redimir el tiempo aprovechando a lo máximo para hacer el bien, no el mal. No el mal. Yo creo, hermano, que es el momento de que debemos de reflexionar. Debemos de reflexionar. Vean lo que dice el versículo 17. Entender la voluntad de Dios. Por lo tanto, no seas insensato, sino entendido de cuál sea la voluntad de Dios. La insensatez es la falta de entendimiento espiritual. Ahí estamos. La insensatez es la falta de entendimiento espiritual. El apóstol Pablo decía que el creyente debe buscar activamente qué es lo que Dios aprueba y espera, y esperar en él. Mano, Efesios 5, desde el 14 al 17, nos da una gran enseñanza. Se aplica al ámbito espiritual. Porque todo esto, hermano, cuando se nos dice que nosotros... Y es enfático cuando dice el Efesios 5:14, por lo cual dice, despiértate tú que duermes. Vamos a disertar y te lo voy a tratar la manera de que lo entendamos. ¿Cuánto es la lectura bíblica que estamos haciendo nosotros? ¿Qué cuánto estamos orando? Así como tenemos 3 o 4 tiempos de comida material, qué bonito sería que tuviésemos 4 o 5 tiempos de comida espiritual, buscando a Dios en espíritu y en verdad. Eso, en lo que se refiere al versículo 14, y al final, y te alumbrará Cristo, y te alumbrará Cristo. Pero ahora, probablemente me atrevería a decir, quiero decirles algo, hermano. Esta meditación es para mí. Toma tú lo que te corresponda. Pero esta meditación es para mí. Te lo pongo así. Es para mí. Si a ti, tomas a bien, toma lo bueno y desecha lo malo. Así de sencillo. Pero que Dios está hablando de diferentes formas, de manera, sí, me está hablando a mí. Debo entender que te habla a ti también. Pero Él dejó libre el albedrío. ¿Y qué es el albedrío? Distinguir lo que es bueno y lo que es malo. Pero como hoy en la palabra también se lo dice, que a lo bueno le llamamos malo y a lo malo le llamamos bueno. Y se está cumpliendo. Solo quiero decirte algo, los tiempos se están acortando, hermano. Hermano y hermana, los tiempos se están acortando. Se están acortando. ¿Qué tan cerca estamos nosotros conforme a la voluntad de Dios? Eso es decisión tuya y mía. Dice también esto, el versículo 17. La sabiduría no solo se trata solo de ser cauteloso, sino de conocer el propósito de Dios y ponerlo en práctica. Si Dios a través de los hechos del 24 me está hablando, vete a Mateo 24, versículo de 6, 7, 8, instruíte hasta el 12, y ves cómo Dios ocupó a esos escritores e inspiró su palabra. Primera Tesalonicenses, que dice que la palabra fue inspirada, le dictó a estos 40 escritores, los instruyó, porque la palabra de Dios es inmutable, no cambia, y la palabra de Dios se está cumpliendo al pie de la letra y no hay marcha atrás. Un hombre tratando de hacer las funciones, queriendo llevar paz a esos lugares convulsionados. El chalón que nosotros conocemos, la verdadera paz de Dios, es diferente a la que el hombre establece. Y esa te lo vuelvo y te lo repito. Lee 1 Tesalonicenses capítulo 5 del 2 al 6 y ahí lo describe. Un hombre. ¿Lo desconocemos? No, sabíamos que a eso iba. Estamos en los tiempos, hermano, específicamente de la famosa apostasía, rebelión contra Dios en todos los aspectos. Y los estamos sabiendo, hermano. Hermano, podrás ignorar tú ese. Qué doloroso ver, hermano, escuchar y ver. No sé qué tan cierto será, pero la famosa apostasía. Un siervo de Dios casándose con un hombre y de su boca decir que tenía 30 años de ser siervo y de llevar la palabra y casarse con un hombre, hermano, qué doloroso eso, y jatarse, pues. Ay, dice, hermano, yo no soy, pero las consecuencias están. Y te lo voy a poner así. En Ezequiel, versículo 35, 36 y 37, describe específicamente la desobediencia del pueblo de Israel. ¿Y cómo ocupó un hombre, Jeremías, para darle un mensaje al pueblo de Israel? Y no quisieron escuchar. Y él les dijo que iban a estar 70 años esclavizados. Y se cumplió la palabra. Y Daniel, un joven, que eran sus antecesores los que habían cometido esa rebeldía, se vio involucrado.
1: Pero había un plan y un propósito para el siervo. Ya lo sabemos cómo lo describe. ¿Pero a qué quiero llegar yo? El pueblo de Israel fue desobediente y pagó alta consecuencia. ¿Cómo estamos nosotros? ¿Cuál es nuestra rebeldía contra Dios? ¿De qué forma le estamos desobedeciendo a Dios? ¿Somos de agrado o somos de desagrado de Dios? Vaya cada quien a saber. Pero te voy a decir algo. Siendo el pueblo escogido, Dios nunca te estimó. Dios es un Dios de paciencia. Pero ay, cuando se le colma la paciencia. Como estos gentes con tambores, dándole pleitesía al Dios, mencionaba y entre comillas, ¿verdad? Y de eso hay muchas ramificaciones, hay como 5 o 6. Una idolatría completa. Ustedes saben que ese día ellos aplican para hacer tratos satánicos. Estoy refiriendo a Venezuela, hermano. Igual que aquí, que el 31 de octubre. Hay algo de trasfondo de eso, hermano. ¿Lo desconoces tú? No, hermano. Efesios 5:14. Por lo cual dice: despiértate tú que duermes y levántate de los muertos y te alumbrará Cristo. Mirad pues con diligencia como andéis, no como necios, sino como sabios, aprovechando bien el tiempo, porque los días son malos. Por tanto, no seas insensato, sino entendido de la cual sea la voluntad del Señor. Hermanos, en el nombre del Señor, primero yo digo, este mensaje es para mí. Tómalo, te quite, corresponde. No le vayamos a colmar la paciencia a Dios. Ya más de lo que, hermano, si el pueblo escogido, y es a pesar de lo que es el pueblo judío, hermano, no nos metamos con los judíos. Se lo digo con mucha propiedad, porque también, hermano, en Efesios, bendeciré al que bendiciere y maldeciré al que te maldiga. Y eso se aplica. Hugo Chávez proliferó, dijo algo contra Dios. Un cáncer, pero así. Otros, allá hace como 2 años, un parlamentario turco empezó a proliferar contra el pueblo de Israel, inso facto. No terminó de decir inso facto, cayó muerto. Bendeciré al que bendiciere y maldeciré al que maldijere. Son promesas. Yo solo quiero hacerte reflexión. El pueblo de Israel es el pueblo escogido. Indiferente, hermano. Ellos van a tener su trato allá en la semana 70. Ellos allá es otra cosa, hermano. Es ellos con Dios en la semana 70. Pero nosotros llegamos y estamos en los últimos minutitos de la semana 69. Y Dios dándonos oportunidad, que no lo queremos entender, hermano. Te voy a traer a lo que dice Ezequiel 36. 36, 37. Búscala de los huesos. Dirigido al pueblo de Israel. Quizás así estamos nosotros. Todo ese capítulo habla del pueblo de Israel. Habla del pueblo, y quizás así estamos nosotros. Mano, no ignoremos las cosas. A través del pasaje de Efesios 5, 14 al 16, ¿qué se nos refleja? Se nos refleja a los creyentes a mantenernos firmes en la batalla espiritual, vistiéndonos con la armadura de Dios, con el cinturón de la integridad y doctrina, y con la coraza de justicia, de una vida recta, proteger nuestro corazón contra las tentaciones y acusaciones. Dios nos está dando oportunidad. Dios les dio a muchas naciones, les está dando oportunidad. Y te voy a decir algo. Fíjate que todo lo que a veces... Todo tiene un plan y un propósito. Yo he estado escuchando y dándole seguimiento a algunas cuestiones de alguna noticia. Un niño decir que salió de unos escombros y que vio que una persona no le vio el rostro, solo vio figura blanca, lo guió y lo sacó. Y al final dice ese niño que él considera que fue nuestro Señor Jesucristo. Un niño. Yo creo que los niños no mienten. ¿Cuántos a través de ese dolor que está ocurriendo en Venezuela se van a convertir? Nada ocurre así que Dios lo permita. A través de los males que Dios los permite, hay un plan y un propósito. ¿No querrá, no será que quiere que el pueblo de Venezuela se convierta? Hermano, esa es cuestión de divina, esa es de Dios. Yo solo, es un comentario. Se lo dejo a su criterio, a su elevado criterio. Estoy hablando de Venezuela. ¿Y qué hay de nosotros? Esa prueba que Dios te ha mandado de esa enfermedad, esa situación económica, esa cuestión emocional, esa cuestión de tu matrimonio, ¿no tendrá un plan y un propósito? ¿No será a través de ese dolor, de esa pérdida, que Dios te está dando una oportunidad para que los busquen en espíritu y en verdad? Eso, hermano, háblalo tú con Dios. Cada quien. Algo que sí debo entender. Hoy se nos está exhortando. El apóstol Pablo decía esto: despiértate tú que duermes y levántate de los muertos y te alumbrará Cristo. Óigase bien. Mirad pues con diligencia cómo andéis, no como necios, sino como sabios, aprovechando bien el tiempo, porque los días son malos. Por tanto, no seáis insensato, sino entendido del cual sea la voluntad del Señor. Debo entender que Dios me ha hablado a mí esta tarde, hermano. Allá tú. Porque también a Proverbio 16, 20, te lo dejo, léelo. Léelo. Léelo. Proverbio 16, 20. Mira lo que bonito que expresa. Y te lo voy a poner en una forma entendida. Que aquel que cumple los mandamientos de Dios, o sea, las ordenanzas de Dios, simple y sencillamente va a ser bendecido. Y dice la otra parte: bienaventurados los que confían en Dios. Pero léelo. Proverbio 16, 20. Proverbio 16, 20. Tiene mucha enseñanza. Hermanos, no podrás ignorar que Dios nos está hablando a ti y a mí. No podrás ignorar que Dios se está manifestando cada vez más. Y cada manifestación es una oportunidad que me está dando a mí y a ti para que nos arrepintamos, porque ese es el sentir, que corrijamos nuestra vida, nos arrepintamos, le pedamos perdón a Él, pero un perdón genuino en espíritu y en verdad, no como un perdón como aquel que dice: ya no voy a tomar, ya no me voy a endrogar, y sabemos que el vicio, y si no tiene el carácter, la convicción, lo va a traer otra vez. Esos son arrepentimientos cosméticos, hermano. Un verdadero arrepentimiento es tener carácter. Yo no voy a caer de nuevo en el alcoholismo. Yo no voy a caer en la drogadicción. Yo no voy a caer en esto, porque estoy confiando en Dios. Esa es convicción. Ese es carácter. Ese es mantenerse firme, buscando siempre el rostro de Dios. Si el Señor habló a tu corazón, no solo seas oidor de su palabra, sea hacedor de la misma. Padre Celestial, gracias por el mensaje que me has dado a mí primeramente y a cada uno de mis hermanos Radio Escucha. Intercedemos, Señor. Tú nos mandas que debemos de interceder por unos por los otros. Intercedemos por esa nación, quizás que ha sido más golpeada, que es Venezuela. Padre, desconocemos cuántos cristianos quizás fallecieron. ¿Cuántos no, que no te conocieron, fallecieron? Y tantas cosas, Señor, quizás habían planificado, se habían proyectado, pero una vez más tú nos muestras, Señor, que tú tienes la potestad, que la divinidad tuya tienes el control de todo y sobre todo. Hoy estamos, mañana no sabemos. Como dice Proverbio 16:1. Padre Celestial, ayúdanos a entender la fragilidad que estamos. Intercedemos por este pueblo que se aqueja, que adolece, dale fortaleza. Y aquellos, Señor, que han visto tu magnificencia, tu divinidad, que han reconocido que es tú el que ha intervenido divinamente, rescatándolos, utilizando los medios, y que les ha dado un aliento de vida, que entren al redil, a la oportunidad que tú les estás dando a ellos, y como lo das a cada uno de nosotros, porque tú eres un Dios de oportunidades. Ay, cuando no las podemos, bueno, acá te estimamos, Señor. Si tú estás dando oportunidad, entendamos que tú eres el Dios soberano, nuestro creador de los cielos y la tierra, y que tu pronta venida está cerca. No solo oramos por el pueblo de Venezuela, sino en aquellas otras 5 naciones más donde se desarrollaron terremotos, Señor. Lógico, la magnitud fue más en Venezuela. ¿Qué hay de aquellas convulsiones guerreristas que hay en el Medio Oriente? ¿Qué hay de otras 38 guerras que hay? Que conocemos algunas, como Rusia, Ucrania, pero hay otras de menos intensidad que el hombre las clasifica, pero son convulsiones, son guerras que están descritas en Mateo 24, versículos 6, 7 y hasta el 12 hace referencia. Por haberse multiplicado la maldad del hombre, el amor se enfriará, y lo estamos viendo. Señor, haznos entender, haznos reflexionar tu palabra, Señor, reconociendo que somos frágiles. Hoy estamos, mañana no sabemos, y que tú nos mandas que debemos de estar preparados. Estar preparado quiere decir que estar en tu presencia, buscándote en espíritu y en verdad, intimidar contigo, corregir nuestra vida, enmendar nuestra vida, tratar de hacer las cosas conforme lo que tú estableces, siendo de agrado tuyo, Señor. Ayúdanos a entender, Padre Celestial. Gracias, Señor. Pido, Señor, para cada uno de mis hermanos, Radio Escucha. Tú sabes las necesidades que están pasando. En tus manos las pongo, Señor. Pero especialmente, Señor, esa fuente de agua viva que es tu palabra, que prevalezca y permanezca en nuestra mente y en nuestro corazón. Que no solo seamos oidores de tu palabra, seamos hacedores de la palabra. Gracias por lo bueno, gracias por el privilegio que me has dado de traer tu palabra, Señor. Gracias porque me hablaste a mí, Señor, primeramente. Gracias por todo, Señor. Amén y amén. Hermano, invitación. Dice Hebreo 10:25, no dejando de congregarse como algunos tienen por costumbre. Asiste a tu iglesia. Busca a Dios mientras puede ser hallado, como lo hace en referencia a Isaías 66:8. Busca de Dios mientras pueda ser hallado. Hermano, Dios nos está hablando. No hagas oído sordo. No pongas excusa. Creo que es el momento que tenemos que enmendar nuestro camino. Que el Señor te bendiga. Pase muy, muy buenas tardes.

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0: con 2 minutos.
1: Feliz y bendecida tarde para toda la amada audiencia este precioso día domingo 28 de junio. Damos gracias a nuestro Dios, mis amados hermanos, por la palabra que ha sido impartida en lo que es en su programa Yo Soy el que Soy, esperando que haya sido bendición para sus vidas. No lo dudamos, mis amados hermanos. Estamos a su espacio, momentos de intercesión. Bueno, si así usted desea, mientras yo estoy orando, pues vamos a dar inicio ya. Puede enviar su petición. Con mucho gusto vamos a estar acá, mis amados hermanos, clamándole misericordia a nuestro Dios. En esta bendecida tarde, somos Radio Vida 90.5 FM, desde acá de la ciudad de Berlín, desde El Salvador, para todos.

Bueno, ya lo están llegando las peticiones por acá. Vamos a comenzar a orar desde este momento, mis amados hermanos, pidiéndoles siempre esa misericordia a nuestro Dios, de que tenemos un Dios bueno. Amén. Ahí invitarles, si hay alguien ahí pues escuchándolos, les dejamos la inquietud, si así usted desea, si Dios toca su corazoncito en esta bendecida tarde, nos puede patrocinar este hermoso espacio, mis amados hermanos. Usted ya sabe que sembrar en la obra de Dios, pues Dios no se queda con nada, mis amados hermanos. Ahí si usted quiere enviarlos, ahí decirme, hermana Yesenia, yo voy a patrocinar este espacio, que vamos a estar pendientes en esta bendecida hora, amada audiencia. Padre, en esta hora, Dios mío, le doy las gracias, amado Dios, porque usted es bueno y para siempre es su misericordia. Gracias, Dios mío, por otro domingo más que estamos en este lugar. Siempre, Dios amado, seguimos clamando, Dios mío, de tu favor, de tu misericordia, para con cada uno de mis hermanos, Señor, que en esta tarde están ahí, Dios mío, en sus hogares, en sus casas. Mis hermanos, Padre, que se dirigen, Dios mío, ya a sus iglesias, Dios mío, a adorarte, a bendecir tu nombre, Dios mío. Yo le pido, Dios amado, que sea usted bendiciéndoles, como siempre lo ha hecho, Señor. En el nombre de Jesús de Nazaret, Dios mío, que sea usted derramando bendiciones hasta que sobre y abunden sobre su pueblo. Señor, Padre, yo le pido, Señor, que mis hermanos que conducen esos automóviles, usted los lleve con bien, Señor. Usted tenga el control, Señor, de esos frenos, de esa dirección, Dios mío. En el nombre de Jesús de Nazaret, glorifícate, Espíritu Santo, en esta hora. Señor, Padre, mis hermanos que por motivos, Señor, de salud, están ahí en sus hogares, Señor. Así como la vida, Dios mío, de mi hermana María Corcio, Señor, en esta hora. Yo le clamo, Padre. Ese dolor de garganta, Padre. Padre, mi hermana se encuentra afónica, Dios mío. Ese problema en ese riñón que mi hermana tiene, Dios. Llegue ahí donde está mi hermana amarillita, Padre, hasta el lugar de Olocuilta, Dios amado. Ya que usted es un Dios omnisciente, omnipotente, Señor, que no hay distancia. Usted llega a cualquier lugar, Dios mío, donde le necesitan, ahí está usted. Tenga misericordia de mi hermana amarillita, Padre, en el nombre de Jesús. Por el poder de tu palabra, Dios mío, muévate a misericordia. En el nombre de Jesús de Nazaret, Rey eterno. Oh, por el poder de tu palabra, Dios mío, en esta tarde. Sabemos que clamamos un Dios de poder, Señor. Llega ahí donde está mi hermana María Corcio, Dios mío. Usted puede sanar ese riñón, Señor. Esa enfermedad de la cual mi hermana está padeciendo, Dios mío. En el nombre de Jesús de Nazaret, Dios eterno. Usted es bueno y para siempre son su misericordia, su Rey amado. Por favor, oh Dios, por favor. Por favor, Dios mío, yo le sigo clamando por los hijos de mi hermana amarillita Corcio, Padre. Tenga misericordia. Tenga misericordia, Padre, y los pueda alcanzar. Señor, siga salvando las almas, Dios mío. Sígalas salvando, Dios mío, bendito, poderoso. Incluyendo, Padre, los hijos de mi hermana María Corcio, Señor. Mi hermana, Padre, clama, Señor amado, por sus hijos. Porque como Padre, Señor, los dolería, oh Dios. Nuestros hijos se perdieran, Maestro. Tenga misericordia, se lo pido, se lo ruego, por favor. En el nombre de Jesús de Nazaret, Dios mío.

clamo en esta hora, Dios mío, por la vida de mi hermana Ana Célix Alvarado, Padre, ahí donde se encuentra, Dios mío. Yo le clamo, Padre, por mi hermana, Señor, en esta hora, Señor. Ahí donde se encuentra, Padre bendito, en ese estado, Dios mío, bendito, de Estados Unidos, Señor. Yo le pido por ella, por toda su familia, sus hijos, que sean bendecidos. Mi hermana Natalie, Señor, mi hermano Junior, mi hermana Emily, mi hermano Carlos, Señor, mi hermana Santos. En el nombre de Jesús de Nazaret, Dios mío, derrama bendiciones de que sobre y abunden, Dios amado, en sus vidas. Padre, mi hermana Ana, Padre, yo se la pongo en sus manos. Le clamo especialmente por ella, Padre. Que sea usted siempre ayudándole a seguir adelante, Dios mío. Que sea usted siempre dándole esa respuesta, Padre, que mi hermana necesita, Señor, y usted lo sabe cuál. En el nombre de Jesús de Nazaret, tu Hijo amado. Misericordia, Dios mío, en el

ya que tú eres nuestra fuerza, Señor, nuestra fortaleza, nuestro pronto auxilio en las tribulaciones, oh Dios amado. Decía el salmista, Padre, en aquella ocasión: alzaré mis ojos a los montes, ¿de dónde vendrá mi socorro? Mi socorro viene de ti, que has hecho los cielos y la tierra, Dios mío amado. El que pide, recibe, el que busca, halla, dice tu palabra, y el que toca, se le abrirá. Clama a mí, yo te responderé y te enseñaré cosas grandes y ocultas que tú no conoces. ¡Qué maravilloso, Dios, tu palabra! Ya que son fieles y verdaderas, Dios mío. Yo sé, Dios mío, bendito, poderoso, que usted nunca, Señor, los va a dejar avergonzados.

0: sé que no.
1: Seguimos clamando, Padre, en esta hora, Dios mío, por el poder de tu palabra, Señor. Yo le clamo, Dios mío bendito, por mis hermanos que están allá en Estados Unidos, Dios mío amado, por la vida, Dios mío, de la familia Martínez Alfaro, Padre. Ahí donde está mi hermano Miguelito, Padre, juntamente con su amada esposa, mi hermana Eunice, Padre. Sus niños, Señor. En el nombre de Jesús de Nazaret, Dios mío. Que la cobertura suya, Maestro, esté sobre sus vidas. Que todo, Padre, lo que emprendan, Maestro, todo sea de bendición para sus vidas, Señor. Prospérelos. Prospérelos, Padre, espiritualmente, Padre, como materialmente, Señor. Señor amado, escóndelos ahí en el hueco de tu mano, bajo tu sala, bajo tu sombra omnipotente, Dios mío bendito, poderoso. Oh Señor, mi alma te alaba esta tarde. Puedo sentir tu presencia, Maestro. Puedo sentir el mover, Ramandura, más tu mandura, más Kia, la Masaya. En el nombre de Jesús de Nazaret, Dios mío. Abre esa ventana de los cielos, señores. Derrama bendiciones sobre tu pueblo, sobre tu iglesia. Aquellos que están debilitados, señores. Aquellos que están, Dios mío, bendito, poderoso. Aleluya. Que ya no quieren avanzar. Que esta tarde puedan, Maestro, recibir nuevas fuerzas. Bendiga la vida, Padre, mi hermano Miguelito, Señor. Su familia, Padre. En el nombre de Jesús de Nazaret, glorifícate, Espíritu Santo. En el nombre de Jesús, por el poder de tu palabra, Dios amado, tú eres fiel y para siempre son tus misericordias. Le clamo también por la vida, Padre, de mi hermana Isabel de Cruz, Señor. Mi hermano Héctor, sus hijos. Esa obra que ha puesto en las manos de mis hermanos, Señor. Que sea usted glorificándose, Dios mío, en esta hora. Por el poder de tu palabra, Señor. Siga obrando en la vida de mi hermana Isabel. Para su honra y para su gloria. Mi hermana te necesita, Señor, su familia. Mi hermano Héctor. Úsales para tu honra y para tu gloria, Señor. Ayúdelos cada día a sobrepasar con todo obstáculo, Dios mío. Que el enemigo quiere interponer en su camino, Dios mío, y querer detener su caminar. En el nombre de Jesús de Nazaret. Bendiga a su sierva, Señor. Bendígale. En el nombre de Jesús. Por el poder de tu palabra. Es bueno y para siempre son su misericordia, Dios amado. Oh Señor, ahí está mi hermana Emérita Cruz, mi hermana Irene Navidad, mi hermana Nair Samaya, mi hermana Judith Durán, mi hermana Norma de Ángel, Señor, mi hermana Vilma de Cruz, mi hermana Francisca Villanueva, Padre. Mi hermano Silfredo Durán, mi hermano Enrique Ríos. Yo se los pongo en sus manos, oh Dios amado. Que sea usted cubriéndoles cada día, sacándoles adelante, Maestro. En el nombre de Jesús de Nazaret.
2: Cada día hay algo nuevo para ti. El Señor quiere llevarte a nuevos niveles cada día. Solo entra en su intimidad y dile, Señor, límpiame a cada instante. Ayúdame a ser diferente. Pero toma tu decisión en hacerlo. Levántate y adórale al Señor.
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1: Gracias, Señor. Yo sé que esta oración está llegando delante de tu presencia, Dios mío. Bendiga la vida de mi hermana Nairi Samaya, Señor. Eso que ha dicho, Dios mío, el doctor, el hombre terrenal. El doctor terrenal, Señor. usted lo puede cambiar. Yo le clamo, Padre, que llegue usted haciendo la obra en la vida de mi hermana Nairi, Señor, ahí en su corazón. Dios, ese problema que le han detectado a mi hermana Nairi, Señor, en su corazón, que en esta hora llegue usted ahí, Dios mío, manifestándose, glorificándose en su vida. En el nombre de Jesús de Nazaret, Rey Eterno. Usted es bueno y para siempre son sus misericordias. Muévase, oh Rey. Muévase, Espíritu Santo, en su vida. En la vida de su familia acá en El Salvador. Guarde la vida de mi hermana, Padre. Ahí en su trabajo. Cuando se dirija para su trabajo, Señor. Hermano Antonio Hernández, Señor. Todos mis hermanos que día a día, Padre, salen a las calles. En sus automóviles, Señor amado, allá en Estados Unidos, poniendo sus vidas. Guárdales, Señor. Guárdales, déles una doble porción de tu Espíritu Santo. Ayúdales a avanzar. Ayúdales, Maestro. En el nombre de Jesús de Nazaret. El que habita al abrigo del Altísimo morará bajo la sombra del Omnipotente. Dice tu palabra, oh Jehová Dios de los ejércitos. Oh, glorifícate, Rey. En esta preciosa hora de día domingo. Este día domingo, Padre, sea un domingo muy especial. Sea un domingo de respuesta. Sea un domingo de bendición. Para cada uno de mis hermanos, Señor.
2: Hoy es tu día, te dice el Señor. Es tiempo de que levantes tus manos y tomes fuerza y empieces.

0: Gracias, Señor. Necesitamos de tu presencia cada momento, cada instante, Señor. No lo sueltes de tu mano, Padre. No lo sueltes, por favor. Acompáñalo, Señor, a cada momento, cada instante. Que cuando haya debilidad en nuestras vidas, Padre, usted con su mano de poder y misericordia los levante para seguir avanzando en este camino, oh Rey. En el nombre de Jesús, Yamandula, Mandura, Maquia, la Masaya. Oh, misericordia, Señor, misericordia. Misericordia, Maestro, misericordia. Misericordia, Señor. En el nombre de tu Hijo amado se lo pedimos, Señor. Alabado sea tu nombre, Rey de Reyes. Mi Señor de señores, tú eres el mismo de ayer, de hoy y por todos los siglos, Señor. Tu poder sigue siendo el mismo, Maestro.
1: La adoración es restaurado. Me refiero a adoradores que quebrantan su corazón, adoradores que derraman su corazón delante de la presencia de Dios.

0: Cada día hay algo nuevo para ti. Señor, quiere llevarte a nuevos niveles cada día. Solo entra en su intimidad y dile, Señor, límpiame a cada instante.
1: Gracias, Señor, gracias, Dios mío, por lo que está haciendo en la vida de mis hermanos, Señor. Gracias, gracias, gracias, Señor, yo lo creo. Yo lo creo y yo lo declaro en el nombre de Jesús de Nazaret, Padre. Glorifícate, Espíritu Santo, en esta hora de día domingo, Señor. En el nombre de Jesús de Nazaret, Señor. Necesitamos que lo dotes de toda la armadura de tu Espíritu Santo, desde la cabeza hasta la punta de los pies, Maestro, para que los ayudes a seguir adelante, Rey. Yo le clamo, Padre, por cada vida, por cada corazón afligido que está en estos momentos, Señor. Quizás no se han podido reportar, Padre, pero que ahí están, Señor, de rodillas. Ahí como mi hermano Erasmo Quintanilla, Señor.
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1: Aleluya, Señor, gracias, oh Dios. Gracias, Espíritu Santo. Gracias, oh Rey, gracias.

En estos tiempos el Señor está levantando cantores y salmistas proféticos que traigan cada día un rema de Dios para el pueblo del Señor. Hoy el rema para ti, iglesia, que me estás escuchando. Hoy es tu día, te dice el Señor. Es tiempo de que levantes tus manos y tomes fuerza.

Solo levanta tus manos y dale gracias. Donde tú estés, donde te encuentres, hoy viene el manto de gloria sobre tu vida. Tu tabernáculo de adoración es restaurado. Me refiero a adoradores que quebrantan su corazón, adoradores que derraman su corazón delante de la presencia de Dios y que viven cada cosa que cantan.

Cada día hay algo nuevo para ti. Señor, quiere llevarte a nuevos niveles cada día. Solo entra en su intimidad y dile: Señor, límpiame a cada instante. Ayúdame a ser diferente. Pero toma tu decisión en hacerlo. Levántate y adórale al Señor.

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1: Primera epístola a Timoteo, capítulo 1, verso 12 en adelante. La palabra del Señor la leemos como está escrita en el nombre del Padre, del Hijo y de su Santo Espíritu. Gracias doy a aquel que me ha confortado, a Jesucristo nuestro Señor, porque me tuvo por fiel, poniéndome en el ministerio a mí, que fui antes blasfemo, perseguidor y opresor, pero alcancé la misericordia del Señor por haber procedido con ignorancia, careciendo del don de la fe, así ha sobreabundado en mí la gracia de nuestro Señor con la fe y caridad que es en Cristo Jesús. Verdad es esta, y digna de que todos exactamente la recibamos, que Jesucristo vino a este mundo para librar a los pecadores, de los cuales el primero soy yo. Palabra de Dios. Puede sentarse. Gloria a Dios. Narrar mi testimonio no es cosa tan fácil para mí, porque es como seguir viviendo una vida pasada de la cual hay momentos que no quisiera recordar. Pero es necesario que contemos las obras y milagros que el Dios Altísimo hace con cada uno de nosotros. No soy extranjero, soy de acá, de El Salvador. Nací el 14 de febrero de 1956. Tengo 39 años de edad cumplidos. Nací bajo el seno de una

familia muy católico romana. Mis padres, fieles a la religión, mi familia muy católicos romanos. De mi familia dependen dos religiosas, hay dos monjas que todavía ellas están ejerciendo su trabajo. En cierta oportunidad, estas mujeres llegaron a mi casa. Se acercaron a mi padre y a mi madre y le dijeron: ¿qué sientes tú porque en la familia existan monjas? Mi padre contestó que se sentía muy satisfecho. Mis tías luego dijeron: ¿cuánto darías tú porque en la familia hubiera un sacerdote? Mi padre dijo: daría cualquier cosa. Ellas contestaron: uno de tus hijos puede ser sacerdote. Vio a su alrededor mi padre y dijo: ni uno de mis hijos puede ser sacerdote. Los hermanos mayores míos no son hijos de matrimonio, ya que para ser sacerdote es indiscutible haber nacido bajo el seno matrimonial. Y luego mis tías le dicen: tu hijo Alex, él puede ser sacerdote. Mi padre le dice: pero si él es un niño. Ellas contestan rápidamente: la edad apropiada para instruir a alguien en cualquier carrera es la niñez. Si tú lo regalas a la iglesia, si tú lo das a la iglesia se va a tomar la responsabilidad de cuidarlo. Él crecerá bajo el seno de la iglesia y no conocerá el mundo de pecados. Mi padre habló con mi madre. Por un momento mi madre se opuso, pero luego le plantearon a ella la idea que cuando ellos quisieran ir al seminario o al monasterio para saludarme, para verme, las puertas del monasterio estaban abiertas. Y creyendo mis padres que eran lo mejor que ellos podían darme, tomaron a bien regalarme a la iglesia. Para ese entonces yo tenía la edad de 6 años cumplidos para 7 años. Cuando el niño necesita estar cerca de sus padres, cuando el niño necesita el calor de sus padres, el niño no sabe lo que pasa a su alrededor sin comprender aquel camino. Llegué hasta San Salvador. Los primeros días para mí fueron de mucho martirio, momentos de soledad embargaron mi vida. Lloraba, gritaba a mi madre y a mi padre, pues quería estar cerca de ellos. Las monjas me tomaban en sus brazos y me decían: nosotros somos tus madres. Los sacerdotes me tomaban en sus brazos y me decían: nosotros somos tus padres espirituales. Y la verdadera madre para ti es la iglesia. Pero no había satisfacción en mi vida. Pero fueron pasando los días y luego los meses. Me encerraba y lloraba aquella soledad. Recuerdo por primera vez mi madre llegó. Cuando la madre superiora se dio cuenta que mi madre había llegado, me escondieron. Oí la voz de mi madre, que ella decía en aquel recinto: es mi hijo,
y quiero verlo. Ustedes me prometieron que el momento que quisiera verlo, las puertas estaban abiertas. Ellas le dijeron, vete. Tú no puedes ver a tu hijo. Tú lo regalaste. Si tú estás acá, tu hijo no va a depositar el amor completamente a la iglesia, porque tú se lo vas a estar hurtando. Y mi madre no pudo verme. Con los meses, vuelve aquella mujer. Traté la manera de poder verla. Las monjas me tomaron de las manos y me metieron a un pequeño cuarto, como una celda, donde meten a todas las monjas para ser castigadas. Todas las monjas sufren martirio. Alguien se pregunta y dice, ¿por qué será que las monjas usan ese trapo en su cabeza todo el tiempo? Ellas ocultan algo, ellas no tienen cabello. Hay monja que solamente tiene su cuero y no tiene cabello. Son torturadas. Sus castigos son muy crueles. Alguien dice, pero ¿cómo es que no se salen de ahí? La Biblia tiene que cumplirse. La Biblia dice que el Dios de este siglo ha cegado los entendimientos para los que viendo no puedan ver y los que escuchando no puedan entender. Ahora me hacen eco las palabras del padre Rafael de la parroquia de Santo Tomás, hablándole de Cristo. Con lágrimas en sus ojos, él me contesta y me dice, padre Alex, dichosos y felices los que de aquí han podido escapar. Orad por mí, para que yo un día también pueda predicar el evangelio como lo hacen los protestantes. Aleluya. Cristo lo puede hacer. Nada hay imposible para el Señor. Todas las cosas son posibles. Mi madre llega y me introdujeron a aquel pequeño cuarto. Yo estaba pequeño. Solamente tiene una puerta y una pequeña ventana con una malla ciclón como la que podemos ver acá. Queriendo ver a mi madre no podía. Mi madre queriendo acariciarme tampoco podía hacerlo. Le contesté y le dije a mi madre, madre, ¿por qué lo hiciste? ¿Por qué me has traído hasta este lugar? Tan grande fue el error que yo te cometí, madre, para que me encerraras en esta soledad. Aquella mujer llorando me dijo, hijo, creí que era lo mejor que yo podía haberte dado. 2 minutos le dieron a mi madre. Luego ella se fue. Pasaron los años. Llegué a la edad de 12 años. Pero en mi corazón había un desasosiego, una intranquilidad. Yo sabía que no era ese mi lugar. A la edad de 12 años comencé a estudiar en el colegio o en el seminario menor conocido como el Seminario de la Señora de Guadalupe. Ya no digo nuestra porque ya no es nuestra. Hoy es la Señora de Guadalupe. Con mis compañeros seminaristas comentábamos. Los demás seminaristas me decían, Alex, nosotros vemos en tu rostro, nosotros vemos
que en ti no hay ese deseo de ser un sacerdote. Le dije no, solamente espero el momento apropiado para fugarme de este lugar. Agarraba una guitarra en mis manos y yo recuerdo que cantaba un canto que dice, y lo cantaba llorando al Señor. Dice, Señor, no tengo edad para llorar por mi pasado. Tampoco tengo tiempo para sentarme a esperar. Mi corazón no descansará hasta encontrar tu libertad. Ahora he encontrado esa libertad en Cristo. Jesús dijo, y conoceréis la verdad, y la verdad os hará libres. Y yo puedo decirlo ahora, soy libre por Cristo. Somos libres por Cristo Jesús. Esa libertad Cristo quiere dártela, amigo. Esa libertad Cristo quiere dársela a los feligreses. Esa libertad Cristo quiere dárselo a los de la renovación carismática. Esa libertad Cristo quiere dársela a las monjas, obispos, sacerdotes, aún al mismo Papa. Y qué lindo es ser libre por Cristo Jesús, porque su sangre preciosa nos ha cubierto y somos libres en Él. Osaka y Amaylaya Zika. A la edad de 14 años, sobre 15 años, se acercó un monseñor, porque después de mí ya habían otros que se estaban contagiando por la misma situación. Los llamaron a reunión y me dicen, Alex, si ustedes como seminaristas se van de la iglesia, ¿cuál es el futuro nuestro? Todos los veteranos vamos a ir a la tumba. Y el futuro de la iglesia son ustedes. Tenemos que luchar. Hay un enemigo que quiere destruirte a ti. Tu madre, tu padre, tus hermanas, la sociedad, la iglesia. Y él dijo, para ustedes, ¿quién creen que es el enemigo? Creyendo contestar la verdad, le dije, monseñor, la Biblia dice en San Juan 10:10 que Satanás viene para hurtar, matar y destruir. Es Satanás el enemigo de la iglesia. Me dijo, Alex, te equivocas. Hay otro enemigo que nos está causando daño. Le dije, ¿pero quién es ese enemigo? ¿Dónde está ese enemigo? Me dijo, es la iglesia protestante. El enemigo feroz que tiene la iglesia. Y tenemos que luchar. Me dijo, la iglesia protestante es cual vehículo sin freno que ha ido arrollando obispos, sacerdotes, monjas, caballeros de Cristo Rey, guardias del Santísimo, rezadoras, y aquí están alabando la gloria de Dios, alabando el cuerpo de Cristo. Aleluya. Y ellos me dijeron, hemos tratado la manera de obstaculizarla, de detenerla, y no hemos podido. Se levantó los caballeros de Cristo Rey. Al leer la Biblia, muchos caballeros se convirtieron a Cristo Jesús. Se formaron los legionarias. Muchas legionarias se convirtieron a Cristo Jesús. Se formaron guardias del Santísimo. Al darse cuenta de su engaño, también se convirtieron a Cristo.
se formó la catequesis o catequistas al verse involucrados en problemas políticos. No hallaron otra alternativa que venir a Cristo también. Y dijeron, ustedes tienen que luchar. Cada palabra de aquel monseñor era una copa de veneno que estaba llegando a mi corazón. Al final de aquella conversación, sentí un odio profundo cual nunca lo había sentido. Nunca tuve la oportunidad de salir a la esquina de la calle, pararme con un amigo, decirle hola, ¿qué tal? Caminar por las calles, nunca lo tuve. No tuve la oportunidad de jugar con mis hermanos, sentarme con ellos tan siquiera un minuto. Desde 6 años que salí de mi hogar hasta que llegué ordenado sacerdote. Gloria a tu nombre, Señor. Salí de aquella sala donde estábamos reunidos. Llegué a la sacristía, tomé en mis manos un crucifijo y me tiré de rodillas y dije, Dios, permíteme la oportunidad de ordenarme sacerdote para enfrentarme a ese enemigo y estar cara a cara con ellos y decirles todas sus verdades. Ahora que me veo frente a ustedes, yo digo, el Señor me contestó. Pero no voy a decirles maldiciones, sino digo, bendecidos sean por Cristo Jesús. Y sigamos adelante en el pregón del Evangelio, que hay gran galardón para los suyos. A la edad de 16 años, ingresé a estudiar al seminario mayor, conocido como el Seminario San José de la Montaña. Comencé a estudiar el derecho canónico de la Iglesia, las encíclicas papales, la teología de la Iglesia Católica Romana, un estudio muy profundo, y es por eso que muchos católicos romanos dicen, pastor, cualquiera es pastor, pero padre, no cualquiera es padre, porque el padre estudia. Yo he saboreado los dos caramelos. Y yo puedo decir todo lo contrario. Si tú te sometes a un estudio en un seminario, al final hay 4 órdenes, salesianos, arquidiocesanos, san franciscanos y jesuitas. Si quieres salir luego, tú puedes hacer arquidiocesano. Pero pastor, no cualquiera es pastor. Pues esto no viene de los hombres, esto es de Dios. El apóstol San Pablo lo dijo, hermanos, el evangelio que ahora os anuncio no es por voluntad humana, es por revelación del Espíritu Santo de Dios. Muchos pastores han querido ser pastores y han fracasado. Evangelistas se han levantado y también han fracasado. Porque esto no es de los hombres, esto es de Dios, esto es de Dios, esto es de Dios. Oh santo poder de Dios. Del seminario mayor San José de la Montaña, a la edad de 18 años, pasé a estudiar a la Universidad Nacional de Guatemala, la Universidad Católica San Carlos. Cada día mis deseos fueron aumentándose por consagrar mi carrera. Pero la pregunta es, ¿para qué estudia un sacerdote? ¿En qué se basa su estudio?
La gran teología católica está compuesta por 21 dogmas. 21 dogmas que yo le he gritado por la radio, la televisión, aquí en El Salvador, en Centroamérica, Estados Unidos, en Canadá, en diferentes lugares. Lo he gritado y he dicho que el día que el clero romano... Yo no pido dos textos, tan solamente un texto de apoyo a sus 21 dogmas. Yo dejo de ser protestante y me vuelvo al catolicismo romano. Pero cada día hay un silencio, y mientras que la iglesia católica calle, yo sigo predicando el Evangelio de Jesús. Veintiún dogmas que no tienen apoyo en la palabra de Dios. En primer lugar, el sacerdote debe de aceptarlos. Lo que acepta, debe de creerlo. Lo que cree, debe de enseñarlo. Lo que enseña, debe de hacer que la filigresía lo crea y lo acepte también. Y lo que la filigresía acepta, que lo propague. Por eso es que el Evangelio no es religión. Porque la religión se hereda. La religión se transmite el padre al hijo, el hijo al otro hijo. Y es por eso que la gente dice, hay hombre y mujer que dice, esta es la religión que me dejó mi padre y aquí voy a morir. La religión es algo heredado. El Evangelio no se puede heredar. Muchas madres desean que sus hijos sean cristianos. Esposas que sus esposos sean cristianos, o viceversa. ¿Pero por qué no lo son? Porque el Evangelio no es algo inyectable, el Evangelio no es algo heredado. Esto es por revelación de Dios, porque la salvación no es para el que quiere ni el que corre, sino de aquel que Dios tiene misericordia. Cuando me dicen a la gloria del Señor, un dogmas, como que la misa, el misal, el responso, el dogma de la infalibilidad del Papa, el dogma de la Inmaculada Concepción, la misa, el rosario, la Eucaristía, la hostia, el limbo, el purgatorio, dogmas que no tienen asentamiento en la palabra de Dios. ¿Cuántos me dicen a la gloria de Cristo? Como algunos de ellos, el rosario fue inventado en el año 1090 por Pedro el Ermitaño, quien de ello hizo pugna Santo Domingo de Guzmán en el año 1090. El rosario, el rogar por los difuntos, el rosario, el rogar por a los santos, que no tiene apoyo en la palabra de Dios. Pero esta es la fe católica y para esto estudia el sacerdote. La invocación a los santos, el pedirle a San Jerónimo, a Santa Marta, a Santa Inés, a Santa Rita. La Biblia prohíbe tal cosa. Es todo lo contrario. En el libro de sabiduría de esta Biblia, mi Biblia es católico-romana. En el libro de sabiduría, capítulo 13 y el capítulo 14 dice, maldito el santo de madera, maldito el que lo hace, y maldito el que lo adora. Hay tres maldiciones. Eso es lo que dice la palabra de Dios. En cambio, el dogma de la iglesia está de invocación, y esto fue inventado en el año 600 después de la muerte de Cristo. Baruch capítulo 6. Yo sé que muchos hermanos saben estos textos. Macabeos capítulo 2, Eclesiástico capítulo 3, prohíbe tal adoración.
¿Por qué entonces ese contraste? A mí me han hecho muchas preguntas. Y dice, ¿por qué un sacerdote no predica en esos libros? Porque no conviene que él predique en ellos, porque el negocio se cae. ¿Cuántos me dicen al Señor? El negocio se cae. Y él, entre más santos aparecen, hay más cajas, hay más dinero. Y Baruch dice, lo ocupan para gastarlo con las prostitutas. Y si alguno tiene duda, pregúntemelo a mí. ¿Cuántos me dicen a la gloria de Jesucristo? El dogma de la adoración a la Virgen María. María nunca pidió que le hicieran altares, que le rezaran, que le encendieran velas. Yo amo a María y respeto a ese santo ser que Dios utilizó para que... Amo a María. La que no amo es a María, la del catolicismo romano. Alguien me dijo, pero ¿por qué? Señores que me escuchan, amigos católicos que me escuchan, líderes de la renovación carismática, católicos romanos, te han engañado, gloria a Dios, te han engañado. María, la que se adora en el catolicismo romano, no es María, la madre de Jesús, no es la verdadera María, es un espíritu del diablo que ha venido engañando al mundo entero. Ha sido la trampa que el diablo utilizó para lanzar a millones al infierno. En cierta oportunidad yo vi dos hermanos peleando. Una hermana le decía a una amiga, María tuvo más hijos. La católica romana decía, no tuvo más hijos, María solamente tuvo uno. Cuando llegué le digo, ¿a qué se debe este pleito? La señora católica me dice, es que ella dice que tuvo más hijos María. ¿Y usted qué opina? Le digo, yo digo que solamente tuvo uno. Ahora, ¿de cuál María me habla? María, la que se adora en la iglesia católica, sí, solamente tuvo uno. Ya voy a dar el nombre de esa María y el nombre de su hijo, cuándo y dónde nació. ¿Cuántos me dicen a la gloria de Dios? María, la que se adora en la iglesia católica, tiene razón los católicos. Y no vamos a discutir, tuvo uno. Pero María, la de la Biblia, la madre de Cristo, esa sí tuvo más. ¿Cuántos me dicen a la gloria de Jesús? Entonces, ¿qué María adoran los católicos? En el año 3000, antes que naciera Cristo, existió en Babilonia una bruja satánica poseída por demonios. Su nombre se llamaba Semiramis. Semiramis llegó a ser reina de Babilonia. Adoptó un niño, lo tuvo como hijo, cuyo nombre se llamaba Nimrod. La Biblia dice que era un hombre muy fuerte. Los babilónicos llegaron a considerar a Semiramis como una diosa y llegó a ser reina de Babilonia. Todos los que querían tener acercamiento a Semiramis y gozar de los privilegios del país tenían que traer el niño recién nacido. Semiramis pidió un culto para Nimrod. El culto de Nimrod se llamaba Moloch. El culto Moloch. Quemaban los niños en cuerpo y alma y los tiraban en la hoguera. Parte de los babilónicos estaban de acuerdo y otros no. Optaron por asesinar a Nimrod y lo lograron. Semiramis actuó rápidamente, agarró a uno de sus sacerdotes, se acostó con él y quedó encinta. Le hizo creer a todos los babilónicos que el dios Nimrod se había reencarnado en ella. 9 meses más tarde nace el niño y a este niño le ponen como nombre Tammuz. Nace el 25 de diciembre del año 3005 antes que naciera Cristo. 25 de diciembre.
Ahora, mis estimados hermanos, de la T de Tammuz viene el origen de la cruz del catolicismo romano. Con los tiempos en Babilonia se levantó otro hombre que fue coronado rey por el partido opositor llamado Kamsa, el rey Kamsa. Persiguió a Semiramis para matarla. Y aquí el parentesco entre Semiramis y María, la madre de Cristo. La bruja y la madre de Jesús. El rey Kamsa persigue a Semiramis para matarla a ella y al niño. Huye al desierto, llega a un lugar de palmeras y ahí es asesinada con su niño. El rey Kamsa le coloca una corona en la cabeza, le pone el niño en el brazo izquierdo, corta una palma y se la pone en la mano derecha. Y dicen, esta es la gran diosa Semiramis. Los babilónicos se fueron para diferentes lugares. Los judíos que vivían y se fueron para su tierra, allá le pusieron, no Semiramis, es como en Estados Unidos. Aquí decimos Cristo, en Estados Unidos Jesus. Pero es lo mismo, traducido, es el mismo. Allá en Israel se llama Astaroth. El niño se llama Baal, según Jueces capítulo 2, verso 14. La palabra Astaroth, si la traducimos del hebreo a nuestro idioma, significa reina de la paz o virgen de la paz. Si algunos se han fijado en la virgen de la paz, ¿cómo está la virgen de la paz? Con el niño en el brazo izquierdo, la corona en la cabeza y la palma en la mano derecha. ¿Cómo está Semiramis en Babilonia? De la misma forma. Tiene otro nombre también, se llama Astarte. La palabra Astarte, traducida del hebreo a nuestro idioma, significa Virgen de Candelaria. Si algunos se han fijado y si son devotos de la Virgen de Candelaria, se habrán dado cuenta que la Virgen de Candelaria está en la misma forma. En la China se llama Chigmau, que significa Santa Madre. El niño se llama Krishna, que quiere decir hijo. En diferentes lugares tuvo esos nombres. Al pasar los tiempos, óigame mis estimados hermanos, a esta Semiramis la llamaban reina del cielo, refugio de los pobres, estrella de la mañana, cuando ella no es nada de eso. En los días del profeta Jeremías, la Virgen María no había nacido todavía. Y en los días del profeta Jeremías, ya estaba el culto a la reina del cielo. Si María no había nacido, ¿de qué reina estaban hablando? Jeremías dice, los hijos recogen la leña, los padres encienden el fuego, las mujeres amasan la masa y luego hacen tortas para hacerle culto a la que llaman reina del cielo. Si María no había nacido, ¿de qué reina estaban hablando? Estaban hablando de Semiramis. Los babilónicos, cada año, cada 25 de diciembre, tenían un compromiso de celebrarle el cumpleaños a Tammuz. Y la obligación era que yo tenía que enviarle una notita al hermano vecino y decirle, tienes que celebrarle el cumpleaños a Tammuz. Cumpleaños de Tammuz, cumpleaños de Tammuz. Y esto se iba regando para que todos le celebraran su cumpleaños. ¿Qué hacían en su cumpleaños? Como Tammuz desgraciadamente nació en época de nieve, cuando la vegetación estaba muerta y no habían árboles, los babilónicos en señal de aceptación colocaban un árbol dentro de su casa, ya sea natural o artificial. Eso se llamaba árbol de cumpleaños de Tammuz. ¿Me están entendiendo? Y como era época de oscuridad, de tinieblas, en un lugar de mucha nieve, cuando no habían estrellas, los babilónicos colocaban luces en las puertas de sus casas. ¿Están entendiendo?
colocaban luces en las puertas de sus casas, en sus ventanas. Esto se ha venido transmitiendo a través de los años. Esos papelitos ahora no son papelitos. A eso se le llama ahora tarjetas de Navidad. La palabra Navidad viene del latín. En latín se pronuncia natividad. La palabra natividad la traducimos a nuestro idioma, significa cumpleaños. En latín se dice feliz natividad, que queremos decir feliz cumpleaños. Entonces es un cumpleaños. Ahora no se le escribe en latín. Esas tarjetitas vienen en español, que le están diciendo feliz Navidad. Cuando le dicen feliz Navidad, te están diciendo feliz cumpleaños. La pregunta es, ¿tú te las has hecho alguna vez? ¿Estás tú cumpliendo años para que te estén diciendo feliz cumpleaños? No. ¿Quién está cumpliendo años? Estamos. Es parte de un culto satánico. Desgraciadamente, en esto se ha visto muy involucrada aún la iglesia del Señor. ¿Cuántos me dicen a la gloria de Jesús? Porque esto yo lo vi allá afuera. Vengo de la iglesia católica romana, y al venir a la iglesia cristiana creía que esto no se acostumbraba aquí, y es parte también que está muy involucrado. Y yo digo, estimados hermanos, es algo que no se debe de hacer. ¿Cuántos dan gloria a Dios? Aún se coloca ese arbolito. ¿Cómo se llama ese árbol? Árbol de Navidad significa árbol de cumpleaños. Y está dentro de la iglesia evangélica también. No se le puede servir a dos señores. Cuando da gloria a Dios. Al Señor tu Dios adorarás y a Él solo servirás. Si quieres ser prosperada, iglesia de Cristo, tenemos que entregarnos el 100% en las manos de Dios. No importa lo que venga sobre nosotros, pero sabes que Cristo te ha dicho, no te dejaré. El Señor dijo, no te desampararé. Y si servimos al Señor, Él estará con nosotros. Yo sé que ustedes no lo hacen, ¿verdad? Gloria a Dios, gracias al Señor. Pero, ¿sabe una de las cosas? Es cosa que eso no debe de existir. Al pasar los años, vino y nació Cristo de la Virgen María. Nació el Señor. No nace el 25 de diciembre. ¿Cuántos glorifican a Jesús? No nace el 25 de diciembre. Después de todo, ha sido una tradición que el catolicismo romano ha traído. Ahora, mis estimados hermanos, el culto a Semiramis creció y fue tan propagado. Y luego, después de todo, cuando Cristo comenzó a fundar la iglesia, su iglesia, la Biblia dice que cada día, todos los días, se iban añadiendo a la congregación los que tenían de ser salvos. El culto a Semiramis fue cayendo. Eran miles de los que se convertían a Cristo y le seguían con todo su corazón. El romanismo dijo, si seguimos adorando a Semiramis, nadie nos va a seguir. Tenemos que quitarle el nombre. ¿Qué nombre le vamos a poner a la estatua? No le podían poner Carmen y Juana, la mujer amada por los apóstoles y por todos los judíos. Era María. María estuvo en el día del Pentecostés, ahí estuvo ella con ellos. María estuvo en los momentos difíciles de la iglesia, ahí estaba María con ellos. Luego después, mis estimados hermanos, en el año 600, después de la muerte de Cristo, o en el año 609, después de la muerte de Cristo, los católicos le quitan el nombre de Semiramis y dijeron, esta es la estatua de la Santa Virgen María. El niño que tiene en el brazo es Jesús y ella es María.
y la gente dijo amén. Y una de las trampas que usó el romanismo para lanzar a millones de personas al infierno fue ocultarles el evangelio de paz. Miles de feligreses llegaban a los templos, se sentaban con el deseo de oír la palabra del Señor. Desgraciadamente oían una lengua que no podían entender. El sacerdote se paraba y decía: Pater noster cui es in celis, sanctificetur nomen tuum, adveniat regnum tuum, fiat voluntas tua, sed in terra. Pane nostrum quotidianus, debita nobis debita nostras, sic ut dimittimus debitoribus nostris, et nos inducas in tentationes, se liberanos a malos. Y la gente decía amén, sin saber lo que se le estaba diciendo. Pero además la Biblia dice: mas Dios, habiendo pasado por alto los tiempos de esa ignorancia, ahora manda a todos los hombres en todos los lugares que se arrepientan, que se arrepiente de su pecado. Basta ya de pecar, basta ya de idolatría, basta ya de adulterio, basta de fornicación. Ya no es tiempo de pegarse en el pecho y decir: por mi culpa, por mi culpa. Ya no es tiempo de agarrar la camando y de contar pelota. Es tiempo de ver para el cielo. Cristo pronto viene. Es tiempo de gemir. Es tiempo de llorar. Es tiempo de búsqueda. Es tiempo de afligirse. Porque esta iglesia que ahora es, mañana no será en esta tierra, porque estaremos con Cristo por toda una eternidad. ¡Con la gloria a Dios! Ya no es tiempo de vivir engañados. Alguien a mí me dijo: ¿por qué usted hasta ahora está diciendo estas verdades? Porque Cristo me llamó. Si Él no me hubiera llamado, allá estuviera todavía. Pero en su infinita misericordia la plugó separarme de esa vida y revelar a su Hijo a mí y ser amigo de Cristo y hermano de ustedes.

0: que no tienen apoyo en la palabra de Dios. De la Universidad Nacional de San Carlos, a la edad de 24 años, viajé hasta la República de Costa Rica para estudiar con la Real Academia Española de la Lengua para el Habla Hispana. Aprendí idioma. Aprendí a oficiar la misa en 5 idiomas, que son los que más o menos no se me han olvidado todavía. No lo digo como vanagloria, lo digo para la gloria de Jesús. Y es por eso que algunas personas me dicen, a unos sacerdotes que son amigos, me dicen, pero ¿cómo es posible que tu carrera la has tirado a la basura? Mi carrera no está en la basura. Pues la vida del hombre no depende por lo que es. La Biblia dice, no se alabe el sabio en su sabiduría, ni el valiente en su valentía, mas debe de alabarse en esto, en conocerme que yo soy Dios. Es una desgracia ver abogados, doctores, ingenieros, arquitectos, comerciantes, maestros, bachilleres, ciegos, lejos de Dios. Y es una bendición ver campesinos, analfabetos, gente que no sabe ni escribir su nombre, pero sabe reconocer a Dios. Son llenos de la gracia de Cristo. ¿Cuántos bendicen a Jesús? Que si bien es cierto, tú tal vez no puedas hablar otra lengua enseñada por los hombres, pero hablas lo más precioso, lenguas angelicales, llenas de la gracia de Cristo. La gloria a Dios. ¡Qué bendición! A edad de 28 años regresé de Costa Rica a la República de El Salvador. Mi carrera había finalizado. Cuando regresé a El Salvador, el Seminario Mayor San José de la Montaña había sido embargado por los sacerdotes franciscanos a la orden de la cual yo pertenecía a la orden san franciscana de San Francisco de Asís. No podía continuar y seguí estudiando como jesuita, con la orden jesuita. Al venir a El Salvador, mi carrera se había formado. Llego a los 30 años, mi carrera tiene un final. Llego al momento de la consagración, en este momento. Ese momento, en catedral, Monseñor Arturo Rivera y Damas, Gregorio Rosa Chávez, toda la columna de sacerdotes, mis maestros Ignacio Ellacuría, Segundo Montes, Ahmed Benjasam, Séptimo Rossoni, el padre Rossi, sí, que en paz descanse, dicen los católicos. Si se llevó a Cristo, está descansando. Pero si se fue sin Cristo, está perdido. ¿Cuántos dan gloria a Dios? Era el primero de la fila. Me llamaron por mi nombre. Al hacerme presente, mi madre y mi padre de rodillas al frente. Toda la filigresía haciendo un silencio. El monseñor se acerca y me dice, hijo, ¿estás dispuesto a jurar ante Dios, ante la iglesia y estos testigos, a renunciar a tu vida y entregarla de una vez por todas y para siempre a la iglesia? Con mis manos en alta dije, lo juro. ¿Juras renunciar a todo lo que se pueda llamar pecado y recibir a la iglesia como parte tuya? Amarla, defenderla, cuidarla. Dije, lo juro. ¿Jurás nunca separarte de ella? Dije, lo juro, nunca separarme de ella. ¿Qué darías tú si el día de mañana violares este juramento? Ya que la iglesia no recibe bienes, ¿qué darías tú en sacrificio? Si la iglesia no me recibía vehículos, dinero, bienes alguno, ¿qué más podía darle? Dije, ofrezco mi vida en sacrificio si el día de mañana yo violaré este juramento. El monseñor me dijo, si esto lo hicieres, la iglesia os honrará, y si violares este pacto, la iglesia os demandará. Y dije, lo juro. Acercaron un plato o un azafado y un libro donde teníamos que firmar. En aquel libro yo esperaba firmar con un lápiz o un lapicero. Y me dice, levanta este manto blanco. Cuando levanté aquel manto, miré que no había ningún lapicero. Había un puñal. Le digo, pero este es un puñal. Me dice, vas a firmar con sangre y esto quedará escrito para toda tu vida. Me quedé viendo a mi madre, mi padre de rodillas, ellos llorando. Me recordé que yo mismo había prometido a Dios. Agarré aquel puñal con mis manos y comencé a zajarme mi brazo izquierdo, seña que quizás hasta la tumba lo voy a llevar. Escribí mi firma, me colocaron mi hábito, la mitra, mis colgantes, mi semitiara, y vestido de blanco, me acerqué a mi padre y a mi madre. Le dije, madre y padre, aquí está lo que ustedes querían un día contemplar con sus ojos. Tengo mi vestimenta sacerdotal. Los abracé. Lloré con ellos. Pero no terminó ahí la ceremonia. Todas las familias se fueron. Y los 70 seminaristas aproximadamente, que en ese momento estábamos recibiendo nuestra investidura sacerdotal, bajamos al sótano de la catedral. La catedral es más grande lo que está bajo tierra que lo que está arriba. Bajamos unas gradas. Había un cuarto oscuro solamente con un foco rojo. Un grupo de monjas vestidas de negro cantando un canto fúnebre. Cuando comencé a bajar aquellas gradas, sentí algo diferente en mi cuerpo. Sentí aquellos escalofríos desde la planta de los pies hasta mi cabeza y dije, Dios mío, ¿y qué es lo que está pasando? Sentí algo macabro. Dije, esto no es de Dios. Después de todo, hicimos una rueda. Tendieron un manto negro y me dijeron, Alex, tienes que acostarte en este manto negro. Le dije, ¿para qué? Este es un símbolo que tú estás siendo sepultado para este mundo. Estás muriendo para este mundo. Y dije, está bien. Me cubrieron con otro trapo negro. Me encendieron una veladora a los pies, a mis brazos y al lado de la cabeza, formando una cruz. Y comenzaron ellos a decir una oración que siempre dice el sacerdote a media misa. Toda la misa la dice en español. Pero cuando él levanta el cáliz, hay unas palabras que no las dice en español, las dice en latín. ¿Por qué las dice en latín? ¿Por qué no le dice la verdad al mundo? Comienza y dice, Juaris, ablerinis, papitus, en pastrenos. Ofrezco este sacrificio al Dios de este mundo y de la oscuridad. Cristo dijo, yo soy la luz del mundo. La iglesia es llamada luz del mundo. Y mientras tanto que estoy en el mundo, dijo Cristo, luz, sois del mundo. El demonio es tiniebla. Es en la oscuridad. Cuando bendicen a Jesús, dele gracias a Dios, iglesia, porque Cristo te ha salvado, Cristo te ha libertado, Cristo de la ignorancia y de esta oscuridad.
1: ¡Ay, si alaya! ¡La mamá está aquí, Olivia, está aquí! ¡Oh, santo Dios!
0: Cuando bendicen a Jesús, no hay hora de tristeza, más hay hora de gozo. Aleluya, porque no siendo dignos de alcanzar esta misericordia, lo hemos logrado en Cristo Jesús. Aleluya. Y aún no se ha manifestado lo que tenemos que ser, porque sabemos que cuando

Después de hacer aquella oración satánica, me levantaron. Y así pasamos todos. Mi madre y mi padre en su hogar por vez primera, decidí visitarles. Al llegar a mi casa, se sintieron muy felices. Mi madre

Pues iré a visitarles. Al llegar a mi casa, se sintieron muy felices. En esos días, Ignacio y Acurillas y algunos sacerdotes más dijo: necesitamos la presencia de todos los sacerdotes nuevos. Y dijo: queremos organizar una iglesia. Una iglesia que luche por el pobre. Una iglesia que sienta lo que dijo Juan

tenemos que poner la vida por nuestros hermanos pobres. Y dije, no entiendo, absolutamente no entiendo. Una iglesia, ¿y cómo se llama esta iglesia? Dijeron, es la iglesia popular. Algunos hermanos tal vez ya oí o escucharon hablar de lo que es la iglesia popular.

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¿Me encontraron? Leemos su palabra y lo hacemos bajo la dirección divina de su Espíritu Santo. Nos dice de la manera siguiente: porque sabemos que si nuestra morada terrestre, este tabernáculo, se deshiciere, tenemos de Dios un edificio, una casa no hecha de manos, eterna en los cielos. Señor, dame el mensaje en esta tarde. Te pido, Dios, que ministres a tu pueblo de una forma especial. Que tu palabra bendita, Señor, nos hable y convenzas a través de tu Espíritu a las amistades que hoy van a escuchar tu palabra. En el nombre de Jesucristo, amén y amén. Alaba al Señor en esta hora. Tome su asiento, por favor. ¿Estamos alegres? ¡Qué bueno es Dios! Hermanos amados, en esta tarde es un gozo para mí, una vez más, exponer la palabra del Señor. Y quiero hacerlo en este pasaje, hermanos míos, para tomar la ilustración de lo que estamos viviendo en estos precisos momentos. Hermanos amados en el Señor, quiero que meditemos esta tarde en un pensamiento que hemos llamado poniendo nuestra mirada en lo eterno que está por venir. Vamos a hablar del Señor en esta hora. Poniendo nuestra mirada en lo eterno que está por venir. Vamos a hablar del Señor en esta hora. Nosotros debemos aprender a mirar no solamente con los ojos físicos, sino que tenemos que aprender a mirar con los ojos de la fe. Alaba al Señor en esta hora. Porque en la vida podemos aprender de todo. Y una de las cosas de las cuales, hermano mío, peligramos es que únicamente veamos con los ojos humanos y dejemos de ver con los ojos de la fe. Y ese puede ser la causa del fracaso de toda persona. Pero cuando hay hombres y mujeres dispuestos para hacer la obra del Señor, que han aprendido a mirar más allá de la realidad y han aprendido a mirar con los ojos de la fe, no hay barrera, no hay río Jordán, no hay mar rojo que los pueda detener en su caminar. ¿Sabe por qué? Porque ellos están mirando con los ojos de la fe y están mirando a aquel que va con ellos, que es poderoso en batalla para sacar adelante a todos aquellos que confían en su palabra. Alaba al Señor en esta hora. Amén. Y amados, amados, la ilustración que el apóstol Pablo está haciendo en este pasaje es, hermanos, la ilustración de la comparación que hay entre el cuerpo físico y el cuerpo glorificado, eterno, que Dios ha prometido darnos en el día de la redención. Amén. Dice el versículo cerrado: porque sabemos que si nuestra morada terrestre, este tabernáculo, se deshiciere, tenemos de Dios un edificio. Vamos a hablar del Señor en esta hora. Hermanos, hermanos, esta metáfora que el apóstol Pablo está ocupando para el cuerpo físico, la imagen era bastante familiar para aquel tiempo, porque muchas personas eran nómadas y habitaban en tiendas de campaña. Vamos a hablar del Señor. En campamentos. Entonces, el apóstol Pablo les está diciendo y está haciendo la comparación que hay entre una tienda de campaña ante un edificio. Vamos a hablar del Señor en esta hora. Y Pablo les ilustra de esta manera, diciéndoles de esta forma: hermano, el apóstol Pablo, él era
campaña y conocía muy bien las características que tiene una tienda de campaña. ¿Cuántos alaban al Señor? Además, también el tabernáculo judío había simbolizado la presencia de Dios por mucho tiempo. Y usted sabe que en el peregrinaje de Israel, la Biblia dice que el tabernáculo era elegido

0: iglesia, tarde o temprano, este templo se terminará. ¿Me estás entendiendo? Tarde o temprano, este templo se va a destruir, se va a envejecer y se va a corromper. Pero tú no te preocupes, porque nosotros tenemos un edificio no hecho de manos en los cielos. Una casa hecha por las manos poderosas del Señor. Un lugar donde es inmarcesible e incontaminable.
1: Y digo, no, ni modo,
0: un día de estos va a tener que ir. Amén.
1: Amén,
0: no se preocupe que detrás de usted, le digo yo a ella o a todos los hermanos. Amén. Detrás de ella van todos ustedes. gastó toda su juventud, toda su fuerza, se la gastó sirviendo al Señor en las Amazonas.
1: ¡Gloria!
0: Y un día le dijo al Señor: Señor, yo ya soy un viejo y quiero los últimos años de mi vida irlos a disfrutar en casa. Amén. Y mandó una nota hacia su país, hacia su ciudad, diciendo: tal día llegaré en tal barco.
1: ¡Gloria!
0: Yo quiero que, si hay familia que me apoya, me ama y me recuerda todavía, que me salgan a esperar al puerto.
1: ¡Gloria!
0: Amén. Y él se embarcó en una embarcación que tenía 3 pisos. Arriba iban la gente de clase alta, en medio la gente de clase media, y abajo la gente de clase baja, es decir, los pobres. Y él iba en el último piso, en la gente más humilde. Amén. Y cuando él llegó al muelle, comenzó a contemplar desde lejos que era en el muelle un gran rótulo que decía: bienvenido a casa.
1: ¡Aleluya!
0: Amén. Y él se emocionó porque vio tanta gente en el muelle saludando. Y él decía: ahí está mi gente esperándome.
1: ¡Aleluya!
0: Amén. Pero la sorpresa fue que comenzaron a salir los de primera clase. Pasó un tiempo y luego comenzaron a salir los de segunda clase. Y pasó otro tiempo y luego comenzaron a salir los últimos, los de la última clase, la clase más baja.
1: Sí.
0: Y él es de los últimos que está saliendo de la embarcación. Y cuando sale, se da cuenta que aquel rótulo que decía bienvenido a casa ya no está.
1: ¡Gloria!
0: Aquella gente, aquel gentío que estaba ahí levantando su mano y saludando y diciendo bienvenido, ya no están. Ahora el muelle está vacío, está solo y no hay quien le recibe en casa.
1: ¡Gloria!
0: Él se pone triste y empieza a llorar y dice: Señor, ¿cómo es posible que yo he gastado mi juventud, mi fuerza, mi esperanza, mi anhelo, le he dado en tu obra, y ahora, Señor, que he llegado a casa, nadie es digno de darme la bienvenida?
1: ¡Aleluya!
0: La voz del Señor le habla y le dice: hijo, se está oscureciendo. Le dice: hijo, levanta tus ojos al cielo.
1: ¡Aleluya!
0: Cuando él levanta sus ojos, ve el cielo azul, las estrellas que ya brillan y la luna que está con su resplandor.
1: ¡Aleluya! ¡Gloria a Dios!
0: Y la voz del Señor le dice: hijo, cuando tú llegues a este lugar, entonces yo mismo saldré a encontrarte.

0: podían construir un templo como este. Ah, porque ellos iban a un peregrinaje. ¿Me entiendes?
1: Sí, amén.
0: Y había una nube que los guiaba.
2: Gloria a Dios.
0: La nube, ellos no sabían cuánto tiempo se iban a detener. A veces se detenía un día, dos días. A veces se detenía años. ¿Me entiendes? Ellos podían estar construyendo. Por eso hicieron tiendas de campaña, rapiditas de armar y de desarmar también. Porque, imagínese usted, comiendo podía estar contento y la nube comenzaba a caminar.
1: ¡Amén!
0: ¡Amén! ¿Y qué tenían que hacer ellos? ¿Ah? Agarrar sus maletitas, enrollarse rápidamente y seguir la nube.
1: ¡Amén!
0: ¿Qué nos enseña eso a nosotros? Lo que nos enseña eso a nosotros es que jamás debemos conformarnos en nuestra vida. No nos conforméis a este siglo, sino
3: Amén, hermano.
0: Es que la Biblia dice que con un vaso de agua ¿Y sabe que con nosotros pedimos no nos dieron un vaso de agua? Nos dieron gaseosa y
1: sanguínea.
0: No, si los que están oyendo la radio están diciendo, ay, nosotros queremos ir, ay, quisiéramos estar ahí. Pero que se aguante, ¿verdad?
2: Yo sé,
0: pero no se van a morir. entre el mundo, sino más bien lo que Pablo dice: para nosotros el vivir es vivir en Cristo, pero el morir es ganancia para nosotros. Alabado sea Dios en esta hora. Amén. Y eso es lo que la gente no comprendía antiguamente, porque mataban a los cristianos, los tiraban en las arenas, vieron, los despedazaban, leones y tigres hambrientos se los devoraban, los amarraban en las hogueras y allí morían calcinados, los decapitaban y los crucificaban. Pero en el hecho del dolor, en la angustia y en la agonía, decían siempre: Señor Dios Todopoderoso es nuestro Salvador. Nunca flaquearon su fe. Dice la historia que un día el emperador Nerón, en un solo día, mandó a crucificar 3,000 cristianos.
1: ¡Gloria!
0: 3,000 cristianos. En la vía Apia, una vía que se llamó la vía Apia, ahí adornó el camino, la calle en medio, cruces aquí, cruces allá. 3,000 en un solo día.
1: ¡Gloria!
0: Y él pasó en su carruaje, viéndolos en su agonía, en su martirio, en su sufrimiento, y les decía: adoren al César, porque el César es Dios. Pero ellos en su dolor y en su agonía se acordaban de lo que el apóstol Pablo les había dicho.
1: ¡Aleluya!
0: Pablo les dijo que aunque haya muchos que se llamen señores en la tierra, para nosotros hay un solo Señor que se llama Jesucristo. Que aunque haya muchos que se llamen dioses en la tierra, para nosotros hay un solo Dios que está sentado en el trono de los cielos. Y dicen que un historiador escribió un relato de unos cristianos que cuando estaban despedazando, ellos más adelante,
1: sí.
0: Y uno de los soldados se acercó al emperador y le dijo: ¿y usted cree que al matar a los cristianos de esa manera les está haciendo un mal? Y el emperador dijo: ¿qué quiere decir? Que al morir ellos de esa manera les está dando el más grande privilegio de sus vidas.
1: ¡Aleluya!
0: ¿Pero por qué, dice el emperador? Porque para ellos morir por su Dios, eso es todo lo que anhelan.
1: ¡Aleluya!
0: ¿Cuántos anhelan que aquí vivir y morir por el Señor? ¿Cuántos anhelan que esta tarde, pero mío? ¡Amén! Morir con Cristo y por Cristo es el privilegio más grande que nosotros no podemos conceder.
1: ¡Gloria a Dios!
0: Alaba al Señor en esta hora. Y por eso yo quiero que usted entienda la diferencia que hay. He tomado como referencia este pasaje porque quiero ilustrarle no solamente de esta necesidad de poner nuestra mirada en las cosas seguras, las eternas. Porque aunque esta casa es hermosa, linda y se ve muy segura, quiero decirle que no hay seguridad en esta casa.
1: ¡Aleluya!
0: Usted quiere tener seguridad. Apropiese de la casa que esté en los cielos.
1: ¡Aleluya!
0: ¿Sabe qué? El apóstol Pedro dice que nuestra herencia es inmarcesible. ¿Amén? ¿Amén? ¿Qué significa la palabra inmarcesible? Esa palabra del vocabulario griego que significa que no se desvanece jamás. Es decir, que así como fue edificada, porque usted no crea que el Señor está edificando todavía. El Señor es como nosotros, que da las cosas para las últimas horas. ¿Me está entendiendo? Si hace 2,000 años, Juan la vio en visión que ya estaba edificada. Juan la vio y dijo: y yo, Juan, vi la santa ciudad. O sea que está ahí. Además de eso, la Biblia dice que hay una mansión en los cielos preparada antes de la fundación del mundo. Okay. Sin embargo, sigue estando como si ayer la terminara.
2: Amén.
0: Reluciente.
1: Sí.
0: Dice que es inaccesible y incontaminada.
1: Lo de Dios.
0: Eso significa que no entra ahí cosa inmunda o común. ¿Me está entendiendo?
1: Sí, amén.
0: ¿Cómo es el Señor? Usted ve, estas puertas están anchas.
1: Sí.
0: Y aquí puede entrar usted como quiera. Aquí, si usted puede dejar con sus traguitos, porque sabe que no está haciendo perversidad ahí, el pastor él lo deja que esté escuchando.
1: ¡Amén!
0: No lo saca.
1: Sí.
0: ¿Me entiende?
1: Sí,
0: usted puede venir ahí, hermano,
1: sí,
0: pelear con su mujer y con su marido.
2: Sí.
0: Se le fue el gozo a los zapatos porque le tocaba.
1: Amén.
0: Y como el pastor le manda a generar tranquilo,
1: sí,
0: usted da al Señor con todo y se goza. Amén.
1: Amén.
0: Pero en esa mansión,
1: sí,
0: es incontaminada.
1: ¡Gloria!
0: Eso significa que no entrará en ella cosa abominable o que haga abominación delante de los ojos de Dios, sino que entrará únicamente la persona que lleve un vestido limpio por la sangre del Cordero. Amén.
1: Gloria a Dios.
0: Si usted se quiere quedar, dígale al pastor Fermín. Pastor, dígame, ¿a dónde baja la llave cuando se vaya?
1: ¡Aleluya!
0: ¿Y que dejé este paso ahí?
1: Sí.
0: ¿No quiere decir eso? Esto es inseguro.
1: Sí.
0: Esto es inestable. Esto es, hermano amigo, corruptible.
1: Amén.
0: Porque mira, querido, pero imagínate que el Señor no viniera de aquí a 100 años.
1: Sí.
0: De aquí a 100 años, mira, me está cayendo.
1: Sí.
0: ¿Me entiendes?
3: Yes.
2: Sí.
0: ¿Cuánto hablaba el Señor que estaba? Eso es verdad. Eso es verdad.
1: Gloria a Dios.
0: Y si no, fíjate en tu vida.
1: Sí.
0: ¿Qué hace que estaba jovencito, verdad?
1: Sí.
0: ¿Qué hace que estaba jovencita, verdad?
1: Amén.
0: ¿Me entiendes?
1: Sí.
0: Corrías y hacías como tú querías. Pero pasaron los años. Y aquel que era un venadito para correr, ahora está para subir una grana. Tiene que hacer la tierra así.
1: ¡Aleluya!
0: ¿Me entiendes?
1: Sí.
0: Porque es el cuerpo de la humillación nuestra. Que esté en pecado, por eso se está sacando ciego. No, lo que pasa es que tiene 80 años ya.
1: Sí.
0: ¿Estás entendiendo?
1: ¡Amén!
0: Sí, man. Hay personas que llaman, pastor, ore por mi vista, me estoy quedando ciego. ¿Cuántos años tiene? 90. ¿Por qué?
1: ¡Aleluya!
0: ¿Se entiende? Es el cuerpo de la humillación nuestra.
1: ¡Aleluya!
0: ¡Amén! Pastor, ore por mí. Fíjense que cuando me agacho me duele la boca de la columna. ¿De cuántos años tienes? 99. Dios mío, bendito.
1: Gloria a Dios.
0: ¿Cómo quieres permanecer así para siempre? No es nuestra morada.
1: Sí.
0: Fija.
1: Sí.
0: ¿Sabes qué? Esto se tiene que. La Biblia dice que nosotros tenemos un cuerpo que día a día se va a ir de ¿cómo se dice?
3: Deteriorando.
0: Eso. Cada día, de día a día, se va a ir desgastando.
1: Amén.
0: ¿No es verdad?
1: Amén.
0: ¿Se entiende bien?
1: Amén.
0: Sí. Un tiempo que está corriendo un caballo en la mano una aguja. O te pones una luz y todavía no la hallas. ¿Está entendiendo? Porque es el cuerpo de la humillación nuestra. Tiene que envejecer,
1: sí,
0: tiene que desgastarse, pero no obstante, nuestro hombre interior se renueva de día en día. Ser revestido ya.
1: Sí, sí.
0: ¿Cuántos generan la glorificación de
1: Dios?
0: Eso es glorioso, eso va a ser precioso, hermano.
1: Sí.
0: Imagínate que de repente la trompeta suena en los cielos. ¡Tan, tan!
1: Bendito Señor.
0: Ya estoy terminando este mensaje.
1: Gloria al Señor.
0: Pero quiero concluir diciendo eso. Si la ilustración y la metáfora que hemos tomado esta tarde hace una referencia de la incertidumbre de la vida sin Dios y demuestra la diferencia favorable que hay para todo aquel que recibe a Cristo como Señor y Salvador, amigo y amiga, yo le digo a usted esta tarde, ¿prefiere seguir viviendo en una tienda de campaña o anhelar el edificio que Dios ha preparado para usted? Una casa segura, una casa incontaminada e inaccesible, reservada en los cielos para usted.
1: ¡Gloria a Dios!
0: Por eso esta tarde, sea inteligente y aproveche la oportunidad que Dios le da a usted.
1: ¡Gloria a
0: Dios! Amigo y amiga, Cristo le ama y quiere salvarle.

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0: Saluditos, saluditos en esta bendecida tarde. Ya puntualizamos lo que son las 5:06. 5:06 en todo el territorio nacional. Bien, mis amados hermanos, ya estamos en su espacio Complacencia al Instante, en el cual usted puede solicitar su canto de preferencia. En esta hora, pues su servidora y amiga, su hermana, Yesenia de Urbina, para servirle a Dios y a cada uno de ustedes. Estamos muy contentos de poder estar en esta hora, en este lugar. Estamos a sus órdenes. Saludos a nuestros hermanos que los están escuchando por medio de lo que es la aplicación TuneIn. También a nuestros hermanos hondureños, saluditos a los que los escuchan por señal abierta. Bien, mis amados hermanos, ahí comentarles que pues no contamos con patrocinador. Si así Dios toca su corazoncito esta tarde, usted los puede patrocinar lo que es este bendecido espacio. En esta bendecida hora.
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2: Feliz y bendecida tarde para toda la amada audiencia.

Y con este canto que viene a continuación, venimos complaciendo a nuestro hermano José Flores hasta casa de Zinc. Ahí está el siervo del Señor. Vamos a recibir esta llamadita. Dios me le bendiga, mi hermana emérita. Ay, sierva. No me dejes de tu mano, con su hermana Crisabel López. Bendecido canto. Ahí complaciendo a nuestro hermano. Vamos a escuchar desde el inicio porque no me le quiero quedar debiendo, amén.

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2: Bueno, mis amados hermanos, ya puntualizamos las 5:24.
1: Espíritu Santo, por tu misericordia.
2: Estamos en su espacio Complacencias al instante.
1: Aleluya.
2: Queremos enviar saluditos a otros hermanos de allá de Honduras. Sabemos que hay bastante audiencia en lo que es ese lugar. Bendiciones. En el nombre de nuestro Señor Jesucristo, invito a que puedas seguir ahí recibiendo bendición de parte de nuestro Dios por medio de la emisora 90.5 FM.

Bueno, ya casi vamos a puntualizar lo que son las 6 p.m. de la tarde. Invitarle de que no se despegue de la bendición, ya que pues puntualizando a las 6 p.m. mira su programa Jesús es Rey de Gloria, con 60 minutos de bendición para usted y toda su familia. Saluditos a todos los que van llegando ya de la bendición, y al solo que llegan ya encienden su receptor a escuchar Radio Vida. Bendición.

0: Son las 5:49.
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0: Bendiciones para toda la amada audiencia, esperando que ustedes se hayan gozado con esta preciosa alabanza. Ahí saludito a los que se estuvieron reportando. El carro de Israel. Saludito a nuestros hermanos acá en la ciudad de Berlín. También lo que son las afueras. Lo que es ahí en San Felipito. El Escarbadero. Saluditos ahí a mi hermana Emérita Cruz. Mi hermano Marvin Machado. Saluditos, saluditos. Saludos de los hermanos también que los están escuchando por medio de la aplicación TuneIn. Gracias por su fina sintonía, amada audiencia. Ya casi vamos dando por finalizado. Estamos culminando este espacio. Este es su programa de complacencias al instante. Y le invito a que siga en sintonía, ya que en breves minutos viene su espacio, su programa de mucha bendición, Jesús el Rey de Gloria.
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Amén. Quiero hacer un precioso saludo. Aquí está nuestro hermano Carlos desde Chiriquí, Panamá, reportándose el siervo del Señor. Bendiciones, mi hermano Carlos Martínez, hasta Chiriquí, Panamá. Ahí está el siervo del Señor, siempre en sintonía de lo que es esta frecuencia 90.5 FM. Estamos acá en Berlín, departamento de Zulután, El Salvador, para acá con ustedes, mis amados hermanos. Ya pues estamos por finalizado ese espacio. Bendición.

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